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6: 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Son las 6:20.

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1: Amigos de la mejor 99.9, yo soy Villegas y solamente paso a decirles que la regaladora ya se va aquí del punto de la ciudad. Agradecer a la gente de Crepa Los Güeros de aquí de la sucursal de Boulevard Aristóteles que nos atendió muy bien, un servicio la verdad 10 de 10, pero recuerda que tienes que seguir sintonizando la mejor 99.9 porque más adelante la Leo y mi paisito van a estar regalando más crepas y más taquitos del Cali. Así que sigan atentos y solamente pasamos a decir que la mejor siempre está cumpliendo. Así que ya saben, amigos, sigan sintonizando. Yo soy Villegas y regresamos a cabina con más a través de la mejor 99.9.

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16: Tiriri, 7:00 minutos, o sea, 7:00 a través de la mejor FM 99.9. ¿Cómo están? Bienvenidos a las serenatas de la mejor en este ya miércoles 1 de julio. Ahora sí, estamos iniciando ya el segundo tiempo, ya que estamos acostumbrados hoy en día, así va, que primer tiempo, segundo tiempo. Estamos ya en el segundo tiempo de este año 2026. Sean todos bienvenidos a las serenatas de la mejor. Yo soy el Pai Bernal y a nombre de la señorita Jazmín estaremos con ustedes en este miércoles, le decía yo, pues aquí cotorreándola a través del 99.9. Invitándolos a todos a que se reporten ya. Nuestro WhatsApp está activo, el 477-7007-999. Es donde usted se puede reportar, nos puede mandar por ahí un saludillo, quejas, sugerencias, complacencias, peticiones, reporte vial, reporte del clima. Todo lo que quiera lo puede hacer ahí. Y a cambio, nosotros lo ponemos al aire y pues juntos haremos este bonito, hermoso y maravilloso programa. Así que quédese pues en sintonía del 99.9. También saludos a toda la gente que está escuchándonos en la aplicación. Gracias, gente. Qué bonito que la haya descargado completamente gratis y que nos lleve a todas partes en su teléfono, en su dispositivo pichurriento. Vamos a iniciar por acá contándole que, pues, y si les cumplimos que el día de hoy estuvimos regalando tacos en Tacos El Cali, y además también estuvimos por allá en Crepa Los Güeros, que saludos a Diego que estuvo por allá en Crepa Los Güeros. Y pues nosotros también no nos podíamos quedar atrás, porque nosotros fuimos parte también ayer de esta, pues, a tanto, no tanto como apuesta, sino como reto más bien, y como una celebración, parte de esa celebración de que México haya avanzado a la siguiente ronda. Entonces, hoy, aquí en las Serenatas de la Mejor, vamos a estar regalando crepas y vamos a estar regalando órdenes de tacos El Cali para que usted vaya por sus taquitos y por sus crepas Los Güeros también en todas las sucursales. Pero tiene que participar y después le decimos cómo tiene que ir, cuándo y ya. ¿Ok? Dicho eso, vamos a iniciar con mensajes por acá que ya está llegando a través de nuestro WhatsApp. Dice por acá el Pegol. ¿Qué onda, mi Pegol?
17: Buena tarde noche, mi Serenato.
16: ¿Cómo anda?
17: Sí, está ahí la leoparda para llevarle los tamales, y no, pa, pelucas.
16: No está, güey, no está. Hoy no. ¿A poco eso le dijeron? Ay, no. Soy Monse. Quiero mandar saludos para todos los ingenieros. Hoy en su día, feliz día a los que hacemos rodar el mundo y la queso, dice. Efectivamente, hoy es el día del ingeniero. Hoy se festeja el día del ingeniero. Y ahorita que andaba por allá visitando la cabina naranja, la cabina de EXA, me di cuenta que hoy se celebra el día del chiste también. Hoy es el día del chiste, dijo Monse Alonso. Entonces le creemos a Monse Alonso y a Mike Estrada. Hoy es día del chiste, por si quiere pues mandar uno, está bien, para cotorrearla nomás. Pa y Leo, ¿me pueden poner la canción ¿Qué más puedo pedir de Karim León? Porfa, para mi esposo Didi del dormitorio 9, que lo amo con todo mi corazón. Paquito, ¿cómo andas? Buenas noches.
18: Buenas tardes, buenas mi Leo, tardes, buenas tardes, mi Pa y Leo, mi Pa, ya que andamos felices porque ganó México. Felices, ayer esta misma hora dije que iban a ganar 2-0, no más 2-0, y se logró. Vamos por el próximo partido del dominguito y preparándonos para escuchar a los Serenatos de la Mejor. Buena vibra.
16: Buena
18: ya
16: vibra.
18: Eso. Adiós, chicos, mi Leo.
16: Eso. Saludos, pues, mi Paquito. Gracias por reportarte. ¿Quién anda por acá? A ver.
19: Hola. Muy buenas tardes, mi compadre.
16: ¿Qué onda? ¿Cómo estás, mijo?
19: Aquí el 28 reportándose. Y arriba de 87 Fuego Cachimberos VIP. Ocho nomás.
16: Saludos. Dice por acá, cuando me entero que a mi novia le dicen Inge por ingerir alcohol y no por estudiar ingeniería. Ah, ese es el ingeniero que se celebra hoy. Esos son los Inge que se celebran el día de hoy. No es cierto. Sí es día del ingeniero, en buena onda. Arre, pues. Vamos a, dice hola por acá, Motoservicio El Carnal. Dice hola. Pues hola, Motoservicio Carnal. Saludillos, ¿quién más? A ver.
18: Felicidades para mi compadre, que es el ingeniebrio.
16: El ingeniebrio, no, de esos hay abundantes. Hay varios aquí en esta ciudad y en este mundo. Oigan, vamos a ir rápidamente con música, pero antes decirles que el día de ayer, pues como le decía yo, pues apostamos o le dijimos que si México ganaba, si México le daba a Ecuador su pase pues a su casa, ¿verdad? Los ecuatorianos, nosotros nos íbamos a mochar con los tacos y nosotros nos íbamos a mochar con las crepas de Crepa Los Güeros. Entonces, para iniciar potentes el día de hoy, se va Crepa Los Güeros. Rápido, un ganador, necesito un ganador en este momento. A la primera persona que me mande una nota de voz y que me diga tres sucursales que tienen Crepa Los Güeros. Tres. Tres de todas sus franquicias que tienen Crepa Los Güeros. Con eso ya está ganando la primera persona crepas en Crepas Los Güeros. Así que mándenos pues nota de voz y participe. 477-7007-99. Adiós.
20: La sucursal 1, la sucursal 2 y la sucursal 3.
16: Sáquense a bañar usted y sus sucursales. A ver, ya, buena onda.
20: Tú dijiste tres sucursales, más no en dónde se ubicaban las tres sucursales.
16: Y así se llaman. ¿Cómo se llaman, hombre? Ah, criatura. Pues si te digo, ¿dónde se ubican las tres sucursales? Hay tres en León, vas a decir. Ya vi por qué dicen que hoy es el día del chiste. Ya vi yo por qué dicen que hoy es el día del chiste. Andan muy chistoretes todo.
21: La que está en Villas de San Juan, la que está allá por el bulevar de La Joya y en la sucursal que está en San Juan Bosco.
16: Pues nomás San Juan Bosco, o sea, cual bulevar allá por La Joya. El Aristóteles, mijo, pero dilo bien y sin llorar y ahorita vemos. A ver, dice por acá Fernando, un sticker, Gloria.
22: Aristóteles, Caliope y San Juan Bosco.
16: Ándele, ¿qué le cuesta? Repítelo, por favor. Aplausos para el primero.
22: Aristóteles, Caliope y San Juan Bosco.
16: Aristóteles, Caliope y San Juan Bosco. Vamos a rectificar ahorita con nuestro jurado y con mucho gusto le damos la respuesta correcta.
0: Oigan, vamos con música. Ah, ya llegó el bellaco, espérense, ya llegó el bellaco. ¿Qué onda, bellaco?
1: Mirador del Valle, Boulevard Aristóteles.
0: No,
1: y
0: ya se te pelaron.
1: Juan Bosco.
0: Ya se te peló Baltasar, mi bellaco, ya se te pelaron, mijo.
21: En Aristóteles, Boulevard Villas de San Juan, Caliope.
0: No, pues también ya se te pelaron, mi pegocillo. Vamos con música, pues, y regresamos.
21: Ese bellaco habla con unas ganas.
0: Está echando una caguamiche el bellaco, hombre. Déjenlo, no sean envidiosos. Vámonos y regresamos, 7:07. Yo soy el Padre Bernal. Síguese reportando al 477-7007-999. Hoy es miércoles de emperramientos. Hoy más adelante iremos con que todo León se emperre, así que no le cambie. Y regresamos para darle play a sus mensajes, a sus emperramientos. Además, recuerde que hay órdenes de Tacos El Cali, hay crepas de Crepa Los Güeros y muchas, muchas sorpresas más aquí nomás en las serenatas de La Mejor. Bienvenidos.

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0: Taca, 7 ya con 21 minutos. Estamos de regreso a través de la mejor FM 99.9. Ya volvimos, gente. Yo soy el Pai Bernal. Saludos por acá. Dice: ¿puede mandar saludos para mi esposo Jairito Sánchez? Estancia 215, que lo extraño mucho y que tenga bonita noche. Saludos, ¿qué onda? Mi Durán, Durán, ¿cómo estás, Durán? Buenas noches, tardes, ¿no?
1: Ahí te van las tres sucursales.
0: No, ya, ya
1: la
0: te durmieron, mi hijo.
1: Ya Aristóteles.
0: No, ya sé.
1: Número 612. La segunda sucursal es en el Funaloso de Torres.
0: No, mi hijo, ya te durmieron. No, ya, ya, ya.
1: Pero voy a corroborar: el de sucursal San Juan Bosco es Juan Alonso de Torres.
0: ¿Cuál Juan Alonso de Torres?
1: 6.
0: Estás loco, tú.
1: 1006.
0: Estás loco. Hola, mi Pai Leoparda. Saluditos, bendiciones. Aquí escuchando a los mejores. Gracias, mi Polo. Buena tarde, hoy vamos a cambiarle, por favor, dedica la canción Te Olvidé de Alejandro Fernández para Marilú. Ah, ok, hoy no hay saludos para Viridiana y para todas las demás, ni para Sonia, ni para Elvira, ni para Adriana, nada más para ella. Muy bien, ya vamos por menos, mi Robert, ya va.
2: Cariope y San Juan Bosco.
0: No, ya, eso ya, mi hijo, ya se los durmieron. Ya se les durmieron, chiquis. Dice por acá, un saludo para Mariana de parte de Colin Maque, que lo quiere mucho. ¿Qué más? ¿Qué más?
3: Muy buenas noches, mi Leopardita.
0: ¿Qué onda,
3: muy buenas
0: mi
3: noches,
0: champion?
3: Mi Pai Bernal, aquí llamándoles tú, reportándose su 1028, el champion, el amor de los amores de los dos. Ahora está el día muy acogible. Fresquezón. Tranquilo, normal, agradable. No más el pingo mendigo tráfico que está en la llegada del Boulevard Puente del Milenio hacia el aeropuerto.
0: Ay,
3: ocho
0: nomás. Ocho nomás, que es lo que te digo, Padre Santo. Siempre la misma situación. Saludos, mi champion. Y luego tú chambeas para allá, ¿verdad? Pues siempre lo mismo, mijo. Siempre. ¿Qué onda? ¿Quién anda por acá? A ver, dice.
4: Buenas noches, paisito. Lo
0: ¿qué
4: ole? Las tres direcciones son
0: no,
4: Boulevard Insurgentes, Boulevard Aeropuerto y Boulevard, creo que es Miguel Alemán, cerca del Monumento a la Madre. Esa es la dirección de los tres tables.
0: Bueno, pues ¿qué pregunté? ¿Qué preguntamos, pues? Un saludo para... Ay, no, señora, ya tantos saludos, ya me... Espéreme. Leoparda, ¿le puede mandar saludos a mis hijos Paulo y Regina, por favor? Ya me lleva el chofer y todavía van de jetas. Me llevan de chofer y todavía van de jetas. Saludos para Paulo y para Regina. ¿A dónde van? ¿A dónde van, hijos? ¿A dónde?
5: ¿Quién fue el menso que me arremedó, mi paisito?
0: Ya ve, cómo
5: me
0: la
5: agarraron echando caguamita.
0: ¿Sí o no?
5: Saludotes, mi pai, aquí andamos, a la escucha y a la orden.
0: Saludotes, mi bella con hombre, ¿quién fuera tú, mijo, para andar echando una caguamichi banquetera? A gusto, viendo el partido ahorita. Está jugando Estados Unidos. Va a ganar Estados Unidos por si tenían el pendiente, Si tenían el pendiente. Si no, pues siga con su vida. Pero yo le digo, va ganando Estados Unidos 1-0.
6: Mi Leo. Porfis, mandas un saludo a mis sobrinas Dulce y Abby. Y a mi sobrino Eitan. Porfis. Y ponle, porfis, la canción de Regalo de Dios de Julián Álvarez. O de Calibre 50, la de Simplemente Gracias, please.
0: Arre. Yo la hago de la Leo hoy. A ver, vamos a regalar ahora no, es que aquí vamos a regalar regalo tras regalo, cada intervención tiene un regalo, entonces ahorita mismo vamos a regalar una orden de tacos en Tacos El Cali, nuevo, si usted quiere irse mañana a desayunar ahí en Tacos El Cali, pues fácil, sencillito, carismático, mándeme una captura de pantalla de que lo sigue en redes sociales, al Cali, Tacos El Cali, métase a su Facebook, búsquelo, mándeme captura de que efectivamente ya lo sigue y ya con eso se gana una orden de tacos, cortesía de la mejor FM 99.9 y Tacos El Cali, nuevo.
7: Buenas noches, mi Leo, mi Pai, buenas noches.
0: Que tenga
7: un bonito
0: señor
7: programa, un saludito para mi hijo el Cabuto, su esposa Nancy, que ya mero se alivia la canija, realmente Dios. Así ponen mi canción, la de la Sonora
0: Tejana. Me sacó un reclamo.
7: Gracias, amor, viejo. Y te llevo a la madame.
0: Ah, no, pues nomás dicen y nada. Nada que llegan a esas promesas fallidas. A ver.
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0: 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Aquí viene. Mira, ya me mandaron aquí captura. Captura también por acá, pero ya los amanecieron. Ya los madrugaron, mijos. No, este mandó captura y stickers. No, en lo que se envían los stickers ya se, para ganar, ¿no? Pues para ganar, ponte más vivo a la siguiente, porque en esta ocasión ya los madrugaron. ¿Sí o no? Nada más, déjeme ver si está participando o no. O nomás la está haciendo para cotorrear. Espérense, porque si no, pues de una vez sacamos otro, ¿ah? Pues, ¿cuál es el problema aquí?
9: ¡Tacos, tacos, tacos!
0: ¡Tacos! Así, llégale gritando así. ¡Tacos, tacos, tacos! ¡Tacos de canasta, tacos! No, Tacos El Cali nuevo. Así llegue gritando ahí con Tacos El Cali y le va a echar un poquito de más. ¿Quién más está reportando por acá? A ver, dice...
10: ¡Chingue su madre! ¡Cállate el hocico! ¿A poco no me los puedo ganar?
0: ¡Sí!
10: Es más, me los gano y te invito y vamos y nos los comemos.
0: ¡Arre! ¡Arre! Ya dijo. Pues ahí está. Ahí está nuestra ganadora en este momento. Orden de tacos de El Cali. Arre, pues, ya se armó. La Gloria se los madrugó. Pues ella mandó la captura de pantalla. Primero que todos ustedes, échenle 5 pesos de saldo a su teléfono pichurriento para que cargue más rápido. Oigan, en buena onda, el tiro.
9: Nuevo.
0: Arre, pues, vamos con música, 7:28 y regresamos porque todavía quedan más crepas, quedan más tacos, más crepas, más tacos y más todo. 7:28, regresando, vamos a ir con que todo León se emperre. Entonces, lo que yo le digo es que de una vez lo vaya enviando, que todo León se emperre al 477-7007-999 y... vamos a dar play en la siguiente intervención, pero queremos chisme para enterarnos todos quién lo hizo emperrar el día de ayer o hoy. Puede ser hoy o ayer o antier o cuando quieran. Existe que lo hayan hecho emperrar. Mándenos una nota de voz y con gusto le damos play en la siguiente. 7:29. Vamos con música. Marca, nomás dice marca primer grado. Fíjate, no está bien escrito esto. Uno que la quiere presentar bien y no está bien. Vamos con música. Volvemos a las serenatas de la mejor.

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0: amigo te tiene bloqueado del WhatsApp para no pagarte lo que te debe. El camionero te volvió a cerrar el paso. El perro del vecino no te invitó a su fiestecita anoche. ¡Denúncialo! Y que todo León se emperre.
1: Tan, tan, tan, tan, tan, tan, tan. 7:44, ya estamos de regreso a través del 99.9 y ya volvimos a las serenatas de la mejor. Y como acaba de escuchar usted, ha llegado el momento de escuchar sus emperramientos a 90.000 watts de potencia. Así que mande el suyo al 477-7007-999 y con mucho gusto le damos play por acá. Que todo León se emperre, ¿por qué? ¿Por qué? ¿Quién lo hizo enojar? O nomás, díganos, ¿quién lo hizo emperrar el día de hoy? Ayer, antier, en la semana, o se acordó en este preciso momento. Platíquenos y con mucho gusto le damos play. ¿Qué hubo?
2: Paisito.
1: ¿Qué pasó, paisito, mi Oliver?
2: Hermoso, bello. Muy buenas tardecitas.
1: ¿Cómo estás, mijo?
2: Aquí reportándome. Ayer yo dije que, y si sí, ganaba la selección.
1: Hey, ¿qué te ibas a pichar?
2: Te iba a dejar una semanita, una semana.

0: el arco de la
1: Mira,
0: calzada.
1: ¿Ya ves?
0: Pinches puercos mugrosos, dejaron toda su basura ahí tirada.
1: Ah, sí, ¿Ocho? Eso sí. Eso sí, la verdad. Dejan su basural ahí todo. O sea, aparte de que tolan se emperre porque andan subiéndose a las estructuras, a los monumentos y demás cosas para aventarse y hacer sus desfiguros, o sea, está bien que celebren y todo, pero respeten. Y luego después de que ya hacen eso, también dejan su tiradero, ¿verdad? Y luego después nos inundamos y nos andamos quejando. Padrino, pues si tú dejaste ahí tu basurota ahí, ¿qué hacemos, mijo? ¿Qué hacemos? Pues le senta por un lado y le sale por el otro.
0: Que todo León se emperre. Un saludo para el Cherry de León.
1: ¿Para
0: el
1: quién?
0: Grande, alias el Scooby-Doo con ropa.
1: Espérense, ese no es que todo se
2: emperre. Muy buenas noches.
1: Buenas noches, mi Armando.
2: Guarda y Pai Bernal, los irreverentes de la mejor. A mí lo que me hizo emperrar es de tus dinámicas, Chihuahua, tus dinámicas.
1: ¿Cuáles, mijo? ¿Cuáles?
2: No puedo comer carne. Carne del Cali, ya que padezco de la gota, del ácido úrico.
1: Sí.
2: Y de las crepas, pues ando muy retirado. Por eso me hicieron emperrar.
1: Ah, ni crepa ni tacos puedes comer, no. Entonces, ¿qué te arrimamos? Un vale para una farmacia, ¿no? ¿Qué te arrimamos, mi Armando? No, pues es que te vamos a quedar mal entonces. Bueno, pero hay más promociones en las que puedes participar, mi Armandito.
3: Sí, que todo León se emperre, porque ayer que fui a celebrar a la selección mexicana ahí al arco de la calzada me cobró 189 pesos el Uber. Ay, no, qué bárbaro. Y eso que todavía no me subía mojada porque apenas iba al festejo. Apenas me iba a bañar.
1: Oh, sí, pero tú, el trayecto que tú recorres de tu casa hacia acá, pues pon tú que sí los vale. Pon tú que sí. A mí me cobró lo mismo por menos de un tercio de distancia a la que tú estás. Menos. Y me cobró lo mismo.
2: Ay, Pai, no. Ni Leo, hey. Pues ganó México. Sí que sí, Crepa Los Güeros sigue regalando las crepas a todos los ganadores. Los esperamos. Ahí traigo las fotitos que sí, estamos cumpliendo, estamos pagando. Crepa Los Güeros.
1: Eso, don Crepa. Don Güero, de una vez, pues a ver, mochese, vamos a regalar ahorita una en este preciso momento. ¿A qué? ¿A qué persona? Usted ponga la dinámica y ahorita se arma. Le regalamos una crepa a la primera persona que nos diga lo que usted nos pida. Ya les pedí hace rato tres ubicaciones de Crepa Los Güeros, ya me la mandaron, ya participaron, ya. Pero ahora, ¿qué se le antoja? ¿Qué se le antoja que haga la gente por una crepa de Crepa Los Güeros? Tan potentes esas crepas. Con todo, que todo León se emperre, como yo diario, con las perras vecinas que no respetan mi entrada y se estacionan como quieren. Y
4: ¡ay, güey, mi mente!
1: Está feo eso, sí. O sea, y más si puedes, si entras y sales o si tienes coche. Pues está peor, va. Está peor, chiquis. Dice por acá, ¿qué onda? A ver, ahí está.
2: Me todo León se emperre. Que tengo una vecina que es bien pinche castrosa.
1: ¿Y?
2: Una de pinche argüendera amarrándome a la lona de un pinche helado. Hizo que se me reventara ya con la bendita lluvia. Que vieja, ya que chinga le importa. Porque no quiere que se le moje su pedazo. Que se bote el chique. No mames.
1: Y es tu lona. Le regalamos una a la mejor para que la pongas ahí. Trae nuestros. Somos los locutores ahí impresos. Ahí nos pones.
5: Que todo León se emperre, que yo ya me gané una crepa y ahorita como todo muerto de hambre voy a ir a por ella.
1: Eso, padrino, eso, qué bárbaro, mijo.
3: ¡Éale! Ahí voy, ahí nos vemos en Aristóteles. Vamos a ir a cobrar esas crepas porque ganó México. ¿Y si cumplimos?
1: La Leo se va a ir ahí al Aristóteles para que vaya a Crepa Los Güeros ahorita en un momento más, que nos llegue cuando llegue allá para que le caiga y pues vamos a ir como mal cotorreo. A ver, dice acá.
3: Vengan y griten, ¡viva México! Y no nomás se va a llevar la crepa especial, se va a llevar hasta una malteada de Crepa Los Güeros.
1: A ver, esta va con premio especial entonces, la de ahorita que vamos a regalar aquí en las Senatas va con premio especial. El primero que diga qué.
3: Vengan y griten, ¡viva México! Y no nomás se va a llevar la crepa especial, se va a llevar hasta una malteada.
1: Que vengan y griten. Que vengan y griten allá. Entonces va a ser allá esa va a ser allá, en el Aristóteles. ¿Verdad? Y ya ahorita aquí regalamos más. Pero esa va a ser allá. Que lleguen y griten, que viva México, allá con
3: vengan
1: todo.
3: Vengan y griten, ¡viva México! Y no nomás se va a llevar la crepa especial, se va a llevar hasta una malteada.
1: Ahí está, premio especial, crepa especial acompañada de una malteada. ¿Qué más quieren, Padre Santo? ¿Qué más quieren? Si andan por ahí, cáiganle a Crepa Los Güeros ahí en el Boulevard Aristóteles y ahí llegue y grítele que viva México y se lleva una crepa y su malteada. Gracias, señor Don Güero, gracias.
6: Que sí, a mí me corrió lo mismo.
2: El emperramiento que tuve el día de ayer fue con la lluvia.
1: ¿Por qué, mijo?
2: Está todo pinche inundado. No conviene los viajes, sí. Aunque te los paguen a 500 pesos.
7: No conviene, hay que cuidarse.

0: Hay que estudiar la remita de trabajo porque no te lo van a pagar,
1: Y
0: sufres una alguna descompostura, no te la pagan. Y más, como ayer, como dice el compañero, que se fueron ahí al arco de la calzada a celebrar. Pues no, sí, la verdad sí, nos falta mucha cultura. Ahí nos dejaron un buen ejemplo los japoneses o los coreanos, que cada vez que jugaban su selección, limpiaban hasta lugares que no les correspondían. Así es como debemos de actuar.
1: En efecto, pero bueno, no andamos cuidando en nuestra ciudad, vamos a andar cuidando el estadio. ¿Para qué?
2: Epa, y no te hagas, te salió caro porque traías acumulación de adeudos.
1: No, hombre.
2: Los viajes pasados.
1: No, hombre.
2: Siempre con tu pretexto de que pagas con tarjeta y que nomás traes efectivo 6 pesos y lo demás quieres que te lo abonen y te lo vayan acumulando.
1: Justo por eso pago con tarjeta, para no andar batallando y debiéndoles. Para eso sirve. Cóbrese y ponga el aguacate. Buenas noches, Leo. Saludos para Milín y el Tavo, dice por acá. Y en la del Cuecillo, hasta ya me queda bien lejos. Y la mintió el flaco, soy el Chava Martínez, él ya sabe quién soy. Ah, que se llega gritando la del Cuecillo, no creo.
3: Buenas noches, paisito, leopardito, que van camino a las crepas.
1: ¿Qué pasó, mi profe?
3: Todo León se perre. Les mandan mensajes a los papás, dándoles aviso de las indicaciones correspondientes a esta semana y a la siguiente. Y te vuelven a preguntar lo mismo. Ahora entiendo por qué los niños son como son.
1: Pues sí. ¿De quién la aprenden? De las papás.
3: Buenas noches.
1: Pues buenas noches, mi Armando. Buenas noches.
3: Que todo León se emperre. Como la mendiga gente no se emperra cuando le salen los pinches viajes en 20 pesos. Ahí sí no se quejan. Ahí sí no se emperran. Quieren salir y quieren de gratis.
1: Es lo que yo digo.
3: Falta
1: que
3: le traigamos lanchas para llevarlos.
1: Es lo que digo. ¿Cómo se quejan de los viajes de a 12 pesos? A ver. ¿Cómo no se quejan ustedes? A ver, de los cupones de descuento, ¿cómo no se quejan? Vamos pues con música, 7:53. En este momento regalamos una crepa de crepa a los güeros. Ahora, bueno, allá, si llega a la sucursal gritando ¡Viva México!, se va a llevar crepa más su malteada, más su frappé. Pero si en este momento usted me manda la captura de que ya lo sigue en redes sociales también a Crepa a los Güeros, pues se va a llevar también una crepa cortesía de ellos. Crepa a los Güeros y la mejor FM 99.9. Más adelante vamos a hacer allá enlace, vamos a ver si la señorita Jazmín ya llegó allá a Aristóteles, ahí sucursal Aristóteles de Crepa a los Güeros, ahí estará para que más adelante pues veamos cómo está todo el show. 7:53, más música y regresamos a las serenatas de la mejor.

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0: Ya regresamos, 8:09. Ahí escuchamos a Josie Cuen a través del 99.9 con Naturalita. Y pues también a Jorge Medina, ¿va? Porque están juntos. Oigan, pues ya andamos por acá con ustedes a través del 99.9. Y les decía yo hace rato que tenemos sorpresas y regalos, porque también el día de ayer, bueno, más bien el día de ayer, les decíamos que si México ganaba, si México estaba en la siguiente ronda, nosotros nos íbamos a mochar con crepas y nos íbamos a mochar con tacos. Entonces, pues ya tenemos aquí todo listo, ya tenemos todo el cotorro, ya hay varias personas que fueron y pudieron ir a disfrutar de estos bonitos tacos y crepas, y el día de hoy seguimos regale y regale y regale y más regale. Pero mientras, tenemos más audios que poner por acá a través del 99.9. ¿A poco la señorita, así como tú le dices, también jochea? ¿Jochea? No, jochea. O sí, jochea. Que todo León se emperre que el país no leyó mi mensaje. A ver, que todo León se emperre que ayer mi hermano Danielito abordó una pasajera y le vomitó el carro en el asiento de atrás. Ay, guacala. Y para acabarla de fregar, hoy en la mañana una camioneta le pegó a su carro y después se le tiró la placa delantera de su carro. No manches. No, pues te diría qué mal por la que se subió ayer y le vomitó el coche, y qué mal por tu hermano, pero pues ya que se haga una limpia ese hombre, mejor. Creo que el salado es él, como que julio no está haciendo su mes y apenas va un día. Eso es lo preocupante aquí, que apenas va un día y julio no está siendo el mes de tu hermano. ¿Quién más? Panchito, ¿qué onda?
1: Ey. Mejor. ¿Qué tal? Mis generatos.
0: ¿Qué huele? ¿Cómo andas, mijo?
1: Mi Jazmín Jeparda, aunque creo que no está en mi Spider Nal. Muy buenas noches. Pues yo pensé que los tacos iban a ser de grapa. Desde ayer dormí ahí, pero pues nada más naranjas dulces. Entonces, pues ahorita me voy a ir a echar un torito. Ahorita me voy a parar un ratito porque ya me está dando hambrita. Y pues aquí andamos escuchándolos como todos los días, aunque no mandemos mensaje.
0: Eso, pero ¿qué te iba a decir? Pero sí son gratis, pero tienes que participar aquí. Y con gusto. Con gusto les regalamos su orden de tacos o su crepa de crepa a los güeros. Gracias por siempre estar pues apoyando nuestras locuras y siempre decirnos que sí a todo. Ya quisieran ustedes que su peor es nada les dijera que sí a todo, así como nuestras crepas los güeros y los tacos el Cali siempre nos dicen que sí. Ahora pues, 8:11, la señorita Jazmín aún no llega, va a estar allá en la sucursal de Aristóteles, crepa a los güeros, en el Boulevard Aristóteles. Ahí estará la señorita Jazmín en unos momentos más y vamos a hacer enlace. Y también recuerde que la primera persona que llegue ahí gritando que viva México va a ganar una crepa, y además esta va acompañada de algo premium, de algo especial, porque va a llevar un frappé, una malteada, dijo Don Güero. Entonces pues ahí va, ahí está, el primero que llegue allá gritando ya desde ahorita puede llegar, no es necesario que esté la Leo allá, o sea, la Leo va a estar poquito más tarde, pero la primera persona que llegue allá a gritarles que viva México a crepa los güeros va a ganar su crepa y su malteada, para que se vaya bien a gusto a cenar, a ver la tele un ratito y ya se duerma, iré barriga llena, corazón contento. Ay, una crepa y una malteada y de agorra, padrino. De agorra. Arre pues, tengo también para regalar ahorita en este momento una orden de tacos El Cali nuevo. Y si usted quiere participar, dígame en una nota de voz, rápido, conciso, ¿en qué calle está Tacos El Cali? ¿En qué calle? Ahí está. Dígame, Tacos Cali está en la calle tal. Y ya con eso se gana su orden de tacos para que mañana se vaya usted a almorzar ahí a Tacos El Cali. Nuevo. Vamos a ver. Están llegando por acá mensajillos. Y dice, espérense.
1: En calle Francia, mi pai.
0: Y no están en la Francia. ¿Cómo van a estar en la Francia? Antes estaban en la Francia, pero ya no están ahí. Ya está un poquitillo metido a la otra calle.
1: Nuevo, pero no me acuerdo la calle.
0: Y... ¡Oh, Dios!
1: La avenida Francia, pero me lo mandas por
0: Uber,
1: ¿no? Porque no
0: estaban en la Francia, pero ahorita donde está ahorita es otra calle. Yo les estoy preguntando dónde están ahí ubicados. Quizá ese sea su paradero, ese sea su, ¿cómo se llama? Su dirección fiscal, que dijeras tú, pero no, ¿dónde están ubicados ahorita? A ver.
1: ¡Viva México! Tacos Cali está en la calle Francia, esquina con, no me la sé.
0: Esa es la calle que yo quiero, pero ni siquiera es esquina con, esta ahí era.
1: Calle Finlandia.
2: Por acá, mensajillos.
0: Eso, padrino, mira.
1: Calle Finlandia.
0: Ahí está. Ahí están, otra vez diles.
1: Calle Finlandia.
0: Calle Finlandia, efectivamente. Ahí están los tacos El Cali. Y ya ganó por acá la terminación 1599. 1599 ya se ganó también su orden de tacos para que mañana vaya. Pues puede, yo, ¿a qué hora cierra el Cali? Tú traes, el Cali es como 24-7, ¿no? Trabaja todo el día, toda la noche. No, está todo abierto, pero el día de mañana para pasar tus datos y que te puedan atender como tú lo mereces. Dice por acá, la leoparda, ¿dónde está, Pai? ¿Qué se me hace que se fue de fiesta atentamente el Rey Sumaya? No, no se fue de fiesta, dijo que iba a ir, a las crepas Los Güeros. Así dijo. Aquí está, mira, Tacos Cali, en la calle Finlandia, 112. Ahí está.
1: Calle Finlandia 102. Ay, no más para las cocas.
0: ¡Nuevo! Ah, pues ya te tardaste, mijo. Ya te madrugaron por acá, mi pegol. Llegas tarde, pegolcito. Llegas tarde. Si así también llegas tarde cuando te avientas por la pelota, por eso pierden cada 8 días. Vamos con música. 8:15. Y ahorita regresamos por acá al monasterio. A ver, monasterio. Vamos a ver qué es el monasterio.
2: Buenas noches, mi pai. Es en la calle Filadelfia.
0: Finlandia, cualquiera.
1: Ah, te mandamos un saludo, corazón de melón.
3: No le anden creyendo a la Isumaya, me trae el chofer y ya vamos a Aristóteles, allá nos vemos.
1: ¡Vamos por las crepas!
0: Avíseme ya para mandarles la moto para que me traiga la mía, porque... Vamos con música, regresamos 8:15 y aquí está Ricardo Montaner junto a Eder Muñoz, se llama Para que seas feliz y ahorita regresamos para irnos allá con la señorita Jazmín a Crepa Los Güeros en el Boulevard Aristóteles. Regresando, vamos para allá, ¿ok? Más música, 8:16. Soy el Pai Bernal en las serenatas de la mejor.

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0: Chacha, 8:30, ya regresamos a las serenatas a la mejor, estamos de vuelta en este miércoles ya 30, no es cierto, primero de julio, ya quiero que se acabe el mes, no, miércoles primero de julio, pero eran las 8:30, por eso yo me cuatrapié todo, gente, por eso, una disculpilla, no pasa nada, hombre, seguimos aquí en este primer día de este mes. Oigan, les decía yo que hoy es el día del chiste, según decía Monse Alonso en cabina de Ex. Entonces, pues vamos a regalar, ¿qué les parece? Regalamos los últimos que tenemos por acá. Tenemos una orden de tacos Cali y una crepa de crepa a los güeros, que usted puede irla a canjear a cualquier sucursal. Y pues también pues Tacos del Cali, pues va ahí donde está Tacos del Cali y lo canjea para que el día de mañana no se tenga que usted preocupar por el almuerzo o por la comida, puede ser, dependiendo qué gane, va, o por la cena, si gana una crepa, pues imagínense que mañana no se preocupe usted por la cena y vaya ahí por su crepita. Qué agusticidad, Padre Santo. Entonces, mándenos un chiste cortito, vamos a escuchar chistes en este momento, un chistecillo cortito de esos simples, chistosos. Son los que causan más gracia, entonces mándenos un chiste al 477-7007-999 y vamos a cotorrearla por acá un ratillo y además pues vamos a sacar ganadores. Vamos a regalar una orden de tacos y una crepa de crepa a los güeros. Mande su chiste 477-7007-999 y participe en las serenatas de la mejor. Vamos a poner mensajes que tenía por acá de hace ratillo.
1: La Diana.
0: ¿Cuál Diana? ¿Quién está en terro?
2: Nuevo, calle Finlandia, mi pai, calle Finlandia.
0: No, mi Juan, mi hijo, estás dormido, Juan.
3: ¿Qué chiste, mi pai? Estaba Pedro Infante y creció.
0: Y ya se le acabó el Infante. Venga de ahí, chiste, por una crepa o por una orden de tacos.
3: Llega un japonesito y le dice a otro japonesito, oiga, maestro Chan, ¿por qué dicen que todos los japoneses nos parecemos? Y le contesta, yo no soy el maestro Chan.
0: Ese es muy bueno, este chiste, la verdad, me gusta mucho. ¿Qué onda? A ver.
4: Pito, ¿cuándo fue tu primera vez? No, pues la primera vez fue con mi prima. De verdad, con tu prima, sí. Donde estábamos acostados, llegó mi tío y nos puso un violadón a los dos.
0: Cállate, los hocico. Ay, no, padre. Bueno, lo mejor que estaba acompañado.
5: ¿Qué le dijo?
6: Vamos a controlarlo por acá un ratillo y además.
5: El 2 al 0.
0: ¿Qué le dijo, mi Juan?
5: Vente para acá.
0: El 2 al 0. ¿Qué le dijo? Vente para acá. ¿Y luego? ¿Pero qué, Juan? ¿Qué pasó después? ¿Ok?
7: Mande tu chiste. 477-7790.
8: A ver, mi chiste.
0: Escúchale, mijo.
8: Era un señor que está un viejito.
0: Estaba viejito.
8: Que estaba vendiendo paletas en su carrito. Decía, paletas de clítoris, paletas de clítoris. Tilín, paletas de clítoris, paletas de clítoris. Y llega uno. Oiga, señor, ¿qué vende? No, pues ando vendiendo paletas de clítoris. Dice, a ver, deme una. Una de clítoris. A ver, y ya el viejito se la da a la paleta. Y el otro morro, pues, le quita la bolsita, le agarra el palito, le quita la bolsita. Y luego le da una lambida a la paleta. Y le dice, oiga, señor, esta paleta sabe a pura mierda. Y luego le dice el viejito, pues, dele la vuelta, ¡ay, Dios mío! ¡No!
0: ¡No! Esos chistes, no, dije cortitos aparte, de paso se lanza. Te llevaste medio programa, güey. ¿Qué vamos a hacer? Sin amigos, sin derechos. ¿Nos vamos a pasar por tu culpa?
9: Esta era una vez un perro llamado Pastor Belga. Pasó por tacos en Cali y le quitaron la belga. Quedó un puro pastor.
0: Ay, no.
9: Pasito. ¿Sabes cuál es el número que no se vende?
0: No, ¿cuál?
9: 90. Estaban dos faltas de hielo platicando. Y una le comenta a otra, oye, ¿por qué somos tan frías? Si siempre tenemos el palito dentro.
0: Ay, ya entendí el chiste del Juan, ya me lo explicó. ¿Qué le dijo un 2 a un 0? 20. Es que tú dijiste 20.
6: Vamos a controlarla por acá un ratillo y además.
5: El 2 al 0.
6: Vamos a regalar una orden de tacos y.
5: Vente para acá.
6: De crepa los
0: pero es 20. Que 2 y 0 es 20. Pues sí, Juan, ya vi, pero tú dijiste 20 para acá. Ay.
10: Ahí está un chiste para conocedores.
0: A ver, mijo.
10: Paisito, ¿tú sabes cómo se deja a un menso con la duda?
0: No.
1: ¿Cómo?
0: Ay, no, Dios.
11: Ese chiste del 20 dio más risa por pendejo que por...
0: Cállate, sí, ay. Sí está chistoso, pero es que no lo contó bien. Se cuatrapió el Juan. Segunda oportunidad, Juan, manda otro.
12: A ver, mi queridísimo pai.
0: A ver, mijo.
12: ¿Qué?
0: Échale, mi Rodri.
12: ¿Por qué?
0: Ey.
12: La Fiona dejó el Chuec.
0: ¿Por qué?
12: A ver, ¿por qué?
0: ¿Por qué?
12: Pues por inmaduro.
0: Ah, que estaba muy verde.
12: Porque estaba verde.
13: Estoy cansado, jefe.
0: Muy bien, está bueno. Van bien, ahí la llevan más menos.
14: ¿Acaso el 6 se hizo en un 2x3?
0: Claro. Chiste matemático. El 6 se hizo en un 2x3. Claro, todo tiene. Y hoy es el día del ingeniero, ¿va? Ellos lo van a entender perfectamente. Ya pásame lo de los tacos, dice acá. No, primero cuenta bien el chiste y luego te decimos si ganas o no ganas. Lo cuentas todo mal.
15: Ey,
0: pai,
15: ¿qué pasó? Dato curioso, a ver. ¿Tú sabes cómo las manzanas pueden resistir una presión de 250 gramos?
0: No.
15: Antes de destruirse. Y los huevos. Me rascas.
0: Eso no tiene nada que ver, güey. Tú nomás querías decirme que te lo rascara. ¿Eso qué? Ay, no.
16: ¿Quién va riendo siempre?
0: ¿Quién?
16: Pues la escoba.
0: Pensé que la naranja.
5: A ver, mi pai, ¿sabes por qué a tu vecina le dicen la 358?
0: No, ¿por qué?
5: Porque en 2 minutos se ponen 4.
0: Ese no lo entendí. Ese también es matemático. ¿Cómo está, Juan? Andas muy ocurrente, Juan.
12: Ahí te va tu chiste, pai. ¿Cuál es el número que no cuenta?
0: ¿Cuál?
12: De todos los números hay un número que no cuenta. ¿Cuál es?
0: Pues no es el 0.
12: El 50.
0: Porque no cuenta. Tienes toda la razón. Qué bonito chiste, ¿eh? Qué bárbaro. Ey. Este audio no se escucha.
17: Oye, pai, una pregunta. ¿Tú eres parte de un club? ¿Por qué eres parte de un miembro?
0: Ay, Jesús, más bien soy miembro. ¿Quieres ser parte de mi club o cómo está? ¿Quién más? Anda, Pablito. ¿Qué anda, Pablito?
18: ¡Ey!
0: ¿Qué?
18: ¿Cuál es el color que duele más?
0: ¿Cuál?
18: El morado.
0: Pero como lo actuó, si escucharon, no actuó, como que le hizo que duele más, como que se acordó bien.
18: Hey, ¿cuál es el color que duele más?
0: Miren, si bien, ¿cuál es el color que duele?
18: Color que duele más.
0: ¿Cuál? Pues, el morado.
8: Ese que se aventó el chiste de los huevos y que me rascas, sí, no, está bien pendejo.
18: Ahí te va mi chiste, pa.
0: A ver.
18: ¿Tú sabes cuál es el pez que da leche?
0: No.
18: El peso. Saludos para los cachimberos de parte del Bambi.
0: Dice, ay, no, manden chistes, no, mándenlos en nota de voz, no vale.
19: Oye, pai.
0: Ey.
19: Oye, pai, ¿sabes qué hace una vaca en la calle?
0: No, ¿qué hace?
19: Va caminando.
0: Va caminando, pues sí, en efecto. ¿Qué pues, mi Rodri?
20: Ay, ahora yo te cuento un chiste.
0: A ver, mijo, cuéntame.
20: Hay una vez un niño llamado Pepito.
0: Sí.
20: Un día le dijo a su mamá que ya no quería jugar al rompecabezas con Carlos.
0: Hey.
20: Y su mamá le preguntó por qué. Y él dijo, porque le pego bien duro. Y él dijo, porque le pego bien duro y siempre sale chillando. Carlos. Y su mamá le preguntó por qué. Pues su mamá que ya no quería jugar al rompecabezas con...
0: Ah, ya entendí por qué. Ay, no, pues pobrecillo Carlito. Ay, güey, mi mente el Carlito.
8: Mi pai, cuando vas a la playa y te metes al mar,
0: ey,
8: ¿sabes cuál es el pez que te anda siguiendo ahí en el mar?
0: ¿Cuál?
8: El pez cuezón. ¡Ay, Dios mío! ¡No!
21: ¡Órale,
1: qué padre.
17: Oye, pai, ¿y si a la niña del exorcista la detienen con 20 gramos de cocaína, la detienen por posesión?
0: Porque está poseída. En efecto, está poseída. Chiste cinematográfico. Hoy tenemos de todos los cines, de todos los chistes. ¿Qué onda?
13: ¿Sabes qué hace brincar a la gente con depresión?
0: ¿Cuál? ¿Qué no?
13: Los puentes. Saludos para los cachimeros también.
0: Saludos para los cachimeros. A ver.
20: A ver, ¿por qué? Un borracho entra a un bar y grita: ¡Feliz año nuevo! El cantinero le dice: ¿Qué año nuevo? Si estamos en pleno junio. Y el borracho responde: No me jodas, ya verás la paliza que me va a dar mi esposa. A ver, ¿por qué se divorció la Barbie y Ken?
0: ¿Por qué?
20: ¿Por qué? Porque el Ken venía sin accesorios.
0: No traía el...
17: A ver, ahora este va el último, pay. Bueno, ver, uno
0: échele,
17: más.
0: Échele, échele.
17: ¿Cuál es el único pez que da leche?
0: Ya me dijeron. Ver, ¿cuál? El pescuezo. No.
17: Es el pezón.
0: El pezón. lo acaban de decir, ya me equivoqué.
21: A ver, ¿por qué?
22: Mi pai, ¿tú sabes por qué a ti te dicen el pantene?
0: ¿Por qué?
20: Porque el que en vez...
22: Porque tienes más panza que pene.
0: Ay, la neta. Isidro. Oiga, vamos con música, 8:42. Ahí está, pues. Vamos a regalar ahorita, entre los que participaron, una orden de tacos, el Cali nuevo y una crepa. Si usted quiere participar, mándeme, aquí hay un león, mándeme un leoncito. ¿Un leoncito? No, es más, no, ¿cuál leoncito? Pues si ganó México, una bandera de México, mándeme la bandera de México, eso quiere decir que está participando, y ahorita sacamos al ganador, a los ganadores de la crepa, y al ganador de la orden de tacos, el Cali. Bandera de México, los que mandaron su chiste, los que no, ni se apunten, ni lo manden. Ni se gasten sus megas en mandar la bandera. Vamos pues con música 8:42. Soy el Pai Bernal a través de la Mejor FM en las serenatas de la Mejor.

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0: 8:50, momento de retirarnos, gente. Gracias por haber estado con nosotros el día de hoy. Yo soy el Pai Bernal y a nombre de la señorita Jazmín, quien ya está ya en Crepa Los Güeros, y no lo digo yo, lo dice la máxima autoridad de este bonito restaurante, mire.
1: Mi pai, pues aquí en la sucursal Crepa Los Güeros, Boulevard Aristóteles, llegó la Leo y llegó toda la banda aquí pagando las crepas.
0: ¿Qué hubo? Ya está la Leo allá en sucursal Aristóteles para que le caigan y pues se vayan a cotear un ratillo, vayan, consuman, si no ganó, pues también vale que vaya a consumir y pues que se vaya a cenar bien a gusto, bien rico el día de hoy. Mañana regresamos en punto de las 7 de la tarde noche para que nos sintonice a través del 99.9, que le prenda a su radio y que pues comparta esta tarde con nosotros. Gracias, gente. Tras saludos a toda la gente, a los ganadores. Por acá hubo varios, déjenme les digo nombrecillos. ¿Quién más? A ver. Ah, pues estuvo Gloria, estuvo Eduardo, estuvo Oscar, Juan. Y me faltan más. 1, 2, 3, 4. Tengo más ganadores. Ahorita les escribo a ver qué onda.

Vámonos pues, que tengan excelente noche, les decía yo. Mañana regresamos. Saludos a la Leo, creo que no anda por acá conectada, pero bueno, saludos a la Leo y al Rey Sumeña, que también iba para allá a Crepa Los Güeros, como usted lo pudo constatar y notar hace ratillo. Que tengan excelente noche. Arroba la Leoparda FM, así la pueden encontrar, y también pueden encontrar como arroba el Pai Bernal, y también síganos en arroba la mejor FM León, para que no se pierda de todo lo que tenemos para ustedes habido y por haber. Hasta la próxima, 8:52. Estas fueron las serenatas de la mejor. Adiós.

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3: ¿Cómo andan? Bienvenidos a Amigos sin Derechos.
4: Hola.
3: Bienvenidos Amigos sin Derechos.
4: México.
3: Después de la espectacular noche que nos regalaron ayer la selección nacional, estoy sin voz, ya no puedo hablar.
4: Estoy a la José.
3: Un saludo a toda la gente que nos está escuchando ahí en sus vehiculitos. Yo soy Pepe. No, yo soy Fergay. Bienvenidos a Amigos sin Derechos. Estoy feliz y muy bien acompañado por mi carnal, el buen Paco Ánimas. ¿Cómo andas?
4: ¿Cómo están, mi querido Fer? Contento. Los extrañamos ayer a ti, al jefazo Jessica, y haremos contacto más adelante con él aquí en Amigos sin Derechos. Saludos a todas las plazas, a todos los que nos escuchan a través de la mejor FM, de XFM, FM Globo, MBS Noticias en el canal de YouTube. Estamos en vivo en Facebook, en YouTube y por supuesto en todas las radios de este bendito país, señoras y señores.
3: Así es, y quédense con nosotros hoy en Amigos sin Derechos porque tenemos una invitadaza musical. Va a estar con nosotros cantando completamente en Vivaldi. Aquí Sofía Thompson.
4: No
3: bien,
4: ves,
3: me fue
4: no
3: bien. La verdad
4: fue,
3: es que me quedé sin voz por cantar los goles de Quiñones. Qué golazo, qué emocionante estuvo el partido. Sobre todo el primer tiempo, Paco, me parece que yo, sinceramente, es el mejor primer tiempo que le he visto a una selección en una justa deportiva como
4: definitivamente
3: la que estamos
4: viendo. En lo que tenemos de vida, nosotros somos veinteañeros, la verdad,
3: claro,
4: que no nos había tocado.
3: En los dos mundiales que llevamos viendo.
4: Sí, uno y medio.
3: Sí, sí.
4: Oye, la verdad es que sí, ayer lo platicábamos, fue un espectáculo total lo que vivimos con la selección mexicana. ¿Qué tal esas combinaciones de Alvarado con Morita?
3: Increíble.
4: Con Raúl rematando, la defensa muy bien, el Tala cuando fue necesitado apareció de una forma excelsa, los cambios muy bien. La verdad es que jugaron por nota, dijeron.
3: La verdad es que sí, nos ilusionamos mucho con esta selección que ya está. Y sí, sí, y sí, sí, es que yo siento que sí. Sí,
5: sí, sí. Sí.
3: Yo siento que sí, la verdad, nos vamos a enfrentar a Inglaterra, ya están varias llaves definidas de octavos, las vamos a estar platicando hoy aquí en Amigos sin Derechos, y yo, sinceramente, hay una sensación en mi cuerpo que me invade y digo, sí.
4: Te está entrando.
3: Sí, me está, ahora sí que palabras limpias, sí me está entrando la ilusión.
4: Es correcto, por supuesto, aquí estamos viendo las llaves ya de los octavos de final que están definidos, vemos a el cuadro de Países Bajos, bueno, que se iba a enfrentar en esta ocasión, pues con una situación quedó fuera, ahora va Marruecos contra la selección de Canadá.
3: Oye, que los tres anfitriones estamos en los tres de final, ¿no? Estados Unidos.
4: ¡Todos adentro!
3: ¡Todo adentro!
4: ¡Todo adentro! Todo sin miedo al éxito.
3: Nada afuera. También Estados Unidos, que hoy le gana 2-0 a Bosnia y Herzegovina, que se va a enfrentar a los belgas, que la verdad es que los belgas lo sufrieron hoy muchísimo, contra el equipo africano.
4: Sí.
3: Y ya lo decíamos, lo de México en contra de Inglaterra, que ya, así, que sí, yo siento que sí.
4: ¿Qué tal
3: y
4: el Congo que le metió un susto a Inglaterra, no?
3: Sí,
4: le iba ganando 1-0, después le da la vuelta 2-1 la selección inglesa con Harry Kane.
3: Que es ahí donde hay que cuidar.
4: Ahí la clave.
3: Esa es la clave.
4: Pasco, ahí está.
3: Ahí está, nos están escuchando ahí en la concentración en el CAR, en el Centro de Alto Rendimiento, si nos estás viendo Montes, si nos estás viendo Johan Vázquez.
4: Creemos mucho en ustedes.
3: Nuestro Canavaro, nuestro Maldini, creemos en ustedes, siento que ustedes son la pared, lo van a parar, y Hurricane Kane no va a hacer absolutamente nada en contra de México, que se lleva a cabo este domingo el partido, y Brasil en contra de Noruega, me parece que es un encuentro bastante parejo ese.
4: Ahí el androide contra los brasileiros, Erling Haaland, que se van van a enfrentar en esta llave, que es una llave de poder a poder. Y bueno, Estados Unidos, que hace unos minutos terminó el partido y se va a enfrentar a la selección de Bélgica, que también se las vio difíciles para poder avanzar, pero pues ya está definida también esta llave, que sin duda van a dejar grandes partidos. Canadá en el papel sería la víctima más endeble, pero mostró buenas cosas y va contra Morocco, contra Marruecos, ¿no?
3: Y también decíamos lo de Francia en contra de Paraguay, que Paraguay y le hizo un partidazo a Alemania, y bueno, los juegos que mañana se van a llevar a cabo ya para definir las llaves de octavos de finales. Parece si vamos a escuchar la opinión de nuestro querido, el mismísimo, el único, el maestro, el polémico, David Faitelson.
4: ¡Adelante, David!
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7: Hola, Jesse. ¿Qué tal, amigos? Amigos sin derechos. Saludos, saludos. Aquí estamos después de una jornada del Campeonato Mundial de Fútbol. Muy interesante. El regreso de Bélgica, por supuesto, contra Senegal. Y lo que pasó un poquito más temprano, donde México ya conoce a su rival. Inglaterra, con dos goles de Harry Kane, llega ya a la fase de los octavos de final. Así que el domingo tendremos el partido de los partidos en la cancha del Estadio Ciudad de México, cancha del Estadio Azteca, que le perdone Gianni Infantino, entre México e Inglaterra. Me atrevo a decir, y ya lo platicaremos también en los siguientes días, que es el juego más trascendente en la historia del fútbol mexicano. Así nada más, el más trascendente en la historia del fútbol mexicano. Pero bueno, lo que pasó anoche, el resumen de anoche, me parece que México jugó de manera brillante durante la primera parte, muy bien, por fin mostró una condición futbolística que no había tenido nunca en esta era de Javier Aguirre, tampoco en los últimos años. Realmente la selección mexicana jugó bien al fútbol. Hubo, obviamente, pues un rendimiento ahí parejo. Es difícil encontrar alguna figura individual. El caso de Gilberto Mora, este chico es maravilloso, va a llegar lejos. Este chico está hecho para poder jugar en la clase más alta del fútbol internacional. Y no me refiero a Europa únicamente, me refiero a la Europa de la clase A, la clase más privilegiada: Bayern Múnich, Real Madrid, Barcelona, el PSG, el Arsenal, el Manchester City, Manchester United. Para eso está presupuestado este chico Gilberto Mora, de 17 años de edad. Claro, pueden cambiar muchas cosas, obviamente, en su desarrollo, pero pinta para hacer algo realmente sensacional. Julián Quiñones, muy bien, muy, muy bien. También el Piojo Alvarado, la defensa. México no ha permitido un solo gol en 4 partidos de Mundial. Así que una noche fantástica, vibrante, en la tribuna, en la calle, todo a pedir de boca. Y qué bueno, mérito de Aguirre, de sus futbolistas, y nada más. Ahora, la parte que me corresponde a mí es decir, o tratar de decir, la realidad, o lo que yo pienso, o lo cual es mi realidad, mi visión del tema. A ver, México, para mí, no está para campeón del mundo. No está, a pesar de esa frase maravillosa que se llama ICC, que más que una frase de esperanza o de sueño, para mí es una frase de rebeldía, de insurrección. ICC, finalmente, bueno, y si no, ICC, yo creo que México el domingo se juega su mundial. Es decir, si gana el partido, ya ganó el mundial. Nunca hemos estado entre los 8 mejores del mundo. Si lo pierde, habrá que ver la forma en la cual pierde, porque lo haría contra una potencia del juego. Hasta ahora no ha jugado con ninguna potencia del juego, ¿eh? Ni Sudáfrica, ni Corea del Sur, y tampoco República Checa, y tampoco Ecuador son considerados potencias del juego. Ha jugado contra equipos, pues vamos a llamarle plebeyos, no hay otra forma de llamarles. México también es un plebeyo, está en ese nivel. Vamos a ver si puede dar el paso de calidad que tanto hemos añorado el domingo en la cancha del Estadio Azteca. Favorito Inglaterra, es verdad que no ha jugado bien el fútbol, lo vimos hoy contra Congo, un equipo que le cuesta trabajo cuando lo atacan, que genera poca espectacularidad en su juego, pero que tiene un futbolista como Harry Kane, que anda en un nivel impresionante, el goleador del Bayern Múnich. tiene otros jugadores. Rashford no ha estado en su nivel, tampoco Bellingham, le falta esta selección inglesa, pero es un equipo conformado por jugadores de altísimo nivel, así que es un equipo siempre peligroso. Favorito Inglaterra, pero México jugando en el estadio de la Ciudad de México equilibra las cosas, y sobre todo más que el estadio de la Ciudad de México, permítame decirle que con el fútbol que mostró anoche en el primer tiempo contra Ecuador, me parece que va a tener con qué competirle a los ingleses. Por lo pronto, pues a festejar, a vivir el momento. Qué bueno que México tiene un gran, gran mundial, más allá de las expectativas que se generaron, del presagio de que iba a ser un gran fracaso. México ha tenido un gran mundial y el domingo se juega la final de las finales. Sí, esa es nuestra final y hay que buscar ganarla, y si no se puede ganarla, competir realmente y sacarle un susto a una potencia mundial como Inglaterra. Muchas gracias, saludos, saludos para todos en Amigos Sin Derechos. Saludos, Jesse.
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3: Saludos y muchas gracias al buen David Faitelson, y saludos también, por supuesto, a Jesse Cervantes, que mañana estará con nosotros.
4: Es correcto, que mañana estará aquí en el estudio.
3: Y es momento de presentar a un exárbitro nacional, es una figura
4: mundialista,
3: además, démosle un fuerte aplauso, que el arbitraje ha sido polémico en esta Copa. Ahorita lo vamos a platicar con él.
4: Pregunta.
3: Él es su nombre, Marvin Torrentera, con nosotros aquí.
4: Venga, Marvin, ¿cómo estás?
3: Oye, bienvenido. Ya está el luxito, Marvin. Para la gente que nos está escuchando ahí en la radio, Marvin viene como un Silver Fox. Hasta dije, ¿quién es? ¿Saúl Lizazo?
4: No.
3: Ya esté ya el galán de novela.
4: ¿Lisandro?
3: Exacto, bienvenido, Marvin.
6: Me comparan con el italiano, el...
4: Con el millonario.
6: Ajá, el millonario.
3: Gianluca.
4: Pero por la fiesta que traes.
3: Ya te dijeron pocholo por allá.
4: ¿Qué onda? Ey, respeten a nuestro árbitro internacional,
3: nuestro invitado. Oye, Marvin, bienvenido.
6: Gracias.
3: Oye, hace rato estábamos platicando aquí afuera que estuviste en el juego de ayer. ¿Cómo lo viviste?
6: No, espectacular, increíble. Uno que ha tenido la posibilidad de viajar, estar en otros países, en otros estadios.
3: Sí.
6: Cantar el himno nacional con toda la gente,
3: la piel,
6: con el estadio lleno. Entiendo a los rivales, ¿no? Que sí intimida, se siente la vibra de otro nivel, y es una experiencia que les recomiendo, sean futboleros o no sean futboleros, les recomiendo que un partido de eliminatoria es algo que tienen que hacer como mexicanos en su vida. Escuchar el himno nacional en el Estadio Azteca. Ahora en un mundial, imagínate, en nuestra casa, y partido definitivo. No, algo impresionante, increíble.
4: Oye, Marvin, por ejemplo, y al vivir un partido ahora desde el punto de vista del aficionado, ¿qué partido es el que tú recuerdas de esta índole internacional o del mundial, el más difícil en el que tocó estar como parte del cuerpo arbitral?
6: Pues me tocaron varios. Ahora sí que algunos rodeados de un poquito de polémica, pero nos tocó el partido de Italia-Uruguay con la famosa mordida
3: De Suárez, de Suárez. A Chiellini.
4: Tú fuiste el que le dijo al central, pegó un mordidón.
3: Tú viste la jugada. ¿Sí?
6: Yo le avisé, o sea, yo nada más vi un recargón, o sea, vi que lo provocó, o sea, pero no... Imposible ver si lo mordió o no lo mordió, o sea...
4: O sea, ¿tuviste la provocación?
6: Yo vi la provocación, el jugador, el defensor se tira y pues Luis Suárez se agarra el... Ahora sí que...
4: La boca.
6: Pues su pequeña dentadura. Sí.
3: La mazorquiza.
6: El quejándose de que le habían dado casi un espaldazo, ¿no? En sus dientes. Entonces, pues obviamente ahí uno tiene que decidir y pues decir lo que se ve en la cancha, ¿no? Decidir. Ya después todo eso se fue a investigación a FIFA, o sea, duró la investigación varios días, y porque entrevistan a todos.
4: Claro, porque ese por separado. No,
6: y se hace la investigación porque alguien estaba acusando que lo habían mordido y el otro decía que no lo había hecho. Intervino inclusive hasta el presidente de Uruguay, que era una injusticia, que dejaran en paz a Suárez. O sea, se hizo algo gigantesco. Obviamente son... O sea, por tu pregunta, ¿no? Son momentos y horas
4: complicados.
6: Complicadas para uno porque dice uno, ¿y ahora por qué me metí de árbitro? Sí, ¿qué hago aquí? Ya se me va a acabar mi carrera.
4: Y es que eran dos figurotas, Fer.
3: Sí, era cosas. Luis Suárez y era... Yo dije Chiellini, ¿verdad?
6: Chiellini, sí.
3: Que lo muerde justamente como aquí en el hombro, ¿no?
6: Abajito del hombro. Y obviamente ya después hubo fotografías ya exagerando la mordida. Sí, haciendo muchas cosas. Pero bueno, al final la resolución de la FIFA fue que... Sí, Luis Suárez mordió y se fue expulsado y castigado 6 meses.
3: Oye, justo te iba a preguntar, ¿en qué momento dice alguien, sabes que yo quiero ser árbitro profesional? Porque además yo creo que debe ser de las profesiones más complicadas por la cantidad de estrés que puedes generar pitando un juego como este, como el que nos platicaste, incluso por las mentadas que te pueden llegar, por las provocaciones, por las amenazas que seguramente algunos árbitros han vivido. ¿En qué momento uno decide, sabes qué, tengo ganas de ser árbitro profesional?
6: Sí, yo creo que ya es una pasión que se lleva dentro, es como cada quien, ¿no? Tiene su profesión o su destino en la vida y muchas veces o la mayoría de las veces llega más por casualidad que porque uno diga yo quiero ser árbitro. Entonces, también algo que yo siempre recomiendo mucho como cultura general es tomen el curso de árbitros profesionales. O sea, aunque no vayan a ser árbitros profesionales, pero nada más para
3: nos aprender. Pusieron aquí atrás, perdóname Marvin, nos pusieron atrás la imagen de Luis Suárez checándose a ver sobándose, si todavía traía todos los dientes.
6: Sobándose los dientes, ¿no?
3: A ver si no se los había clavado ahí.
4: Yo no tenía en conciencia, y yo creo que mucha gente del público tampoco, que Marvin había sido el árbitro que señaló que algo había sucedido. No, sin saber que en ese tiempo que no había ni VAR ni nada, que había sucedido la mordida, que ya era la reincidencia, ¿no? Porque ya había pasado otra, ¿no?
6: De hecho, hasta había apuestas de que si Suárez iba a morder en el mundial o no iba a morder en el mundial. O sea, era algo tremendo, exactamente. Entonces, pues sí.
4: Oye, mi Fer, tenemos más preguntas para Marvin Torrentera, árbitro internacional con México, mundialista. Vamos a un corte en radio. Nos quedamos en redes sociales con Marvin para seguir platicando con él.
3: Venga, vamos a corte. Esto es Amigos Sin Derechos.
0: 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En un momento regresamos.
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1: Te retomamos, venga. Ya estamos de regreso aquí en Amigos Sin Derechos. Estamos platicando aquí en la pausa porque seguimos conectados a través de las diferentes plataformas con el querido exárbitro Marvin Torrentera sobre aquella experiencia que tuvo en el 2014 al estar presente en ese que no fue un maracanazo porque no jugaron en el Maracaná, pero de esa derrota de Brasil en contra de Alemania, que ha sido uno de los grandes fracasos en la historia del fútbol
2: brasileño. Y que le tocó a ese equipo mexicano de arbitraje llevar las acciones del juego. Marvin fue uno de los asistentes del partido y que se vivió una presión extra, ¿no? Porque era un partido importante y además pitarle al anfitrión en su casa.
3: Sí, exactamente, y aparte el Mundial venía así, digo, siempre el arbitraje está bajo presión, bajo lupa, pero siempre al anfitrión, la gente en general piensa que, se le va a ayudar o ciertas cosas. Entonces, desde el inicio del Mundial fue un Mundial complicado porque pues ahí hubo un penal que sí era, que no era. Al final con ese ganó Brasil, sale el entrenador muy molesto de que no, Brasil va a ser el campeón, ya denle la copa, el arbitraje los está ayudando. Entonces, pues cada partido con Brasil era como decían, aparte de la presión normal, era una presión extra. Y pues al final el árbitro está preparado para eso, ¿no? Para esos retos, para demostrar que pues, aquí tú tomas tus decisiones en base a lo que vas a hacer en la cancha y en base al reglamento. Entonces, llegamos al estadio, lo preparamos, o sea, todo era una algarabía, o sea, todo era fiesta, o sea, imagínate, ¿no? Los brasileños que su carnaval y zambiña haciendo de todo, o sea, hasta se contagia uno, está uno calentando y no, pues el estadio.
1: Una caipirinha andas pidiendo, tú eres árbitro, ahorita vas a trabajar.
3: No, guárdamela para
1: acabar. Ah, va después, en la noche.
3: Y entonces ya empieza el partido. Empiezan a jugar y los alemanes empiezan.
1: Una máquina.
3: Antes de los 30 minutos, gol. Y pasa otro ratito y gol. Entonces, la verdad es que nunca había sentido. O sea, imagínate, ¿no? Un estadio lleno con algarabía y de repente todos callados. Pero era peor que si se hubiera muerto alguien o que si hubiera habido una masacre o no sé, o sea.
2: Era un completo cementerio.
3: Totalmente. Y sí, salíamos al medio campo hacia los vestidores, la gente llorando, los niños llorando, y así con una cara de, o sea, ¿qué está pasando? Esto no es verdad, ¿no? O sea, ¿qué? Y la verdad, por ejemplo, mis respetos para los alemanes, porque nunca bajaron los brazos, o sea, nunca le perdieron el respeto a Brasil en el sentido de que no los perdonaron, ¿no? Sino ellos siguieron jugando y iban a meter un gol y lo metieron otro y metieron otro. Y al final terminaron siendo campeones del mundo.
1: Oye, Marvin, para finalizar rapidísimo, el arbitraje ha sido polémico en esta justa deportiva. ¿Tú cómo lo has visto? Ha habido jugadas que gracias al video assistant referee, que es el VAR, han marcado goles que pues no fueron gracias a que estaban en fuera de lugar. Por ejemplo, cuando no se cortaron las uñas y nada más que
2: las de Colombia, ¿no?
1: Sí, exacto. ¿Cómo tú sientes esto siendo un exárbitro y que a ti a lo mejor no te tocó tanta tecnología de apoyo?
3: Claro. Para mí me gusta, o sea, porque realmente no ha habido tanta polémica y hay que entender que, o sea, no es video VAR assistant, ¿no? O sea, es un árbitro que está con un monitor y le está dando. Antes ese VAR éramos los asistentes.
1: Sí.
3: O sea, a mí me tocó sancionar un penal que no había visto el árbitro y era como el VAR. Oye, no, o sea, tú no lo viste, pero la regla te faculta y eso fue penal o fue una roja. Entonces tú estabas ya entrenado para eso y obviamente por eso tenías más presión. Pero ahora, o sea, me ha gustado porque ya ha habido mucha más fluidez. Si te fijas, las reglas van cambiando para favor del espectáculo. Entonces el árbitro lo único que hace es aplicar su criterio y sancionar. Entonces me ha gustado en general porque ha habido más continuidad. Y la polémica pues nunca la vamos a quitar porque siempre va a haber un ser humano, una persona tomando decisiones, pero para mi parecer han sido las menos y que digamos, oye, este equipo perdió por culpa del arbitraje, digo, salvo la acción de Messi, que pues igual es un
2: error.
3: Para mi gusto sí, con las consideraciones, tarjeta roja.
1: Hoy hubo una parecida de Estados Unidos.
3: Y hoy, por ejemplo, también, ¿no?, hubo una muy similar.
1: Y esa sí la marcaron roja.
3: Y sí, ahí sí.
1: Qué ojo, ¿eh?
3: Bueno, la habilidad
1: que hay
3: para
1: mucha
3: llamarlo.
1: Gente de Argentina que ya nos escribe, ah, ya, dejen el tema y así. Nosotros somos pro Messi, obviamente disfrutamos
2: claro,
1: mucho más que
2: Messi está en la cancha.
3: No. O sea, no, eso no se le quita, ¿no? Al final. Es un error, o sea, no es de que ay, tú quieras favorecer a uno o favorecer a otro, porque ahí al que más mal le va es al árbitro.
1: Sí,
3: porque
1: totalmente.
3: Él se equivoca y ya fuera del mundial, sí, o sea, sí. Imagínate.
1: Oye,
3: ¿quién quiere estar fuera del mundial?
1: Sí. ¿Quién gana?
3: México, México.
1: Ahí está México.
2: Eso. Oye, Barbie, ¿dónde te encuentras?
3: Inglaterra va a probar.
1: Nacional.
2: Oye, Marvin, ¿y sigues pitando? ¿Qué estás haciendo actualmente ya antes de despedir esta entrevista?
3: Pues mira, afortunadamente yo soy asesor de árbitros.
2: Okay.
3: E instructor de árbitros.
2: Ah.
3: Estoy trabajando en CONCACAF, en FIFA, partidos eliminatorios, y en la Federación Mexicana de Fútbol, en la Liga de Expansión.
2: Órale.
3: Entonces ahí vemos los partidos, hacemos un análisis, hacemos retroalimentación con los árbitros jóvenes y damos un informe a la comisión de árbitros.
4: ¡Árbitro querido!
1: ¿Ya conocías a la señora?
2: ¿Te llegó un examen?
3: No tenía el susto. No tenía el gusto.
4: Aquí soy Emo, aquí el pocho. Digo, el árbitro.
2: No, señor licenciado,
4: árbitro, de verdad, a mí me encantó verlo. Oiga, yo le quería preguntar, entonces, ¿fue penal hace 14 años o no fue penal? Así en cortito contesta.
3: Fue penal.
4: ¿Fue penal? ¿Fue Shakira o no fue Shakira? 2026.
3: Era el doble de Shakira.
1: Un fuerte aplauso para Marvin. Gracias, mi querido Marvin.
2: Marvin
1: por haber estado con nosotros, Rosa Concha.
4: Pues no sé, lo voy a invitar a que me acompañe. Pues le tengo aquí.
2: Aguas,
1: aguas.
2: Un día no regresó.
4: Y bueno, pues vamos a regresar porque ¿qué
1: gracias,
4: creen?
1: Marvin.
4: Que ni más ni
3: al
4: menos
3: contrario.
4: Que mi comadre Mont Gómez está, pues ahora sí que en esta cápsula de Caliente MX. Venga, sea árbitro, porque ahora sí va a conocer las estrellas.
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5: Amigos sin derechos, México está de fiesta. Octavos de final. Llegó el quinto partido después de 40 años. Julián Quiñones y Raúl Jiménez le dan una felicidad indescriptible a la afición mexicana. Y así es como celebran.
6: Feliz, feliz. Nunca había la gente apoyado tanto a la selección. Desde el minuto uno, el himno gritándolo. Felices. Apoyamos al 100%. Y ahora vamos por Inglaterra.
5: ¿Quién es tu jugador favorito de la selección?
7: Santiago Jiménez.
5: Muy bien. Santi Jiménez, el favorito, y a seguir disfrutando. Muchas gracias.
6: ¿Y
5: sí?
8: ¿Están? ¿Y dónde están esos amarillos que nos iban a ganar?
5: ¡Felices!
8: ¿En dónde están?
5: ¿Y sí, sí?
8: ¿Y sí, sí? ¡Claro!
5: ¿Se va a lograr?
8: Sigue Inglaterra.
5: Muy bien. México
9: gana el mundial, a mi hijo le pongo un Isidro.
5: Amiga, ¿cómo viviste este partido?
9: Uy, lloré. La neta, sí lloré.
5: Oye, veo que traes a Santi Jiménez.
9: Santi, sí. Arriba el Cruz Azul, Santi, la selección.
5: ¿Hasta dónde llegamos?
9: A la final.
5: ¡Fue de México! Se logró ese quinto partido, por fin.
8: Y estaban seguros que nos iban a ganar. ¿Cómo la ve?
5: ¿Gusta más ver a México ganarle a una selección así como Ecuador, que estuvo hablando mucho previo a este partido?
8: Ecuador no suena, dicen, pero no es.
10: No, la verdad es que es un sueño estar aquí en el Azteca y finalmente conseguir ese quinto partido.
5: Justamente tú vas a ver por primera vez a México en un quinto partido. ¿Cómo lo viviste?
11: Bueno, la verdad es que me gustó mucho el partido. Me gustó sobre todo ir con mi papá, conseguir boletos y nada, pues una experiencia increíble.
12: Lo grité fuertísimo con toda la garganta. Ya sentía que se me salía el hueso.
5: Oye, ¿y quién es el ídolo de las nuevas generaciones? ¿Quién es tu jugador favorito?
12: ¿El mío? Creo que me gusta mucho Israel Reyes.
5: ¡Muy bien! Él sí sabe. Él va con Isma Reyes. ¡Venga! Señor, ¿cómo vivió este triunfo?
13: ¡Uy, padrísimo! ¡Soy feliz!
5: Familias completas que vienen y festejan. ¿Cómo vivieron este triunfo?
14: ¡Padrísimo! Esperamos muchos más.
5: ¡Venga! Así se disfruta, se vive y se siente la victoria de México ante Ecuador. 2-0. 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
1: Seguimos en Amigos Sin Derechos y Portugal y Croacia se enfrentan este jueves 12 de julio en la ciudad de Toronto en un duelo correspondiente a los 16avos de final de la Copa Mundial de la FIFA 2026. El conjunto luso llega como segundo de su grupo, pero destacando su talento ofensivo y variantes al ataque. Por su parte, Croacia vuelve a demostrar su experiencia en torneos grandes con un mediocampo de calidad encabezado por Luka Modric, que es capaz de controlar el ritmo de juego. Se espera un duelo equilibrado donde Portugal buscará imponer su calidad, mientras que Croacia apostará por orden, posesión y eficacia. 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
2: Vamos con esto que es la señora de las predicciones fallidas. Ja.
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1: Ya está con nosotros la señora, la mismísima, la dama de fierro, digo de hierro.
2: De hierro.
1: Ella es Rosy Vidente.

0: Que no jaló.
1: ¿Jaló? ¿No le atinó?
0: No le atiné.
2: ¿Qué pasó?
0: Mire, nada más que, bueno, pues, estaba ayer un poco indispuesta.
2: ¿Qué, pero por qué?
1: Le atinó por 60 minutos, 65, por ahí.
0: Pues sí, mire, lo que pasa es que, pues, yo juré que iban a ganar. Lo que pasa es que está fallándome mucho la bola de cristal. Yo de verdad la tengo que regresar allá donde me la vendieron.
2: Echar una limpiadita de cristal, o algo.
0: No, ya, sí, ya le he intentado con todo, así como los discos de vinilo de los 80s, ya sabe, hasta con alcohol la he tratado de limpiar. Sí, no. No funciona absolutamente nada. Yo os ofrezco una disculpa. No atiné, pues, el... ¿Quién dije que iba a ganar?
1: Congo.
0: Congo, y no ganó Congo, ¿verdad? Es que claramente veía yo ahí a la changada. O sea, que veía a los monos que estaban unos con otros. ¿Y dónde están los monos? Pues en el Congo, señoras y señores.
1: Sí, también. Pero bueno, también.
0: Para no errarle, el día de hoy, damas y caballeros, voy a leer yo, Rosy Vidente, amiga de la gente, un talón de pies. Sí, damas y caballeros. Lo tiene agrietado.
2: ¿Quién nos presta su talón?
1: ¿Quién nos va a prestar su talón?
0: ¿Quién lo tiene duro, señoras y señores?
2: ¿Quién tiene el talón duro?
1: El Quiconito.
0: El bueno es el Quiconito. Y pido un aplauso para él.
2: Un aplauso para Quiconito.
1: Vamos a leer el talón de pie. A la gente de radio va a leer el talón de pie. Pues para ese partido que nos decías, Fer, ¿no? Para el de Portugal-Croacia.
2: Órale, ese me parece que es el más parejo de mañana.
0: Los dos te los voy a leer.
1: Ah, los dos.
0: Los dos. O sea, los te dos. Tienes que acostar en el piso.
2: Pero si te hiciste el pedicure, ¿o no?
0: Ay, Dios mío, sí. Pues mire, lo que sí es
1: siempre
0: que
1: siempre siendo el graciosito, pues ya le tocaba.
0: Exactamente, el Quiconito, sí, claro, con todo el gusto. Oiga, bueno, el Quiconito, usted dirán, ¿por qué le digo el Quiconito? Pues es que parece como King Kong, pero mide como metro y medio. Entonces es como Quiconito, porque está chiquito, claro que sí.
1: Mete,
0: bueno,
1: la velocidad, papi, mete la velocidad, estamos en vivo.
0: Sí, estamos en vivo, y mira, y este hombre...
1: Te encargamos.
0: No, ay, estoy viendo, mire, lo que me dice aquí la podomancia, porque esta es una ciencia.
2: Recuerda, Portugal-Croacia, Rosy.
0: Portugal, sí. Aquí, caray, la uña larga, estamos viendo...
1: Agárralo, señora, sin miedo, sin miedo.
2: De Dios, sí, sóbelo.
1: Bien bonito que huele el estudio ya,
0: ¿eh? Filífiles de las patas no me la vuelven a pegar, pero mire, aquí yo estoy viendo que tiene el talón agrietado, sí, estoy viendo 2, 3, 4, 5 hongos, ¿verdad?
2: Hay un ojo de pescado por ahí, mira, ya lo vi.
0: Micosis, que le llaman. Uña amarilla. Mire, yo veo que... Ay, veo un número. Veo un número como 1, 2, 3, 4 uñas así de enterradas y espantosas.
2: No ves 20 uñas, ¿no?
0: No, pues de vez en cuando, como que a él sí le gusta de vez en cuando la 20 uñas. Yo veo que mañana gana, ¿quién creen?
1: ¿Quién?
0: Pues me lo vuelven a repetir, por favor.
1: ¿Portugal o Croacia? Sí.
0: Mañana.
1: El bicho.
0: Gana Portugal. Portugal, yo no le veo en los pies de este.
1: Ya
0: individuo.
1: Que se ponga los tenis, ¿no?
0: Sí, póngase los tenis. Sí, no les voy a decir cuánto, pero mañana el triunfo es para Portugal, damas y caballeros, si lo acaba de decir Rosy Vidente, amiga de la gente. Portugal gana mañana.
1: Oiga, le están mandando saludos en redes sociales, saludos.
0: No me interesa. Ay, es que me hacen pelear mucho, me hacen enojar.
2: Tranquila,
0: de veras.
2: Rosy.
1: Dice aquí podomancia. Hizo podomancia.
0: Hice podomancia y que le dije.
2: Podomancia,
0: yo te lo dije para que vean. Rosy Vidente, amiga de la gente.
1: Saludos a Eri, Marisela, y dice por acá Diana Ross, también Leti Martínez. Rosy Vidente, amiga de la gente.
0: Claro que sí, muchísimas gracias a mis clubes de fans en todo el mundo. Y bueno, yo creo que llega un momento clave, un momento icónico de esta evidencia.
2: El momento en el que revientas el rating.
1: ¿Por qué las becarias que están aquí no le hacen fiesta, señora?
0: ¿Quién?
1: Las becarias que están aquí no le hacen fiesta,
0: están
1: ni
0: dormidas.
1: La pelan. Lo que pasa, yo creo que otra vez, ¿no? A ver.
0: Mira, ahí usted las ve, o sea, nosotros la veremos de pie, pero están dormidas de pie.
1: Ver,
0: o sea, se duermen así como los changuitos ahí en la selva, así de pie. Nomás cuelgan el pico.
1: No le hacen nada de fiesta.
2: A ver,
1: ¿eh?
2: otra vez.
1: Ayer se perdieron en el Ángel, andan todavía perdidas, yo creo.
0: Es que todavía por allá se les llegó el cuerpo, pero el alma se les quedó allá, ¿verdad? En la botella. Y dice lo siguiente.
1: Léala al revés, ándele.
0: Sí, eso, justo. Oigan, bueno, y dice... Bienvenidos a mis versos, con amor y frenesí. Hoy dedico mis esfuerzos al poema y sí. Oh, gran pregunta valiosa. Donde dos afirmaciones nos detonan la cabeza y hasta el fondo corazones.
3: Ay, ay, qué bonito.
0: ¡Cuán cochino suena eso! ¿Cómo hablarles de la belga?
3: Ah, caray.
1: ¡Ey!
0: Selección que hoy devoró a Senegal como a Selga. Ay, qué suena. Y sí, nos abrazamos. Más abrazos, no balazos. Y sí, ajolotizamos. Y el calzón intercambiamos.
1: Wow, órale.
0: Qué bonita esta parte.
3: Bonito, la verdad es
0: hasta
3: que
0: me puse chingada.
3: Sí, yo también, fíjate.
0: ¿Verdad?
3: Lo estás haciendo espectacular, como siempre.
0: ¡Huela, huela, cotorrita! ¡Muchos años, muchos meses! Nuestro Chile a los ingleses les daremos. ¿Y si sí?
1: ¡Qué va! Ya ni rimó, ¿no? Y la rima.
0: ¿Qué tiene? Yo al final no rimó. Al final no arrimó nada, ¿eh?
3: Oye, el final estuvo raro, pero mira. Vamos a hacer
0: raro.
3: Como que no lo escuchamos.
0: Mira, yo te voy
1: ahora
0: a decir.
1: Ahora sí estuvo extraña, señora. Al final sí, ya
3: no le encontraste ahí al final.
0: No,
3: se me hace que
0: no.
3: Ya.
0: Lo que pasa es que es un juego de palabras. Ustedes no entienden de estas
3: ser,
0: cosas.
3: Sí, es que son nosotros.
0: Yo le voy a pedir a toda la gente que me escucha a través de este programa que desmientan a este par y a todos estos balagardos que dicen que al final no rimó. Perdóneme, pero una rima inversa. Ustedes porque no estudiaron absolutamente nada.
3: Tienes toda la razón.
0: De la Rolando sí, la Calles, verdad. Mondrigos. También no frieguen esto. Déjenselo a una experta licenciatura en letras, hombres y
1: graduada del Mercado de Sonora.
0: Exactamente.
1: Tiene razón.
0: Del Mercado de Sonora. Pero bueno, pues ahí estuvo. ¿Qué
3: manda
0: tal?
3: Manda corte, Rosy, por favor.
0: Oigan, hacemos una breve pausa comercial y enseguida regresamos porque tenemos muchas cosas todavía.
1: A la guapísima Sofía Thompson, que
0: ay,
1: ya viene más adelante.
0: Va a cantar aquí. Precioso está.
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2: Ya estamos de regreso en Amigos Sin Derecho. Saludos a toda la gente que está conectándose.
3: Nos está llegando comentarios
2: en radio. A ver, ¿qué dice la gente?
3: La gente dice que no rimó y no atinó la señora hoy.
2: Y dice que la volemos, no rimó, dice que la carguemos.
4: No rimó y no atinó. No rimó y no atinó.
3: Dice aquí Mario Torres, hashtag no arrimó. Hashtag no rimó y no atinó, dice
2: no
3: Diana.
2: No has arrimado
3: Ross.
2: Nada
3: hashtag
2: hoy.
3: No rimó y no atinó. Desmentido, Rosa Concha, tú tienes toda la razón. Dice, alguien te defiende.
4: Ay, pues claro persona, que sí. Es. Defiéndanme, por favor.
2: ¿Quién es su mamá? Gente, su mamá, seguro.
4: Claro, mi madre, que es que como siempre un Dios, está ahí detrás de las redes sociales.
2: Oye, pues habría que preguntarle, digo, no nos va a responder en estos momentos, pero Memo se ve que es un experto en poesía. Ya luego le preguntaremos qué onda con la tuya. Tu poesía, por cierto. Mientras vamos a escuchar la cápsula del buen Memo Shots.
3: Adelante,
2: Amigos
3: Memo.
2: Sin Derecho. ¿Tú?
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3: Querido Jesse, amigos de Sin Derecho, les mando un fuerte abrazo. ¿Quién es la figura de esta jornada? Podríamos hablar de Bélgica y la remontada épica que tuvieron ante Senegal. Por supuesto, lo de Inglaterra, que ya tiene a su rival. O en este caso nosotros ya conocemos a nuestro oponente, porque el próximo domingo en el Estadio Ciudad de México el conjunto de los Tres Leones estará enfrentando ante el tricolor. Y hoy, en una remontada épica, solamente le bastaron 11 minutos a Harry Kane, el extraordinario delantero del Bayern Múnich, para superar a Congo y al final acceder a la ronda de los octavos.

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1: Está dividida entre Inglaterra, que ya va a enfrentar a México, y lo de Harry Kane, que es extraordinario, y por supuesto Estados Unidos y Mauricio Pochettino, que siguen confirmando ser uno de los mejores equipos hasta el momento en la competición. Así las cosas, tío Jesse, banda de Sin Derechos, les mando un fuerte abrazo, saludos.
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3: 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Seguimos aquí en Amigos Sin Derechos, estamos felices de recibir a nuestra invitada, tiene una voz espectacular, ella es Sofía Thompson. ¡Fuerte aplauso para Sofía! ¡Bienvenida, Sofía!

0: ¿Cómo estás, Sofi Thompson? Bienvenida.
1: Bueno, me encantó, gracias por esta bienvenida.
0: ¿Cómo estás, Sofía?
1: Estoy muy contenta. ¿Ustedes?
2: Bien, oye.
3: No, felices de tenerte por acá. Y lo que pasa es que Sofía tiene esa hoja en la mano.
0: Sí.
3: A la gente que está en radio y a la gente que está en redes sociales, porque también ella coincide en que no rimó.
0: No,
2: pero
0: pues,
2: nos gustaría
0: bueno,
2: que la leyera.
0: Yo les voy a decir, Sofía me va a defender porque yo a Sofía la preparé para su primera comunión.
2: Claro.
0: Yo fui su catequista. Y ella sabe lo que es darle el agradecimiento a una catequista como yo.
3: Entonces Sofía va a ser el último verso de la poetisa.
0: Lo va a repetir.
3: Lo va a repetir y usted juzgue si rimó o no.
0: Ya ni hablaremos a Sofía, porque ya me están embarrando a todo el mundo. Ya hablaron a Claudia, que en la mañana diga si rimó o no rimó. Ay, no chifles de veras ustedes, ¿eh?
3: Venga, Sofía.
2: A ver, Sofía, te escuchamos.
1: Huela, huela, cotorrita. Muchos años, muchos meses. Nuestro chile a los ingleses. Les daremos, y si sí...
2: A ver, por favor, vean.
0: Bravo.
2: La gente que está escuchando
3: Sofía,
2: en radio,
3: bravo.
2: No vieron la cara que hizo.
4: No rimó.
0: No,
2: la verdad, Sofía, dinos la neta,
1: mira,
2: tú que escribes.
1: Yo los dos versos en medio, sí le dio, ya después ya no le dio.
0: Ay, bueno, pues que...
2: La verdad.
0: Yo le pido una disculpa a todos los del instituto, ¿cuál es el...?
2: De poesía del centro de la Ciudad
3: Amado
2: de México.
3: Nervo.
0: Amado Nervo, incorporado a la SEP.
2: Pobre Amado Nervo, sí. Si escucha esto se nos vuelve a
0: morir.
3: Oye, pero mejor platiquemos con Sofía. Es interesante, Sofía. Platícanos porque andas con canciones nuevas, andas con nueva música. Cuéntanos.
1: Sí, bueno, a ver, muchas gracias por tenerme aquí, me encanta este espacio. Y yo, pues acabo de sacar un álbum en marzo. Es mi álbum debut, tiene 12 canciones. Le digo pop etéreo porque canto pop, pero no me era como suficiente solamente... llamarle pop. Siento que hay muchas ramas del pop y hay muchas cosas más que cantar. Entonces salió en marzo, se llama Etérea. Y sí, es mi primer álbum.
2: Oye, nos encanta. Te late si nos haces el favor y nos encantaría escuchar tu voz aquí en Amigos Sin Derechos. ¿Nos cantas una canción?
1: Por supuesto.
2: ¿Cuál es?
1: Gustaría...
2: ¿Qué canción nos vas a cantar?
3: Sí, alégranos la noche porque
2: por
3: esta
2: favor,
3: señora no
2: porque después del poema este, estamos deprimidos.
0: Ante la Profeco, los de noche mañana.
1: Si están deprimidos, los voy a deprimir más, pero
3: no,
1: solo con
3: no,
1: esta,
3: no.
1: Ok. Esta primera canción se llama Dementes. Y es medio triste, pero siento que les va a gustar.
2: Más triste que la poesía,
3: no creo.
2: No creo, Sofía.
3: ¡Venga!
1: Ok, se llama Dementes. ¿Estamos listos?
2: Por favor.
3: Venga, Sofía Thompson en Amigos Sin Derechos para toda la cadena EXA, la mejor, y FM Globo.

0: ¡Fuerte aplauso para Sofía Thompson!
1: ¡Sí, rimo! ¡Sí, rimo!
2: ¡Ay, sí!
1: ¡Ella ya ganó! ¡Ella ya ganó! Oye, ¡ella sí es vedette!
0: ¡Qué bonita canción, no, Sofía! No,
2: ¡cálmese, señora! Tranquila.
0: ¡Felicidades por esta canción! Ya las podemos escuchar en todas las plataformas. Ya, me imagino que ya
3: está disponible en todos lados.
0: Oye, Sofía, se rumora, se dice, me acaban de informar aquí en mi Chícharo Invisible que mañana es cumpleaños. ¿De quién es cumple mañana?
2: ¿Quién cumple mañana?
0: ¿Quién cumple mañana?
2: Quiere volar, Sofía, venga, quiere volar. Tradición, sí, claro. Vente, rockero.
0: Es la tradición de los cumpleaños aquí en Amigos Sin Derechos.
1: Sí, toda esta a partir de ahorita.
2: Hay que responsabilidad que viene.
1: De verdad, qué padre esta fusión de sonidos y de voz y de todo. Me encantaría cantar contigo. Un día te voy a invitar
3: conmigo,
1: a cantar. Te voy a arrancar los ojos como una vaca. Que es una canción que me gusta muchísimo.
2: Mejor que Sofía nos regale otra canción. Sí,
0: se puede,
3: y después
0: por favor.
3: De volar.
0: ¿Qué tal? ¿Qué tal se siente
2: aire,
0: volar?
3: Me encantó. Es que la verdad siempre quise volar en el ángel. Nadie nunca me dio la oportunidad. Gracias por eso.
2: Qué gran regalo de cumpleaños, ¿no?
3: Sí. Me encantó. Gracias.
1: Porque yo soy un ángel y volaste. O sea, volaste.
0: Mira, eso es todo mejor que este poema.
2: ¿Qué canción nos vas a regalar, no, Sofi?
3: Les voy a regalar una canción que se llama Azul, que también está disponible en todos lados. Y yo.
0: Sí.
2: En lo que agarra aire, en lo que
1: venga,
2: agarra aire.
1: A la altura,
3: volar no es cualquier cosa.
0: Esto es Amigos Sin Derecho. Está con nosotros Sofía Thompson. Ya pueden encontrar todo su material en las diferentes plataformas de música y en todos lados en su canal de YouTube. Así para que la busquen. Sofía Thompson ya está lista, ya agarró aire. Y
1: con H en medio, ¿eh? No sí, se me vaya a tarugar. Thompson.
3: Con Thompson.
1: Thompson, es que como Joseline Berenice.
3: Yeah.

0: ¡Qué va, Sofía Thompson! Aquí en Amigos Sin Derechos. Cantas espectacular, Sofía. Felicidades. Oye, presentaciones pronto. ¿Dónde te vamos a poder ver?
1: Tengo un concierto el 23 de julio.
0: ¿En dónde?
1: En Sala Sonora, que es en la Roma Norte. Y encanta. Es a las 9 de la noche.
0: Muy bien. ¿Y los boletos dónde están?
1: En todas mis redes sociales.
0: Perfecto.
1: En mi Instagram.
0: ¿Y te encontramos cómo?
1: Sofía Thompson Music.
0: Sofía Thompson Music.
2: Ay, me fascina. Voy a estar yo con todas mis comadres.
1: Por
2: la
1: favor,
2: te invito. ¿Cuánta te quiere tanto? ¿Se acuerda cuando hicieron la primera comunión?
3: No, no,
2: sí, que cantaban una espiga dorada y todo tan bonito. Una espiga dorada por el sol. Y desde entonces, mira, la niña buena para cantar.
0: La verdad, qué bonita voz, Sofía Thompson. Oye, nos tenemos que despedir ya de Amigos Sin Derechos. Sigan a Sofía Thompson, una voz espectacular. Vayan a su concierto. Gracias, yeah. Paco. Gracias, bye, a Rosa Concha. En nombre de Jesse Cervantes, yo soy Fergay. Esto fue Amigos Sin Derechos.
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2: Y en este miércoles estamos contigo, julio 1 del 2026. ¿Quieres tu bromita? Muy sencillo. ¿Qué esperas? Mensajito vía WhatsApp si estás por La Mejor FM. 55990PANDA. 55990072632. Si nos acompañas por Claro Música, el área es el 945-223-9850. Redes sociales disponibles para ti. ¿Qué esperas? Facebook e Instagram. Estoy como Panda Zambrano 25 por la X. Me encuentras en arroba quiero una broma. 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Muy sencillo, haciendo tu bromita en el Panda Show. Tengo bromitas y ahí saludo a Alfredo. Alfredo, buenas noches. ¿Para quién tu bromita, papá?
3: Bueno, la bromita es para mi compadre.
2: ¿Cómo se llama tu compadre?
3: Yo tengo la sospecha de que es gay.
2: Ah.
3: Nunca le he conocido ninguna novia.
2: Ay.
3: No tiene hijos. O sea, y a mí me gustaría comentarle a él de que descubrí que yo soy gay y pues que me enamoré de él.
2: O sea, a ver,
3: así se abre.
2: A ver, espérame, vamos armando la rebambaramba. Primero, ¿cómo se llama tu compadre?
3: Carlos.
2: Carlitos, ¿cuánto tiempo llevan de convivir Carlos y tú?
3: Yo llevo conviviendo con él 8 años.
2: ¿8? Ah, pues ya hace un buen ratote, ¿no?
3: Sí, sí, hace un rato.
2: Ahora, ¿por qué dices que sospechas que posiblemente le gusten o le gusten las personas del mismo sexo? ¿Por qué?
3: Porque nunca le he conocido a ninguna mujer. Hace como 4 años le conocí a una chica nada más.
2: Uh-huh.
3: Y pues como que sí tenía la finta como de hombre.
2: ¿En serio? O sea que...
3: Y ya de ahí en fuera ya no le conocí a nadie.
2: Ahora, pero supongo que cuando estás en convivencia con él en diferentes situaciones, que pues así entre hombres, oye, ya viste la morra, sí, no, ya cae, mira qué grandote, y no, y sí, me la cuento, ¿no? ¿Él cómo reacciona en una conversación entre diferentes caníbales como nosotros?
3: Pues como que sí se queda callado, o sea, se queda callado, yo soy el único que ahora sí que echo coto, ¿sí me entiendes?
2: Ok, y él nunca te ha dicho, oye, compadre,
4: déjame decirle que me gustan sus bigotes.
2: Él nunca.
3: No, nunca me ha dicho, panita.
2: Ok, ¿qué edad tienes, Alfredo?
3: Tengo 24 años, panda.
2: 24. Ok, ¿de qué forma piensas decirle la bromita?
3: Que la verdad, yo tengo un compañero en mi trabajo de turno, que obviamente le gustan personas del mismo sexo, okay. Y me ayudó a descubrirme.
2: Ok.
3: Y pues la verdad que yo estoy enamorado de esta persona, al igual, pero que me gustaría experimentar con él.
2: ¿Con Carlos?
3: Con Carlos.
2: O sea, que Carlos sea como, digamos, tu maestro.
3: Sí, exacto.
2: Pero espérate, ¿pero cómo le vas a decir sé mi maestro si él no es declarado?
3: Pues ahí cómo la podemos hacer, pandita, tú te la sabes de varias.
2: ¿Él te conoce como mujeriego?
3: Más o menos, pero va a escuchar mi esposa, pandita.
2: Ah, caray, eres casado.
3: Sí, inclusive él es padrino de mi hija.
2: Uf.
3: Pero al igual, bueno, igual ayer hablé con mi esposa y le estuve comentando de esta broma.
2: No, está bien, no, está bien. No, digo, está bien, o sea, pues es una broma. Lo único que estoy tratando de pensar cómo hacer un buen match para que realmente sea exitosa la situación.
3: Sí, mira, porque a mí me gustaría decirle que me gustaría igual experimentar con él.
2: Ajá.
3: Y que yo estoy aquí con la persona que me ayudó a descubrirme. Y me gustaría que tú fueras esa persona que le empezaras a decir que no, mira, yo la ayudé. La verdad, tu prima, porque es su prima, ya no quiero estar con ella, ya me di cuenta de que no me gustan las mujeres, y yo sé que tengo mis hijos, pero pues yo si quiero ser feliz, yo
2: tú
3: puedo.
2: Ya está, tu esposa es su prima.
3: Sí.
2: Okay, ¿cómo se llama tu esposa?
3: Diana.
2: Bueno, dile que estás súper recontra archi mega agüita.
3: Sí, sí,
2: y
3: sí.
2: Quieres pedirle un consejo. El consejo es, ¿cómo le haces para terminar la relación con Diana sin lastimarla. O sea, ese va a ser como el primer punto. Y ya después viene, pues es que quiero decirte algo, es que conocí a alguien más. Alguien de la oficina, estoy saliendo. Ese es como el segundo punto. Y el tercero ya le dices que no es ella, sino es un él. Sí, me tienes que ir armando, tienes que ir tejiendo la situación. Y yo puedo estar contigo, pues, para que, bueno, llevamos un ratito y todo. Pero para que lleguemos a ese punto, antes tienes que resolver bien el primero y el segundo. ¿Sí entendiste? Okay, pues vamos a darle las bromas en el Panda Show.
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5: Panda, panda, me gusta tu papá.com. No, no es cierto. ¿Sabes qué? Que he tratado de estar buscándole todos los números seguidos y por haber. Soy tu panda fan desde hace más de 15 años. Oigo todas tus bromas y ¿sabes qué? Mis respetos para ti. Saludos desde Seattle, Washington. Te quiero, pandita, y salúdame a tu papá y a todos mis radioescuchas. Dile que los amo y me encantan las bromas. Te quiero, pandita. Adiós.
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3: Bueno. Bueno. ¿Qué pasó? Sí. ¿Cómo estás?
8: ¿Quién habla?
3: Alfredo. Tu compadre. ¿Alfredo? Tu compadre. ¿Qué pasó? ¿Cómo estás?
8: Bien, bien. ¿Y tú, cachao?
3: Bien, aquí trabajando, pues aquí un poco sacado de onda, hermano, ¿cómo ves?
8: ¿Por qué, güey?
3: Es que pues ya no sé cómo hablar con esta Diana, cabrón. Ya, la verdad, pues ya la quiero dejar. ¿Cómo ves, hermano?
8: ¿Por qué, güey?
3: Sí, pues ya la quiero dejar, güey. La verdad, pues conocí a otra persona, cabrón. Otra persona y la verdad, pues sí me está gustando estar con otra persona. La verdad. Y pues aquí a esta persona, pues yo estoy trabajando, ¿no? ¿Sí me entiendes?
8: Ajá.
3: Estoy aquí con esta persona ahorita en este momento y pues yo no sé cómo decirle a la panda, cómo hablar con ella. No sé, ando bien sacado de onda. ¿Cómo ves, hermano?
8: Pues yo también quería hablarte de eso, güey. Están hablando toda la vida de usted, esta persona, güey.
3: Sí, cabrón. Y sí, te digo, estoy viendo qué show, hermano. Y la verdad, pues quiero confesarte algo, pero pues, no quiero que te me vayas a sacar de onda, hermano, ni nada. No quiero que me vayas a colgar, carnal. Pero, la verdad, a ti es la única persona con la que yo confío, güey.
8: Sí, güey, estás todo un acuerdo conmigo, güey.
3: Estamos juntos, carnal, y... Pero en fin, ya por fin ya te voy a decir a ti, carnal.
8: ¿Qué pasó, güey? ¿Te embarazas la vieja o qué?
3: No, pues la neta es un c***. Eso no. Sí, güey, estoy saliendo con un chavo, güey, y... Es otra onda, carnal. Tú no me digas grosería nada más. O sea, el chiste es que me apoyes, hermano. Siempre me has apoyado tú y ahora ve cómo hasta me la andas mentando. Y la verdad es que ahora estoy con esta persona. Estamos aquí los dos y me ha ayudado a descubrirme. Esta persona me ha ayudado y no sé, quiero estar bien. ¿Sí me entiendes?
8: Ajá.
3: Ya por fin me di cuenta de que las mujeres no me gustan.
9: ¡Oh, Dios!
3: ¿Cómo ves, hermano?
8: ¿Te estás hablando en serio?
3: Te estoy hablando en serio, carnal. ¿Eh? Ahorita está aquí esta persona y no sé si puedes hablar con ella, güey. Porque pues al igual te quiere conocer, carnal. ¿Sí me entiendes?
8: No, ¿neta?
3: Pero... Te lo juro, estoy bien sacado de onda, hermano. Si te lo puedo comunicar, güey. Habla con él, güey. Tantito nada más, güey. O sea, es así, güey. Ayúdame. ¿Sí puedes, carnal?
8: Sí, güey.
3: ¿Sí? Mira, espérame, déjate lo comunico, güey.
2: Sí, bueno.
8: ¿De quién ahora?
2: Soy yo, Fabricio. ¿Tú eres Carlos?
8: Sí.
2: Ah, hola, tanto gusto. Soy compañero de trabajo de Alfred.
8: Ajá.
2: ¿Qué quieres hablar conmigo?
8: No, tú que según tú, esta Alfredo, que tú quieres hablar conmigo.
2: ¿Qué te dijo? Lo que pasa es que cuando estábamos en la oficina yo estaba en otro lado. ¿Qué te dijo?
8: Pues que anda contigo.
2: ¿Ya te lo dijo? Júramelo.
8: ¿Sí?
2: Ay, Alfredo, ¿ya se lo dijiste? Ay, mi amor. Mira, ay, no sé ni cómo empezar. Mira, o sea, antes que nada, me da mucho gusto conocerte, aunque sea por teléfono, me ha hablado maravillas de ti. No sé si puedas entender. Mira, antes que nada, mis respetos para ti y mis respetos para Diana, su esposa. Sí, es familiar tuya, ¿no?
8: Ajá.
2: Sé que son primos, pero mira, hace 6 meses empezamos a tratarnos un poco más y bueno, en las reuniones de trabajo y en el roce día a día, pues nos fuimos, es que no sé cómo explicártelo, no sé si me puedas entender, nos fuimos pues entendiendo, ¿verdad? Compaginando el uno con el otro hasta que nos dimos cuenta que había atracción. Yo al principio le decía, oye, Alfredo, es que estás confundido. Y bueno, ya empezamos a profundizar un poquito las diferencias que tiene con Diana, cómo ya no tienen intimidad, el gusto que tiene desde la adolescencia pero que no podía o no puede revelarlo por cuestiones de la familia. Y la verdad es que, pues, le gustan las personas del mismo sexo. No sé si me entiendas. Y bueno, llevamos una relación bien, pero estar escondidas, pues sí es muy difícil. Entonces él quiere, pues, digamos, separarse de tu prima, pero no quiere lastimarla. Y yo estoy de acuerdo con eso. Porque aparte, sabes que hay familia y todo. Y pues no se trata de lastimar a nadie. ¿Tú has tratado a Alfredo?
8: Uh-huh. Sí.
2: ¿Y ya sabías o intuías de sus gustos o preferencias?
8: Una sorpresa, la verdad.
2: ¿Y tú eres?
8: Yo soy su compadre.
2: ¿Perdón?
8: Me llamo Carlos.
2: Ah, no, sí. No, digo que si tú eres homosexual.
8: Ah, ¿qué pasa?
2: No, digo,
8: con las mujeres.
2: Te pregunto con respeto porque como no te conozco bien, a lo mejor podías entenderlo un poquito más siendo homosexual o bisexual.
8: No, nada de eso, pero sí he tenido amigos, no la primera vez. Pero pues esto sí me cayó de peso.
2: Mira, a mí lo que me preocupa un poco es que lo que él quiere es que lo aconsejes. O sea, independientemente de no lastimar a Diana, le preocupa mucho Celeste. Ya ves que tiene 5 años apenas y Jael está muy pequeño, tiene 3 años. Y bueno, como hay un compadrazgo entre tú y él, no sé si podrías orientar. ¿Tú ves mal él que esté saliendo del closet?
8: Mira, pásame, Alfredo, por favor.
2: Sí, te lo comunico. Quiere hablar contigo. Sí, mi amor, no se me dijo, pásame, Alfredo.
8: Sí, bueno. ¿Qué vas a hacer el domingo?
9: Voy a descansar, güey.
8: ¿Qué te parece que nos vamos el domingo?
9: ¿El domingo, güey?
8: Sí, güey.
9: Sí, hermano, sí está bien. Ah, pero no te saques de onda, güey, ya está, güey.
8: No saques de onda, al contrario, güey, pues por esa palabra bien, güey. No, si fuera ese caso, güey, la tuviera colgada y te hubiera mandado la goma, güey.
9: Estoy confundido, güey, no sé qué hacer, güey, dame tu opinión, carnal.
8: Espérame, mira, tan solo no me estoy sacado de onda y te estoy escuchando. Si fuera ese caso, güey, te hubiera colgado y te hubiera mandado la goma, ¿estás de acuerdo?
9: Sí, lo sé, carnal.
8: O sea, por eso te digo, mira, nos vemos el domingo, güey, ahora vamos, ¿qué te parece? Pero no aquí, no, te invito a San Lorenzo, echamos unos tragos, güey, y abramos.
9: Sí, pero que no estén los niños ni Diana.
8: Ay, güey, te estoy diciendo que echamos unos tragos, no va a ser aquí en la casa, vamos a ir a, no sé, a otro lado, echar unos tragos, cerramos.
9: Pero pues ahorita me gustaría conocer tu opinión, hermano.
8: ¿Vale?
9: Ahorita me gustaría conocer tu opinión, güey.
8: Es que la neta, me caí de sorpresa, ahorita estoy sin palabras, ¿me entiendes? No me pidas una opinión.
9: Es que, o sea, yo te marqué, hermano, para que me ayudaras, güey, que me dieras un consejo, güey, qué puedo hacer, güey.
8: Mira, güey, es que me han hecho así como que estoy en shock, ¿me entiendes? Cada vez que me agarras de esto, me cayó de peso, güey.
9: Es que tú no sabes lo que es probar los labios de un hombre, estar con un hombre, hermano.
8: ¿Esto cuánto tiempo ya tiene?
9: Es apenas que conocí a este chavo hace 6 meses.
8: ¿6 meses?
9: Sí, hermano. Sí, pero...
8: Sí, ¿tampoco sigue nada con la Diana, qué pedo?
9: No, pues ahorita ya nada. Haz de cuenta que ahorita no he tenido nada que ver así con esta persona. Más son besitos y abrazos y caricias, hermano, nada más. Pero hasta ahí. O sea, no, nunca hemos estado juntos, ¿sí me entiendes?
8: Ajá. Uh-huh.
9: Pues, la verdad, pues yo no, como que no me animo, hermano, ¿sí me entiendes?
8: Sí.
9: O sea, me ha pedido y todo y me ha dicho, o sea, que siempre va a estar conmigo y... Que nada va a pasar, pero no, hermano. O sea,
8: es que
9: luego de cuenta, pues está Diana igual, luego quiere estar conmigo, hermano, y pues me saco de onda, ¿sí me entiendes?
8: Ajá. Porque, es que la pues, neta es así.
9: Haz de cuenta que ya con ella ya ni se levanta, cabrón.
10: ¿Sí? No.
9: Neta, ya. Ya, pues eso ya lo perdí, el gusto por las mujeres, hermano. Dame un consejo, hermano, por favor, ahorita ayúdame.
10: Tranquilo, no pasa nada. No digas que... Mira, que esta pregunta, aguántame, nos grabamos el domingo, güey, neta, ¿va? ¿Puedes o no puedes?
9: Sí, pero ¿cómo tú justificarías la separación?
10: Pues es que la subida es una...
9: Ajá, escucho.
10: La neta, güey, la subida es una...
9: Ajá.
10: No sería la sorpresa, güey, porque la neta... Yo te veía así como que el bueno es la mala por muchas cosas.
9: Pero ¿qué le podría decir a Diana?
10: A Diana, pues que se lo buscó, güey. La neta, está mucho de la Diana, güey.
9: Pero pues es que si yo no puedo así verla a la cara, o sea, de aquel domingo, o sea, es mucho tiempo, hermano. O sea, y que me puedas un favor, podrías ir hoy mismo ahí con ella y pues ahora sí que hablar con ella, hermano, porque la verdad yo no la puedo ni ver ni a la cara.
10: No, eso a mí no me corresponde, eso te corresponde a ti.
9: Sí, échame la mano, hermano.
10: Habla con ella, si vas a hacer eso, pues ya lo, güey. Ya te sientes ya preparado, ya listo, güey. Ya quiero sonar una relación seria con esa persona. Pues adelante, güey. Si ya la quiero no politizar, tomada tu decisión, güey. Pues hazla, güey.
9: Invéntale algo, hermano, de carnales. Por eso es que recurrí a ti, hermano, porque yo sé que tú nunca me dejas abajo, tanto tú no me dejas abajo ni tanto como yo te dejo abajo, hermano.
11: Ya tranquilo, mi amor, solamente mándale un mensaje y ya llegará el momento que puedan hablar entre tú y yo. Sí, bueno, Carlos, habla Fabricio. Oye, mira, lo que pasa que si lo escuchas ya, él ya, o sea, ya no puede llegar a su casa, ¿sí? O sea, ya vomita a Diana. Ya no puede verla. Entonces él te está pidiendo de favor a ver si tú puedes solucionar con ella, pues, la justificación. Pero yo le digo que, pues, le mande un mensaje de WhatsApp y ya, ¿no? Ya llegará el momento en que los dos puedan sanar la herida y puedan platicar como dos seres humanos de frente y de persona a persona.
10: Mira, eso a mí no me corresponde. Eso le corresponde a él. Ahora
11: pero para eso están los amigos y los compadres. No seas así, Carlos. ¿Ves que está? O sea, Alfredo está en un punto en el cual, pues quiere ser feliz, yo soy su felicidad, pero no quiere tampoco lastimar a Diana y más a los niños. Aquí es donde se ven los verdaderos amigos y los compadres. ¿Eres o no eres? ¿Apoyas o no apoyas? ¿Tiene los pantalones y las agallas o no?
10: Ah, caray, es que yo los tengo, pero pues aquí, el que los debería tener es Alfredo.
11: Pues
10: así
11: sí.
10: Como también, a ver, aguántame, ahí ya estamos mal. Porque
11: No, un momento, a mí no me hables así ni me empieces con el a ver. Creo que hemos estado hablando bien, estamos haciendo una... ¡Ay, ya me colgó el teléfono, ya se puso divina! ¿Sabes qué estaría padrísimo? Que entrara tu esposa, güey. ¿Crees que tu esposa puede entrar a la broma?
9: Vamos, sí.
11: ¿Qué onda, Diana? Buenas noches, buen miércoles. ¿Cómo estás, mija?
12: Bien, bien.
11: Oye, le estamos haciendo una broma al Carlitos, ¿nos ayudas?
12: Ok, va.
11: Oye, pues ya te explicó Alfredo cómo estuvo la broma. Creo que me dijiste, Alfredo, que ayer habías platicado con ella, ¿no?
9: Sí, ayer platicamos.
11: Bueno, pues resulta que en el trabajo conoció a una persona de nombre Fabricio y tú sabes que él está confundido.
12: Okay.
11: En su vida, en sus sentimientos, en... tú sabes, ¿no? Pero resulta que dentro de todo, yo ya hablé con él como Fabricio, ahorita nos hicimos un poquito de palabras, pero ha comentado de que, pues, tú y él ya no tienen nada que ver desde hace tiempo, te tiene como en güey. Entonces, ¿cuál es la idea de ahorita? Contactarte con él y decirle, oye, Carlos, tú te llevas muy bien con él, ¿no?
12: Sí, con mi primo, sí.
11: Entonces, decirle que Alfredo te mandó un mensaje de texto en el cual dice, perdóname, mi amor, no puedo mirarte a los ojos, tengo problemas personales que algún día te platicaré, ya no voy a llegar a la casa, cuida a mis hijas. Te voy a hacer llegar dinero. Entonces, tú estás obviamente... pues sacadísima de onda, ¿sí me explico?
12: Sí.
11: Sacadísima de onda porque pues no sabes qué onda, entonces a ver si este hijo de Calimán te revela el porqué de las cosas. ¿Sale? Vale. Ahora, ¿puedes hacer llamada de tres o nosotros te comunicamos de un número?
12: No, comuníquenme ustedes, ¿no?
2: ¿Y cómo vas a justificar el número? ¿Tienes teléfono en casa?
12: Sí.
2: Ah, bueno, entonces le dices, no, pues te estoy marcando de la casa, porque luego te va a preguntar de dónde me estás llamando, ¿ok? Okay, vale. Listo, marcamos. Ponte pero como la Magdalena chancluda, las bromas en el Panda Show. Marco, en este instante.
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2: Bueno, Carlos.
3: ¿Qué pasó?
2: ¿Qué onda con Jesús?
3: ¿Mandé?
2: ¿Qué onda con Chucho?
3: ¿Por qué?
2: ¿Cómo que por qué? Me acaba de enviar un mensaje ahorita y que está confundido, que no sé qué, que son... ¿Qué son esos, Carlos? ¿Qué pasa?
3: Pues lo que, a mí, ¿qué me dices?
2: Pues que tú te llevas bien con él.
3: Oye, eso, si yo tiene rato que no lo veo, me coincidimos en el trabajo.
2: Pues sí, pero no te he enviado un mensaje. Ahorita me envió un mensaje a mí. Un mensaje diciéndome que ya no va a regresar, que porque ya está confundido, que no sabe qué hacer. ¿Tú sabes algo?
3: Yo no sé nada, Diana.
2: Carlos, es que me estás diciendo eso y que ya se va a ir de la casa, que ya no va a regresar y yo no sé ni qué hacer.
3: Diana, yo no sé nada. Entiéndelo, me saca de pedo. Si yo de casi yo ni lo veo.
2: ¿Qué no entiendes que me está dejando? Yo no puedo sola y me va a dejar con los niños, Carlos, en serio, ayúdame, yo no sé qué hacer. ¿Qué voy a hacer? Contéstame, tú sabes.
3: Pues ahora de sus broncas. No sé, pues piénsale por qué ya no quiere regresar.
2: Pues no sé, los últimos meses hemos estado peleando y me dijo que se sentía raro, que... No sé, vi un programa muy raro de gays y no sé, le encontré unos mensajes raros ahí en su celular, pero no era de una vieja, era de un güey. Y empezamos a discutir, quiero saber si tú sabes algo.
3: Yo no sé nada, Diana, a mí no me metan, yo no sé nada.
2: ¿Me juras que no sabes nada, Carlos? Júramelo, por favor, porque yo no sé qué hacer.
3: Yo no sé nada, Diana.
2: No, júramelo, júramelo.
3: Que te lo juro, que yo no sé nada.
0: ¡Oh, Dios!
2: Bueno, gracias, ya olvídalo. Luego yo hablo con él.
4: ¡Oh!
5: Alfredo aguantó cumbia. Yo hubiera apostado. Oye, porque Diana, es tu primo, ¿no?
2: Sí, es mi primo.
5: Es tu primo. Yo hubiera apostado que te hubiera dicho, mira, ¿sabes qué? Él ha cambiado circunstancias. Hubiera mediado la situación. Pero no, se lavó las manos. Qué gacho, la neta. Qué gacho, por un lado, que es tu primo, Diana, y otro lado, que es tu compadre, Alfredo.
3: Sí, sí, sí.
5: Ah, pa' compadres, pues vámonos para el cierre de la broma. Obviamente, tú ignoras la llamada de Diana. Aquí tú vas a venir el reclamo de, oye, ¿qué pasó? ¿Qué le dijiste a Fabricio? Fabricio está enojado conmigo. Quiso hablar contigo, yo te hablé para buena onda, tú insultaste a Fabricio, o dile la palabra insulto, porque no fue insulto, ¿no? O te pusiste mala onda con Fabricio. Dile, ¿sabes qué? Mira, creo que tienes razón. Mira cómo vas a terminar la broma. Creo que tienes razón, ya entendí, es mi vida y yo tengo que solucionarlo. Discúlpame por recurrir a ti, porque más que mi compadre te he considerado mi hermano. Esto no lo he hablado con nadie. Seguramente te va a decir, me habló Diana. ¿Y tú qué te dijo? No, pues ya me dijo esto y aquello y todo. Y dices, bueno, pues ok, yo voy a buscar el momento para poder hablar con ella, ya que no me quisiste hacer el favor. Y le vas a comentar, si llegas a hablar con ella, ¿le puedes decir algo de mi parte? Y te va a decir qué. Y le dices cómo se oye el Panda Show, ¿ok?
3: Ya, sí
5: podrá hacerlo bien, baboso, porque estás todo nervioso.
3: Vamos,
5: órale.
3: Al 100.
5: Pues vamos a darle, señores, en directo desde el Panda Cool Center. Las bromas están en el Panda Show.
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6: Hola, Panda Show. Me llamo Marco Antonio Hernández Núñez. Te acabo de escuchar ahorita. Soy de aquí de Cuautlán. Y aquí se oye el Panda Show. Adiós, pandita. Buenas noches.
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5: Listo, Alfredo, vas.
3: Bueno. Sí, bueno. ¿Qué pasó? ¿Qué pasó, carnal? ¿Todo bien o qué? Oye, ¿qué pasa? Oye, una pregunta, hermano. ¿Qué fue lo que le dijiste a Fabricio? Está bien enojado conmigo, hermano. Está bien enojado, ya no me quiere hablar. Dice que le insultaste. ¿En serio, hermano? En serio, hermano, y pues sí me saqué de onda. Yo pensé que me ibas a ayudar con esta Diana, que me ibas a echar la mano con ella. Y pues yo te consideraba mi carnal. Y yo dije, no, pues él me va a echar la mano, él me va a ayudar a hablar con ella.
7: Esa es la... Eso te corresponde a ti, ¿no? Así como hiciste con la... Así también con macho, güey, y habla con ella, güey. Eso fue lo que le dije, güey, y después de que cayó el mal... Que él no le haga así y ya para que lo coge.
3: Mira, yo a mí me gustaría presentarte a Fabricio y que estemos los tres juntos cotorreando. Si quieres el domingo lo invito con nosotros y nos tomamos una cerveza, los tres juntos.
7: Llévalo.
3: Y lo conozcas y veas que es buena persona, hermano. O sea, ya, yo con esta tienda ya nada que ver, hermano.
7: Sí, buena bronca, llévalo.
3: Hermano, y pues ya, ya le mandé ahorita un mensaje a esta Diana y ya le dije que no voy a regresar, hermano.
7: No, entonces, ¿cómo estás, Fran?
3: Mira, hermano, ¿te puedo pedir un favor?
7: ¿Qué pasó?
3: ¿Sí le puedes decir algo a Diana el día que la veas?
7: ¿Qué?
3: ¿Cómo soy el Panda Show? Que esta es una broma, hermano.
0: ¡A toda máquina!
5: ¡Estás en las bromas del Panda Show! ¿Qué onda, Carlitos? Es una broma de tu compadre. Oye, compadre. Chale, pero mira, ni quedaste bien con Alfredo, ni quedaste bien con Diana. O sea, la mitad los dos, Alfredo, y está tu compadre, adelante.
3: ¿Qué pasó, compadre? ¿Cómo estás?
7: ¿Qué pedo? Bueno.
3: Ya me dices para que te arreglen, ya no. Es para romper el hielo. Ya tiene mucho tiempo que no te veo, hermano. Y dije, pues hay que hacer una bromita aquí al carnal. La neta, te estimo un carnal. Y yo sé que tú eres la banda, hermano.
7: Ajá.
3: ¿Eh? ¿Qué tal? ¿Sí?
5: Está todo sacado de onda. Carlitos, habla el Panda, ¿cómo estás? Oye, pues en realidad lo que pasa es que tu compadre y tu comadre, o sea, tu prima, pues planearon esta broma y ¿por qué no quisiste apoyarlo en una situación tan importante como que Alfredo está saliendo del closet? ¿Por qué?
7: No, pues, así como salió la cosa, cagar los pantalones y que ábrele.
5: Es que nosotros sabemos que tú tienes experiencia en ese asunto. Dianita, ahí está tu primo, dile algo.
8: ¿Qué onda? ¿Por qué no me defendiste, eh? Qué mala onda eres.
7: ¿Dónde están? Pero nunca sé.
8: Por eso te quiero. Acuérdate que eres el que le hacemos bullying. Ay, ternurito, te quiero mucho, veo.
5: Ay, Carlitos. Oye, habla Fabricio, Carlos, ¿puedes pegarte la boca a la bocina, por favor? Porque haz de cuenta que el teléfono lo tienes en el puño de ligas, mi rey. Pégatelo. Sabemos que te gusta ahí que te llamen y que vibre, pero no. Póntelo en la boca. Eres un divino, de verdad. Me encantaría conocerte personalmente. Mi nombre es Fabricio, ¿eh? Te dejo mi teléfono y también mi Instagram para que veas mis fotos. ¿Sale, Carlitos? Te mando besos, chiquito.

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17: Y en este miércoles estamos de vuelta contigo. Primero de julio del 2026. 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Saluda Mario. Hola Mario, buenas noches. ¿Cómo estás?
18: ¿Qué onda, mi pandita? Estamos con madre aquí. ¿Tú qué onda?
17: Eso, qué bueno que te descubriste ahí la boquita para escucharte bien. ¿Qué haces, Mario? ¿Qué me cuentas?
18: Pues nada, aquí en la casa, pandita, ya planeando una bromita para un familiar.
17: Qué bueno, háblame un poquito fuerte si eres tan amable, Mario. Oye, ¿y en qué trabajas? ¿Regresaste ya de chambear? ¿A qué te dedicas?
18: Ando todavía en la universidad, mi panda.
17: Ah, ¿estudias?
18: Sí, ando en la universidad.
17: Oye, ¿pero cuántos años tienes, Mario?
18: 25 ya.
17: ¡Wow! No, si yo ya te echaba como un cuarentón, mi rey. Todavía en la escuela. ¡Wow! Platícame, ¿bromita para quién?
18: Es para un primo, pandita.
17: ¿Qué? Mira, ¿bromita para el primo?
18: Sí, mira, te voy a platicar cómo está la onda con este primo.
17: Échale.
18: El fin de semana nos salimos a una fiesta.
17: Ok.
18: Y estamos tomando y todo ese rollo. Entonces, el güey acabó, pero hasta su madre. Entonces, de ahí, pues él ya se quería ir de la fiesta y todo eso, y nos hizo que, bueno, quería que lo lleváramos, todo eso. Entonces nos negamos porque pues, la fiesta estaba buena.
17: Uh-huh.
18: Pues no, vete. Bueno, pues pídeme un taxi.
17: O sea, un transporte de aplicación.
18: Ándale, un transporte de aplicación, exacto. Y ya lo pedimos y todo eso, pero él se fue muy mal, ¿no? O sea, él no se acuerda de nada, ni qué pasó, ni cómo llegó, ni nada. Entonces, mi hermano le estuvo mandando mensajes el otro día preguntando qué es lo que había hecho, qué había pasado y todo eso, ¿no?
6: Uh-huh.
18: Entonces, pues mi hermano le empezó a inventar que se había hecho del baño, que hizo del tos ahí en el excusado y todo ese rollo, en el lavamano.
6: ¡Órale!
18: Y el güey como que al principio como que no la cree, ¿no? O sea, dice, no manches, yo no hago esas cosas, ¿cómo se llama? Pero entonces en el transcurso del día siguiente empezó a marcarle a todos los que estábamos en la fiesta preguntando si era cierto, porque el vato no se acuerda de nada.
6: Claro, tenía la duda, a ver si no se lo estaban pitorreando.
18: Exacto, tiene la duda todavía, porque nos sigue preguntando hacia la gente que es qué hizo, que si se hizo ahí en el lavamanos, todo ese rollo. Y pues ya la gente todos le dicen, no, sí, cagón, y quién sabe qué, ¿no? Entonces el primo está con ese signo de interrogación en la cabeza, preguntando para saber si lo hizo.
6: Si realmente,
18: ¿no?,
6: se comportó tan mal. Y bueno, la idea de la broma, ¿cuál es?
18: Sí, mira, la idea que tenemos, pandita, es que se le marque, pero que te hagas pasar como por parte de la empresa, de la aplicación.
6: Ok.
18: Y que te hagas pasar por esta persona de la aplicación y que le comentes que hubo una queja por parte del chofer.
6: Uh-huh.
18: Que se hizo del baño en el transcurso del camino. Entonces, que manchó todas las investiduras y todo eso, y que ya se está llevando incluso un proceso a...
7: No, bueno,
18: espérame, que ya se hizo incluso un proceso para llevarlo a cabo y todo eso.
6: Ok, entonces prácticamente es cobrarle la lana porque ensució este vehículo. ¿Y qué, se vomitó? ¿Y qué más le decimos que hizo?
18: Sí, mira, aguántame, te voy a pasar a mi hermano Pantita para que te explique bien el CEO cómo está, porque él fue el que planeó la idea maestra de eso.
6: Okay, ¿cómo se llama tu hermano?
18: Se llama Low.
6: Low. Ay, mira. ¿Qué onda, Low? Hola, Low.
18: Bueno.
6: Buenas noches, Low.
18: Mira, yo aquí más o menos diseñé la broma y la escribí para que no me fuera ningún detalle.
6: A ver.
18: A ver qué opinas de lo que yo escribí. Dice, estoy hablando al teléfono del señor Edgar Querigatí. Somos de la aplicación que solicitó el sábado por la madrugada alrededor de las 3:30 para un servicio de traslado del municipio de San Luis Apizaquito hacia la unidad habitacional de San Diego. Me apena mucho el tema, pero tuvimos un reporte del chofer que nos indica que usted abordó la unidad en completo estado de ebriedad. Y es muy vergonzoso, pero tuvimos el reporte del chofer que usted dejó las investiduras de la unidad con residuos fecales. En una palabra, se cagó usted.
6: ¿Qué onda? ¿Cómo escuchan a Low Cuarón? Ya escribió la película, güey.
18: Y estamos solicitando la cantidad de 2,400 pesos y los honorarios del abogado que está llevando el caso acerca del altercado que sostuvo con el chofer cuando le indicó que se había pagado. Y quedó grabado usted en video donde usted hace paréntesis al contestar de cuál era el pedo, que eran muy sus cacas.
6: Oye, ¿tienes el guión? ¿Tienes el guión?
18: Sí, mi panda.
6: Pues mándanos el guión, pues digo, en caliente, pues para yo interpretarlo, ya tienes la idea. Órale, mi Cuarón.
18: Mira, el muchacho se llama Edgar.
6: Ok, pregunto por Edgar. Oye, ¿por dónde nos contactaron? ¿Tienen WhatsApp para que me lo mandes por ahí?
18: Lo tengo aquí en una libreta, lo escribimos ayer.
6: Ah, en una libreta, o sea, ni siquiera en Word ni nada de eso, o sea, en una libreta,
18: no,
6: así.
18: Pues,
6: al chile.
18: Pero te digo las claves, lo más importante, y ahí tú le puedes echar de tu ronco pecho.
6: Ok, perfecto.
18: Y pues, que se subió en estado de ebriedad y hasta que se puso, le quería pegar al chofer y que se puso muy pesado porque básicamente se bajó los pantalones ahí en el taxi y echó su numerito.
6: Ok, perfecto. Entonces, a ver, para dejar claro, de acuerdo al guión, mi estimado Cuarón, que escribiste, yo no voy a ser el taxista, sino voy a ser parte de la aplicación de...
18: Sí, sí, de la aplicación.
6: Ok. Digo, nombre del chofer no tienes, ¿verdad?
18: No, creo que lo puedes inventar cualquiera por ahí.
6: Ok, entonces le voy a decir que el nombre...
18: Porque ni siquiera sabes... En una palabra, lo tuvimos que subir al taxi porque no sabía ni cómo se llamaba.
6: Ok, perfecto. Pues creo que tengo todo. Vamos a darle, vamos a ver cómo reacciona. En directo desde el Panda Center, las bromas están en tu show.
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8: Buenas noches, pandita. Un saludito a mi pollito, Lilian Colín, aparte de Christophercito. Me gusta tu mamá, panda.
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21: Sí, bueno.
6: Sí, ¿con quién hablo? ¿Con Edgar?
21: ¿Parte de qué?
6: ¿Qué tal? Mire, habla Mauricio. ¿Con quién tengo el gusto?
21: Con Oscar.
6: ¿Se encuentra Edgar?
21: Soy su hermano.
6: ¿Podría hablar con él, si es tan amable?
21: Ahorita no se encuentra. ¿De qué parte hablar?
6: Mire, le estoy hablando de la compañía de taxis que abordó el fin de semana pasado, de la aplicación.
21: Ajá.
6: ¿Con quién hablo?
21: Con Oscar.
6: ¿Podría hablar con Edgar, por favor?
21: No, no se encuentra. ¿Qué necesita?
6: Pues mira, necesito hablar con él porque hubo un altercado con el chofer, con Jorge. Él tomó el servicio el fin de semana pasado. Y bueno, pues desgraciadamente dañó el vehículo y quisiera tratar este tema.
21: Ah, ok. ¿Pero a qué se refiere? ¿De qué?
6: Bueno, es que precisamente necesito hablar con la persona que tomó este servicio y que subió en estado de ebriedad, que vomitó el taxi, que ofendió al chofer, y precisamente es lo que necesito tratar con él. Usted desconoce completamente el tema, entonces, bueno, quisiera que me permita hablar con Edgar, por favor.
21: Híjole, pero yo que no nos encuentro. Dime algún número y yo le marco, porque este es mi teléfono, no es él.
6: Y bueno, pues a través de este número telefónico es donde se solicitó el servicio.
21: Sí, pero la verdad es mío, no es de él.
6: Bueno, entonces usted es el responsable.
21: No sé de qué me habla.
6: A ver, el servicio se pidió a través de este número telefónico, que es el que tenemos registrado.
21: Okay.
6: ¿Usted está de acuerdo que se solicitó el servicio de San Luis a Pichaquito a la unidad habitacional San Diego?
21: No sé, no sabía yo.
6: Bueno, entonces no nos hagamos tontos. ¿Por qué estoy marcando este número telefónico? Porque de este número telefónico es de donde se originó el servicio. Nosotros dimos un servicio, ¿sí? Y de verdad me parece una forma.

0: usted contesta de una forma estúpida, si no lo va a resolver.
1: Bueno, ok, entonces yo hablo con él, ya me comunico yo con usted.
0: Bueno, entonces usted aquí es corresponsable de esta situación.
1: Bueno, no, yo checo con él y ya le vuelvo a regresar la llamada y vengo sin ningún problema.
0: No, lo que necesito es una solución, porque esto se está yendo a la situación jurídica, ¿sí? Nosotros, como una empresa de servicios, que le dimos un servicio a esta persona, bueno, necesitamos solucionarlo.
1: Ah, ok, sí, pero sin ningún problema lo solucionamos.
0: ¿Usted está consciente de que se dio el servicio?
1: Pues yo no sabía.
0: Entonces, ¿cómo dice que no sabía?
1: Pues si se hizo desde, no sé.
0: Si se hizo desde su aplicación. Tenemos registrado la dirección donde se dejó el cliente.
1: Ok, déjeme checar entonces.
0: No, ¿cómo que déjeme checar?
1: Sí, pues déjeme hablar con mi hermano y ya checamos.
0: Entonces usted solicitó el servicio.
1: Yo soy su hermano.
0: A ver, no me hable en ese tono. Nosotros tenemos registrado que desde ese número se solicitó el servicio. Por eso es que estamos marcando este número.
1: Eso, sí,
0: o sea, no sea usted incompetente. ¿Cómo le voy a marcar a usted como si fuera su hermano si el servicio lo tomó otra persona? Por favor. ¿O será que usted es Edgar y se está negando?
1: No.
0: Entonces usted también estaba embriagado ese fin de semana que ni siquiera se dio cuenta que desde su teléfono celular se solicitó el servicio.
1: Yo trabajo y me sigue mi hermano prestando mi teléfono. Este salió y la verdad no.
0: Ah, bueno, entonces usted de una forma negligente le prestó el teléfono a su hermano. Perdón, no le entiendo. ¿Puede callar a las mascotas, por favor, y ponerme atención?
1: No, a ver, cállate.
0: Es una situación seria.
1: Pues por eso.
0: Bueno, entonces estamos hablando, yo le estoy haciendo el planteamiento y por favor calla a sus mascotitas.
1: No, mascotas tú, porque son mis hijos, güey, ¿qué quieres?
0: Ah, bueno, entonces enfrente una responsabilidad y usted diga a la persona que debe de ser bueno. Bueno, entonces usted es corresponsable de esto, porque se hizo desde su teléfono.
1: Son mascotas hacia mis hijos, hijo de la porque son mis hijos.
0: No, son unas mascotas. Que si
1: a tu madre, güey.
0: Tienen que aprender a respetar cuando un adulto está hablando por teléfono. Son sus mascotas. Calle el hocico.
1: Cállate tu hijo de tu madre.
0: Usted aprenda a respetar y aparte hacerse responsable de la situación que dice que su hermano o su hermano está haciendo. ¿Qué educación puede tener si nosotros damos un servicio? ¿Sí? Y aparte todos se vomitan ahí. Insultan al chofer. Yo estoy arreglando ese problema porque ese es mi trabajo, señor. ¿Sí? Y aprende a educar a sus mascotas. Cuando hablan adultos, a que se callen el hocico. Y estoy seguro que es usted, es el tal mentado. Es que dice que es su hermano. Mi hermano, enfrente usted su responsabilidad, porque yo le puedo asegurar que usted es Edgar. Porque bueno,
1: pero
0: entonces esto se va al departamento legal y voy a llegar hasta las últimas consecuencias.
1: Y
0: eduque a sus cotitas, que es lo que tiene que hacer. Semejante briago, alcohólico, que no puede controlar sus emociones. ¡Sóquitol! ¡Lo de las mascotitas no falló! Oye, a ver, vamos a poner las cosas en claro. Primera pregunta, ¿es Edgar o no es Edgar?
1: Es Edgar.
0: Entonces, bueno, se está...
1: Oye, no manches, pasaste con lo de las mascotas.
0: Pues, oye, es que estábamos cayendo en que no soy yo, le voy a decir, porque obviamente yo entraba a la reflexión y le decía, oye, ¿cómo es posible que si yo soy el hermano, entonces... Ustedes saben que esto del taxi de la aplicación, pues es personal, ¿no? Y aparte yo tenía que decir, bueno, pues que me estoy yendo al número por el cual pidieron el servicio. Entonces caía y de repente aceptaba, pero de repente decía, no, y es que mi hermano, y voy con mi hermano, y voy con mi hermano, y le voy a informar. Entonces, bueno, pues escuché el gritito y por eso saqué lo de las mascotitas, mire. Y miren,
1: no
0: se enojó por lo de la vomitada ni los 2,485, pero sí por lo de los hijos. Ok, ¿qué hacemos? ¿Hacemos la estrategia de que le marcan a ver qué onda, cómo reacciona o le hago una segunda llamada?
1: Pues mira, la cuestión aquí sería que le hiciera la segunda llamada a mi panda y que, no sé, que trataras de que pudiera resolver sus asuntitos de una manera ya más tranquila y No sé, güey, es que ya me puse nervioso de cómo respondió. Te va a sacar de onda que soy otro.
0: Ok, a ver, lo voy a hacer la segunda llamada. Primero no sé si me conteste o no, incluso voy a cambiar de línea.

0: Pero lo que sí les voy a pedir es que vayan pensando quién de los dos, Mario o tú, Lou, les voy a pedir que hagamos una llamada de tres para ver el resultado. Chequen un match. ¿Con qué pretexto le pueden hablar a Edgar? No hay que ser predecibles, ¿verdad? Claro está. No sé, una reunión, algo familiar, el día de mañana, el préstamo de alguna cosa. No sé, algo. Para que se le pueda decir qué onda, qué tienes y obviamente haga toda la catarsis y poder cerrar bonita la broma, ¿ok? Bueno, voy con el segundo intento, ¿contestará o no? Señores, buenas noches. Las bromas en el Panda Show.
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2: Hola, pandita. Saludos desde Ensenada, California. Me encantan tus bromas y al 100. Aquí estamos escuchándote como todos los días y bonita noche.
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6: ¿Qué pasó?
0: Qué falta de educación y de respeto. Yo creo que es importante.
6: ¿Qué falta la tuya?
0: Es importante tener buen arreglo que un mal pleito, señores.
6: Pues, ¿cuál? Es lo que digo, güey, porque mascota no es. Es mi hijo que estaba chillando. ¿Cuál es mascota?
0: Responsable de sus actos, señor. Si usted no puede controlar.
6: Pues por eso, no hace salir de mi familia, güey.
0: O si usted. Bueno. ¿Y por qué usted ofendió a nuestro chofer?
6: Pues es que tú no ofendas hacia mi familia.
0: De seguro ni se acuerda por su estado estírico.
6: Ya mejor te dije que yo ni sé. Déjalo a mi hermano, que ya le hablé, dijo que viene para acá y ya vamos a ver qué pedo.
0: Por favor, no sea mentiroso. No sea mentiroso, es ilógico, porque usted, aquí tenemos el registro. Usted pidió el taxi el fin de semana de San Luis a Pisaquito, a la unidad habitacional San Diego. Usted lo pidió. Usted es el borracho. Usted es el que vomitó y ofendió al chofer. Usted es el que se defecó en el vehículo. Primero, para poder tener una buena plática y un buen arreglo, hay que tener la aceptación. Si usted es un alcohólico y no puede, usted no puede.
6: Y dijo que fue vómito.
0: Bueno, entonces llegamos una solución. Usted sabe que una unidad.
6: ¿Cómo aumentas cosas que no son?
0: No, discúlpeme, pero también se defecó.
6: No,
0: también.
6: Digo que no, yo no dije, no fue vomitada nada más.
0: No, y la ofendida, ¿sale? ¿Sí? ¿Y la ofendida al chofer?
6: No digas cosas que no.
0: ¿Y la denigrada que le puso?
6: ¿Qué denigrada? ¿De qué o qué?
0: Señor, le faltó el respeto. Usted le faltó el respeto al chofer. Está haciendo un trabajo y un trabajo digno. ¿Qué derecho le da? ¿Por qué es usuario? ¿Le da derecho a ofender a nuestro conductor? Discúlpeme, pero no, desde ahí estamos equivocados.
6: Por eso, hasta que venga mi hermano, habló con él y te regresa la llamada, por a mí no me falta el respeto.
0: A ver, entonces, ¿sale? Volvemos a lo porque mismo, mira, usted decir, mintiendo hermano, y escudándose en un supuesto hermano que no es.
6: Por eso, ¿mi hermano te firmó algo?
0: Primero lo primero, su identidad. No. Usted es Edgar, no me mienta, por favor.
6: ¿Por eso te firmaron algún papel?
0: Ay, pero ¿firmar el papel de qué? Si ahí tenemos el registro, ahí tenemos el registro del servicio, por favor. Y todo se hizo cargo. Hijo, es que de verdad es imposible. Cuando una persona es enferma de alcoholismo, es una persona mentirosa.
6: Entonces, ¿por qué si puedes el sábado, por qué apenas estás hablando?
0: ¿Cómo que por qué, señor? Se cruzó el fin de semana, vienen las diligencias. El día de ayer se hizo el planteamiento y la solución, y precisamente hoy le estoy buscando a usted como cliente. No argumente cosas que no tienen fundamento. Son 2,485. ¿Entramos a lo legal o usted cubre la cantidad?
6: Pues
0: a ver.
6: Como quieras, porque no tiene un papel firmado. Güey.
0: No, pues dígame.
6: Como quieras, güey.
0: Dígame.
6: Como quieras.
0: Dígame. Primero empiece educando a sus mascotitas, es lo que tiene que hacer. Es lo primero que hay que hacer, educarse usted a sus mascotitas. Y le voy a hacer una pregunta y espero me la responda. Dígame cómo se oye el Panda Show. Es una broma. Estás en el Panda Show, ¿no es cierto? Es una broma de Mario y de Leo, ¿no es cierto? O de Low. Soy el pandita. Edgar, es una broma de Mario de Low, ¿no es cierto? Estás en la radio. Oye, ¿y dónde está tu hermano? Ya, dile a tu hermano que te hicimos una broma.
6: No, San. Ya sé.
0: Y hasta el último momento diciendo que él no es él, o sea. A ver, ¿quién va a hablar primero? ¿Mario o Low? ¿Quién de los dos?
6: El que quieran.
0: A ver, ahí está Edgar, que no es Edgar, que es el hermano, pero no es el hermano. Lo que le prendió fueron lo de las mascotitas.
6: No, eso sí estuvo manchado, pata, no manches.
0: Oye, es que es como les dije, o sea, estaba, mira, tan mentiroso el vato, no, que decía que no, no era, mire, que no,
6: no
0: era.
6: No fue, para empezar, no fue ni vómito adentro, fue vómito cuando me bajé aquí. Por eso es lo que le digo, que no manches.
0: A ver, adelante, Mari Lobo, ahí está Edgar.
4: ¿Qué onda, mi pollo?
6: ¿Qué onda, primor? ¿Qué se me da el azúcar?
4: No, ma. Mira, güey, la neta, todo fue obra maestra de Lobo.
6: Sí, ya sé que ese cabrón.
0: Sí, hasta. Hasta escribió la broma, es un cuarón, ¿eh?
6: Es que neta, por Dios, yo que me acuerdo, no hice nada, ni vomité ni nada, no. Por eso este hijo de la
0: chica. ¿Cómo no? Dije, no había cebollitas de embarradas de jitomate, claro. Sí. Oye, ¿cuántos hijos tienes o qué onda?
6: Tengo tres.
0: Oye, ¿y por qué te prendió lo de las mascotitas?
6: Pues es que no son mis hijos.
0: Tú sabes que en este mágico mundo de las bromas, pues tienes que ir aventando pelota arriba, para abajo, aventando la madeja, y bueno, eso de las mascotitas fue lo que
6: sí,
0: prendió.
6: No, pues con eso me diste en la torre.
0: Bueno, pues Mari Lowe, despídanse de su primo, el borracho del briago.
4: No, mi pollo, fue toda broma, canico, ¿eh?
6: No te preocupes, está chido, estuvo chido, la neta.
4: Ahí no la regresas luego,
6: güey. Ay, bronca, estuvo chido. Primo.
0: Oye, saludo a las mascotitas. No, no sé.
6: Dale,
0: díganme, por favorcito, ¿cómo se oye el Panda Show?
4: A toda máquina.
5: Esa mano. Yeah, es tu hermano.
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2: Hijos de Calimán, hijas de la Chilindrina, miércoles primero de julio del 2026, las bromitas del Panda Show están aquí a través de la mejor FM. Encadenen bien su mensajito y escúchense en El Panda Show al 55760 Panda, 55760 Panda. Qué gusto estar contigo. Y en este miércoles tengo a Itzia. Buenas noches, ¿cómo estás, mija?
3: Hola, buenas noches, bien, gracias.
2: Hola, chiquitilla, ¿cómo andas?
3: Muy bien.
2: Qué bueno, ¿dónde nos acompañas, trompudita?
3: Aquí, en mi casa.
2: ¿En tu casita? ¿Qué edad tienes? Que te escuchas chiquitita.
3: Tengo 25.
2: ¿Neta? ¿25?
3: Sí, 25.
2: Júramelo.
3: Sí, te lo juro.
2: ¿Y con quién vives?
3: Vivo con mi hermano, mi pareja, mi hijo y su esposa, mi hermana y dos hijas.
2: Ah, ¿ya hasta tienes, pareja y todo?
3: Sí, ya.
2: Órale, es que sí te escuchas, pero bien chiquitita. ¿Para quién la bromita, mija?
3: Es para mi mamá.
2: ¿Cómo se llama?
3: Mariel.
2: ¿Y qué bromita para mamá?
3: La broma es que encontré a mi pareja y a mi hermano besándose.
2: ¡Ah, no manches! Pero a ver, por lo que escucho es una vecindad, o sea, vives tú, tu hijo, tu pareja, tu hermano, tu cuñada... ¿Y cómo? ¿Que se estaban besando tú?
3: Bueno, vivimos en una casa los dos y vivimos en partes separadas. Él vive arriba y yo vivo abajo. Pero atrás de la casa está el taller, es un taller de muebles.
2: Ah, ¿y trabajan juntos?
3: Trabajan juntos y están todo el día juntos.
2: Ok, ¿y luego?
3: Y bueno, yo voy llegando de trabajar y voy a taller a saludarlos y nos encontré besando. Esa es la broma.
2: Oye, ¿y es un taller de qué, muñeca?
3: De muebles.
2: Ok, ¿y trabaja en la madera?
3: Sí, la madera.
2: Sí, con razón se estaban besando. Oye, ¿qué edad tiene tu marido?
3: 27.
2: Ok, ¿se llama?
3: Brandon.
2: ¿Y tu carnal?
3: Tiene 31 y se llama Gustavo.
2: Ok, ¿participa alguno de los dos o los dos?
3: Sí, los dos.
2: Ok, ¿quién tiene mayor credibilidad de entrada con tu mamá, Brandon o Gustavo?
3: Gustavo, que es su hijo.
2: O sea, tu hermano.
3: Sí, mi hermano.
2: Entonces, que primero entre Gustavo y que Gustavo diga que el que se le lanzó a darle el beso fue Brandon. Vamos a echarle la culpa a Brandon.
3: Sí, le vamos a echarle la culpa a Brandon.
2: Y claro, claro, y Brandon, pues, ya cuando le toque su turno, que diga que sí, que efectivamente, pues le gustaba y le ganó la gana, y que estando ahí entre la madera y todo, y bueno, ya haciendo noches. Oye, ¿por qué esta broma para tu mamá, Itzia?
3: Porque la queremos mucho y queremos darle una bromita de regalo de cumpleaños.
2: Ah, ¿cuándo es su cumpleaños?
3: Ya cumplió la semana pasada, pero un regalo está atrasado.
2: Ok. Ok, bueno, están ahí contigo, Brandon y Gustavo.
3: Sí, están aquí.
2: Hola, chicos, buenas noches.
4: Hola, buenas noches, Pantita.
2: ¿Quién eres tú?
4: Yo soy Gustavo.
2: Hola, Gustavo, ¿no me vas a mandar mi beso? ¿Qué? Pues te estabas besando con tu cuñado, ¿no?
4: Sí, así va a estar la broma.
2: Bueno, la explicación la da Itzia, después vas tú y le dices que está sacadísimo de onda porque quien te da el beso es Brandon, ¿ok? Ajá. Estaban chambeando, se acercan, estaban ahí cotorreando y de repente Soquito Loki te empezó a dar un besote, o sea, okay. Pero así con... Nunca habías visto que así besaba a tu hermana y que pues en ese momento entró Itzia y oye mamá, pues estoy sacado de onda, pues sí, me vio mi hermana, pero no sé qué onda con Brandon y pues Brandon pues va a tener que decir que sí, o sea, pues a ver cómo reacciona tu mamá. ¿Están listos?
4: Sí, okay, me parece bien.
2: Vamos a pegarle, Itzia, prepárate porque las bromas están... En este Casto Show.
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6: 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Saludos a tu mamá. Te escuchamos en Yucatán.
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2: Sale, trompudita. Oye, échale un poquito acá de sentimiento. Tú imagínate la impresión, tu hermano y tú. Y tú peor es nada, o sea, besándose. ¿Así, mamá?
6: Ay, no lo puedo creer.
3: Bueno, ¿qué pasó, mamita?
10: Ay, no, ¿qué crees, mami?
3: Ay, no, no me espantes, espérame, no me espantes, ¿eh?
10: No, es que llegué hoy bien tarde de trabajar. Salí bien tarde y, y voy entrando al taller y, no había nadie. Y ya, ay, no sé cómo decírtelo, ma.
3: A ver, espera.
10: No, es que es con Brandon y, Guzmán.
3: Se salieron.
10: No, es que nos encontré a los dos besándose, ma.
3: ¿Qué?
10: Es que
3: ay, no.
10: Sí,
3: ma,
10: pero...
3: Espérame, relájate, espera. Déjame, ¿cómo te va? Espera. Nada, Leticia.
10: Es que están aquí, ma.
3: Espérame, Leticia. Relájate, por favor. Dame cigarro, ¿cuál cigarro? Conseguimos cigarro.
10: No, man, no, es que no sé, yo los encontré a los dos besándose y ya están aquí, ma.
3: Ay, ¿y Paola qué dice? ¿Dónde está Paola?
10: No está Paola, yo le pregunté a Brandon si ya les empecé a decir y les dije que fue me dijo Gustavo que fue esta Paola.
11: Hermana,
10: es que está aquí Gus y me quiere hablar, ma.
3: A ver, ¿hoy quieres que vaya para allá?
11: Bueno.
3: ¿Qué pasó, hijo?
11: Hola, madre, ¿cómo estás?
3: Bien, hijo, ¿qué pasó ahora qué?
11: Ay, madre, es que... Ay, discúlpame, madre, no. Ay,
3: no, mira, a ver, hijo, es algo normal. Relájense. Perdón, por los niños, hijo.
11: De verdad es que tengo ganas de llorar, madre.
3: No, espérame, no escúchame, Gus, por favor, escúchame. Escúchame a tu mamá. Yo lo único que te pido es que los niños no se den cuenta.
11: Ay, ¿okay? Mira, mamá, es que... La verdad es que tú ya sabes cuánto tiempo llegamos, llevo trabajando con Brandon y tú sabes que ya las relaciones que Pau conmigo y Isha con Brandon, pues ya no. Tú sabes, madre, discúlpame, madre.
3: No, yo estoy para escucharte, hijo, no pasa nada, yo estoy para escucharte, soy tu madre, yo no me espanto.
11: La neta, este Brandon me sonsacó, madre. Estábamos ahí platicando y este güey me agarra y me besó, madre, la verdad.
3: Oye, ¿y Ángel está involucrado?
11: La verdad, pues aquí el problema es de que Itzia iba llegando del trabajo.
3: ¿Ángel sabe?
11: ¿Quién?
3: ¿Ángel?
11: No, madre, ¿cómo crees? No, madre, no saben, no, madre. Y nos llegó Itzia y la neta, estábamos atrás de la camioneta, madre. Yo no sé ni qué decirte, madre. La verdad que, discúlpame, madre, no quería... No quiero que se lo digas a mi papá, ya sabes cómo es.
3: No, porque digo, eso no va a salir de mí, Gus. Dile a Itzia, por favor, que necesito ver a Itzia para que la calme. Es lo que yo necesito, ir a calmar a Itzia.
11: La verdad
3: porque
11: que...
3: Porque ya hace mucho argüende de esta niña.
11: Ay, no,
3: a mí me preocupan los niños.
11: Mira, habla con Brandon y, por favor, déjame calmar a Itzia lo que hablas con Brandon, por favor.
3: A ver, pásame.
12: Bueno, ¿suegra?
8: ¿Qué pasó, hijo?
9: Pues es que nos encontró caída, ¿verdad? No le quería decir la verdad y pues... Pues ya ve que habíamos tenido problemas que yo...
8: No, esto caminar. Ajá, te
9: perdón,
8: escucho,
9: no,
8: te escucho.
9: No sé qué pasó y pues empezó a dar las cosas y pues ya ve que yo estoy trabajando todo el tiempo con este Gustavo y pues no sé eso, era la verdad que...
8: Mira, yo, hijo, de verdad, yo de corazón, yo te lo digo, es algo que pasa, es algo normal. Yo con mi experiencia que no he visto, hijo, que no he vivido yo misma, es algo que pues, se les fue. Nada más que desafortunadamente, pues esta niña también hace mucho drama, ¿verdad? Pone bien, se lo agarra todavía el pedo de la vida. Entonces, yo no quisiera, hijo, que esto llegara a los oídos de tus abuelitos, ni de tu mamá, ni de nadie, porque imagínate tu abuelito cómo está ahorita.
9: Sí, sí, yo entiendo, pero es que nos vimos a los ojos, nos empezamos a besar, pues ya ve que esta, pues ya no tiene problemas con Nicha, luego esto es algo nuevo.
8: Sí, hijo, está bien, yo no, te lo juro, realmente no lo toma mal.
9: Usted ha besado a una otra mujer, no sé si ella ha tenido estas cosas.
8: Pues mira, mano, yo a mi edad he tenido tantas experiencias, hijo, que yo por eso yo no me espanto, ¿eh?
9: Sí,
8: es algo natural del cuerpo, es algo natural del momento, se te deja llevar y ya, pasó, pero pasó y ya. No por eso vas a desintegrar a tu familia, ni vas a, te va a enterar ni tu familia, ni, o sea, son cosas muy personales que se quedan en uno mismo. ¿Sí me explico?
9: Sí, yo lo sé, Segra, pero pues es que, no sé, a lo mejor este Gus y yo empezamos algo más y que Itia se vaya de la casa, y pues no sé.
8: Eso es a lo que yo quiero calmar a Itia. Eso quiero calmar a Itia, porque si no va a desintegrar todo, va a ser su perote, ya ves cómo se cierra Itia.
9: Que si quiere, mañana hablamos, ponemos el tema sobre la mesa, el día de mañana, no sé, cómo ve usted, Segra.
8: No sé, pues al final yo llego, me gusta, irme a calmar a Itia, de verdad, y hacerle ver las cosas como... Pues como la vida pasa y si se te van a atravesar cosas así feas, o sea, feas, pero a la vez bonitas, ¿no?
9: Sí, yo lo sé.
8: ¿Sí lo explico?
9: Sí, es que pues hay que aclarar bien los sentimientos que tengo con este Gustavo, porque pues, la verdad sí, algo que yo quiero, algo serio, Gus empezó, pues, no sé, eso se dio y pues...
8: Se fueron llevando por el momento, siempre conviviendo.
9: Pues sí, pero esto ya lleva unas semanas, pero la verdad pues por eso que yo... Llegaba cansado, Itia también, pues yo creo que frustrada, pero pues vaya por otras cosas, ¿verdad?
8: Sí, también Itia se ha retirado, también Itia con qué ganas de tocarla, con su genio. Igual Paola siempre con su trabajo.
9: Sí, yo lo entiendo, ¿verdad? Pero pues ya sabes. Y pues esta Itia me dice que por qué con su hermano, pero pues no, la verdad no, se fue dando, y no le puedo dar la respuesta a Itia.
8: Sí quiero hablar con Itia, Brandon, necesito hablar con Itia para calmarla.
12: Bueno. No.
8: A ver, Itia, relájate.
12: No, ¿cómo voy a relajar, mamá?
8: Itia, por favor, relájate.
12: No.
8: Por favor, está Iker. Por favor, están las niñas. Sí. Por favor.
12: Hace 8 días fueron y me dijo, ya sé por qué. ¿Ya viste por qué? Yo no tuve nada que ver. ¿Ya viste?
8: Espérame.
12: ¿Qué dice que me vaya yo a la casa porque quiere ella vivir con vos?
8: A ver, Itia, por favor, reacciona. Sí, no llores. Sí, la vida es de... Te lo he dicho,
12: corazón, mami.
8: Por favor, Itia, relájate, está el niño con una chingada. Por favor, hombre. No vas a revolucionar nada llorando.
12: Y luego con mi hermano, o sea...
8: Itia, por favor.
12: Ay, no, madre, qué poca madre tienen los dos. No.
8: Por favor, relájate, Itia. Por favor, por tus hijos, por los niños y las niñas, no se deben de...
12: ¿Yo me los besas a ustedes los dos?
8: No, que la... Pues ya los dices y ya, con una chica. Ya, por favor, reacciona, son los niños. Por favor, y ya.
12: No, mamá.
8: La vida.
12: Ay. Eres mi hermano, ¿cómo lo
8: voy
12: a ver?
8: Sí, ya, su hermano, es Brando, ya, los niños. Padre, ese Brahinker.
12: Es papá de mi hijo, madre, no manches.
8: ¿Cuántos pelos no hay en la vida, hija? Por favor, ¿cuántos pelos no hay en la vida, hija? Por favor, ponte una, hija. Por favor, hija. Que entre la cordura en ti, hija. Ponte una.
12: Ya me voy a calmar.
8: Cálmate, Karel. Imagínate qué sentí. Imagínate qué sentí cuando vi a Moy en la caja.
13: Ay,
8: sí, ya. Ponte que te da la vida, hija. No te lo esperas. Es el papá de tu hijo, o sea, como sea. ¿Te has
12: casado con una mujer?
8: Hija, puede pasar, hija.
12: No, madre. Ay, no, madre, ¿cómo es posible que mi hermano? Yo, ¿cómo lo voy a ver? No, yo no quiero ver, yo creo que no. Yo me voy de la casa, madre. No, yo me voy de la casa, que yo me vaya. Me voy con Ike, no hay problema.
8: Relájate, hija, por favor.
12: ¿Cómo me
8: pasa?
12: ¿Qué hago?
13: A ver, dime.
14: Ok, respira, inhala, exhala. Salte al patio, que no te escuche nadie. Salte al patio, por favor.
13: Sí, estoy sola, estoy aquí en el patio.
14: Ok. Sí. Acuérdate de una cosita. Hombre, hay un eres bien persona, trabajas, te la rifas y todo, ¿vale? Por algo Diosito está haciendo esto ya, ¿sí? Por algo Diosito te lo está quitando de tu camino. Pero no hagas drama. Son cosas muy delicadas, y que si tú vas y le dices a la familia de Brandon, vas a hacer un pero y nadie te va a dar una solución, las que vas a dar a saber tu problema. ¿Ok? Okay. Eso queda en ti, tú solita quédatelo, por favor.
13: Ok.
14: Tu papá sabe cómo es. Si tú vas y le dices lo quito Gus, nada más le vas a ir a dar felicidad a Selena y a su familia. ¿Ok?
13: Oh,
14: es sí. Un problema que tiene que quedar entre ustedes.
13: Ok.
14: Ok. Ya no quieres seguir comprando, perfecto, hija. Pero lleva una solución. No ganas nada con decirles bajaderías, insultarte, nada. ¿Sabes? Okay. Tenga dignidad, quédate callada. Lo que vayas a hacer, hija, sabes que te apoyo. No estás sola, hija, pero no te dramatices. Son cosas que pasan en la vida, hija. ¿Vale? No han quemado el mundo, la vida sigue, ¿ok?
13: Ok.
14: Relájate, por favor.
13: Sí.
14: No le digas nada a la familia de Brando.
13: Sí. Está muy bien.
14: A tu papá, porque vas a ser feliz, a Selene. Eso es lo único que vas a conseguir, hija. Vas a dar felicidad a los demás cuando tú te estás muriendo por dentro, ¿ok?
13: Ok.
14: ¿Qué ha traído las broncas con Brandon? Ya las traía.
13: Sí.
14: ¿Ok? Por algo está pasando esto.
13: Sí.
14: No te mereces esa vida, obviamente, lógico que no. Eso, yo te entiendo. Pero debes de tomarlo con calma.
13: ¿Sí? Ok.
14: No vas a negociar nada con él. Ay, papá, que fíjate que Gus y Brandon... ¿Qué va a hacer vos? ¿Qué va a hacer tu papá? Le voy a contar a Selene, ¿qué va a hacer Selene? Van a contártelo a medio mundo. Y luego, ¿qué solución te van a dar? ¿Qué solución vas a agarrar a ella?
13: Sí, está bien, mami.
14: ¿Ok? Ok, por favor, prométemelo. Prométemelo, por Iker, hija.
13: Sí.
14: Prométemelo, si me quieres también.
13: Sí. Oye,
14: ¿te va a quedar entre ti? Entre ustedes.
13: Sí, lo prometo, mami.
14: Oye, mami, ¿si quieres agarrar el carro y venirte para acá? Te relajas, te calmas, dejas que ellos hagan sus planes. Lo hecho está ahí. Yo nada más te pido, de favor, otra vez escúchame, por favor. No le digas nada a tu papá, por lo que más quieras.
13: Ok.
14: Porque oye, tu papá le va a decir a Selene.
13: Ok. Oye, mami, te quiero preguntar algo.
14: Dime.
13: ¿Cómo se oye el Panda Show, mami?
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2: Mariel, estás en las bromas del Panda Show. ¡Es normal! ¡Es normal! Mariel, es una broma de tus hijos.
13: Me estás bromeando.
2: Gustavo, Brandon, Itzia, toda la flota. Una bromita de cumpleaños, según me comentaron.
13: Ay, ¿qué con él? Una broma de cumpleaños, madre.
2: Oye, Mariel.
14: Mándeme.
2: Oye, tanto tu hija y tanto tu hijo te preguntaron que si alguna vez te habías besado con una persona de tu mismo sexo. Y tú contestaste, es normal, es normal. Hay tantas cosas que suelen pasar en la vida.
13: Claro.
2: O sea que debo entender que tu cumpleaños fue la semana pasada, ¿no?
13: ¿Sí?
2: Por eso la bromita, Itzy Brandon. Gustavo, dígale por qué la broma, mamá.
13: Porque te queremos, madre. Muy feliz cumpleaños, madre.
14: Tu madre, ¿qué pasa?
16: Te quiero, madre.
14: Ay, Gusito.
16: Estamos pensando en ti, aunque no lo mostremos. Siempre estás en nuestra cabeza, madre.
14: Hijo, y saben que siempre voy a estar para apoyarlos al mismo.
2: Oye, Mariel, ¿sí te imaginaste a Gustavo y a Brandon, tu yerno y tu hijo dándose besito acá de... ¿Sí
14: pues mira, como está pasando la juventud por tantas cosas y yo tengo una estética. Y de verdad que mi sillón es, mi asiento es para que todos me platican.
2: Bueno, ya nos dimos cuenta que eres una terapeuta, ¿eh? O sea, ¿cómo le echaste cookie con la hija y la calmaste? Hasta ejercicios de respiración.
14: Sí, porque aquí ha llegado gente de verdad, problemas más duros, de verdad que...
2: Es que es normal, es normal. Mendigo beso ahí, ¿verdad? Suele pasar, es normal.
14: No, ¿qué pasa? No, estuvo bien, me gustó.
2: Sí, sí, pues ya sabes que es normal, o sea que para ella no se espanta. Así que, Brandon y Gustavo, pueden darse un beso. ¡Es normal! ¡Es normal! Familia, díganme cómo se oye el Panda Show.

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2: Si en este miércoles quieres hacer tu bromita, envíanos mensajito vía WhatsApp al 5599072632. Claro, si estás por la mejor FM desde los Estados Unidos, el área es el 945-223-9850. 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Y en este julio 1 tengo a Michelle. ¿Qué óvole? ¿Cómo estás?
3: Todo bien, patito, todo bien.
2: Qué buena onda. Platícame. ¿Para quién tu bromita?
3: Para mi papá.
2: ¿Cómo se llama tu jefe?
3: Víctor.
2: Órale, ¿y qué bromita para don Víctor?
3: Mira, que tenía pensado decirle como de que la hija que yo tengo no es mía.
2: Ok, o sea que tú vives con quién.
3: Con mi esposa nomás.
2: ¿Y cómo se llama ella?
3: Cintia.
2: Cintia, ¿cuánto tiempo con Cintia?
3: Ya casi los 4 años ya.
2: Ok, entonces tienes una niñita, ¿de qué edad?
3: De 6 meses casi.
2: Ah, bien chiquitita. ¿Y cómo se llama tu bebé?
3: Se llama Alea.
2: Perdón. ¿Cómo?
3: Alea.
2: ¿Y ese nombrecito qué o cómo?
3: En árabe significa la diosa del amor.
2: ¿Y por qué en árabe? Pues, ¿de dónde eres? ¿Eres árabe o qué?
3: No, pero como hay mucho nombre común, que María, que Lupita, que Juana, entonces queríamos, no sé, cambiar un poco, ¿no?
2: Pero se volaron la barda, o sea, no manches, güey. ¿Qué culpa tiene tu hija? Bueno, me decías que la bromita, ¿para quién es?
3: Para mi papá. Mira, como mi papá y mi esposa no se llevan para nada.
2: ¿Neta?
3: No, o sea, son como el agua y el aceite, que no se mezclan.
2: Órale, ¿y eso como por qué?
3: Porque como una vez íbamos de viaje y entonces mi esposa empezó a hablar de que yo era infiel y que todo esto y que lo otro. Entonces mi papá se molestó y le dijo que si yo era esto y lo otro, que entonces ¿por qué me había dado una hija?
2: Sastres, ¿y qué le dijo tu papá o ella?
3: Ella le dijo de que pues que yo había cambiado, y ya mi papá, no, pues que las mujeres no valen para pura madre.
2: ¿Y luego?
3: Y así empezó todo el conflicto, y ya, o sea, ni ella lo traga ni él se traga, y cada vez que se tiran.
2: Bueno, entonces como ellos no se llevan bien, ¿qué le vas a decir?
3: Le voy a decir de que, como él me lo había dicho, de que había escuchado a mi, de que ahorita llegué a la casa así, con cuidado, y que escuché a mi esposa que estaba hablando con alguien más, y que le decía de que ya muy pronto me iba a dejar y se iba a regresar a ella con los niños, porque la niña era hija de él, de otro chavo, obviamente, no mía.
2: Entonces le vas a decir que prácticamente la del nombre árabe, tu niña, no es tu niña porque escuchaste.
3: Correctamente.
2: Chanclas de pichón, ¿y cómo crees que lo tome tu papá?
3: No, se va a poner que se lo lleva la que lo trajo.
2: Bueno, pues vamos a pegarle, señores, en directo desde el Panda Cool Center. Las bromas están en el Panda Show.
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3: Diga. ¿Qué onda, papi?
7: ¿Cómo anda?
3: Ahí me ha gustado, pero ¿qué se le hace?
7: ¿Qué pasó, pa?
3: Ah, ¿para qué le cuento, papi? Pero
7: entonces, ¿para qué me habla?
3: Ah, bueno.
7: Dígame, ¿qué onda? No, que a pesar de ser su tata, soy su amigo. Dígame, ¿qué onda?
3: Pues no, es que cuando llegué a la casa, escuché a Cintia hablando con otro chavo, diciéndole que la niña era hija de él y no mía.
7: ¿Y luego, pa?
3: No, pues que ya se imaginará cómo me siento, ¿no?
7: ¿Pero dónde tú estés?
3: No, aquí en la casa, aquí estoy, aquí afuera echando un par.

0: dieron.
1: Dijo, ¿qué le diré? Mire, es que esas son, mire, bien, por eso es que yo, me entiende, llegué un momento a no tener ni comunicación con esa muchacha, por lo mismo, amigo.
0: Sí, no,
1: porque...
0: pero, ¿qué le puedo decir? La verdad, me hizo sentir de... Me siento destrozado, pues.
1: No, yo sé, papá, yo sé, y ¿cómo quisiera estar ahí, viejo, para?
0: Yo creo que, nada, me voy a regresar por Honduras mejor allá. Yo creo que,
1: ya va con su... Usted, fíjese. ¿A qué vi para allá?
0: Ya estoy cansado de esta vida. Ya, este país me tiene cansado.
1: Mire, aguánteme. Y yo voy para allá, para usted, y nos vamos para México los dos. ¿Cómo ve, papá?
0: ¿Sabes qué, va? Que yo he dado todo por mi niña y sabes que no es mía, me está matando el corazón.
1: No, yo sé, papá, tranquilo, tranquilo. Mire, ve, no se deprima, las cosas pasan por algo, mijo.
0: Yo creo que hay un trabajo más feliz que a ti allá, por lo menos. Era feliz aquí, sufro.
1: Sí, está, yo sé, mi niño, yo sé, no. Lo único que le digo es que la vida no se termina. El mundo no se termina ahí, pa.
0: Yo tengo un dinero ahí ahorrado. Si quieres, nos vamos para allá, para México, y allá hacemos un rato ahí, no sé.
1: Ya está, pues. Mire, ve. Yo voy a ver si puedo llegar mañana en la tarde ahí o pasado, pero tranquilo. Usted y yo nos regresamos a México.
0: Yo creo que me voy ahorita, ya agarré mis cosas y me voy ahorita en el carro, no sé, ahí, mira, no, en el puente.
1: Mire, véngase acá para donde estoy yo, aquí se viene a quedar en el hotel aquí conmigo, aquí le rento una habitación yo y mañana planeamos la ida para allá. ¿Eh?
0: Pero en México también está en la... Entonces, ¿para dónde nos vamos?
1: No, papá, mire, ahí donde vivo yo es tranquilo, mijo, ustedes ya vivieron ahí. Está en otras ciudades de México, mijo.
0: Papi, mire, yo estaba escuchando que en Canadá le dan una ciudadanía canadiense.
1: Ajá. Hijo, mire, papá, mire, ve, espéreme ahí, y usted y yo nos vamos para donde usted quiera mañana, pues, pero espéreme ahí, pues.
0: Ok, está bien, yo lo voy a esperar, entonces, a ver cómo
1: vaya, pues.
0: Con este dolor que tengo.
1: Ya está, papá, tranquilo, pero tranquilo, pues.
0: Si quieres, le doy yo lo que tengo ahorrado ahí para que se vaya para México y yo me voy para Canadá y ya no sigue sufriendo aquí.
1: Pero ahorita véngase para acá, hombre, por eso le digo, aquí platicamos, platicamos como amigos, nos entrenamos y mañana, pues,
0: no,
1: así como usted
0: apá,
1: me idea,
0: no,
1: pues.
0: Yo me la arreglo yo solo, usted váyase para México, yo ahí veo cómo empiezo de cero allá en Canadá, lejos de todo esto, porque me estaba matando, pues, ¿entiendes, verdad?
1: Me va, por primera vez en tu vida, hágame caso, me venga para acá platicamos, mijo.
0: Este olor que siento me está matando.
1: Yo sé, papá, mire, ve, mijo, serene, sí, hombre. Ahorita te llamo, ahorita te llamo, cálmate, no vayas a hacer nada antes de que hables conmigo, cálmate.
0: No, espere, no me cuelgue, espere, no, yo nunca pensé, papi, que de verdad, yo paso
1: pues,
0: bien burlado y que me pase esto a mí, hombre.
1: Véngase para acá, pa, aquí donde estoy yo, aquí platicamos y
0: yo
1: a ver qué hay solución para todo, mijo.
0: No, yo creo que ahorita voy a agarrar allá como que era son 8 horas de aquí a Canadá, ya voy a cambiar de número y ya le voy a hablar de mi otro número, ¿ok? Ya sabes, usted sabe que yo no me aguito, allá cuando esté allá le marco.
1: Ay, mijo, imagínese.
0: Llegando allá,
1: venga, pa.
0: Le voy a mandar un mensaje y preguntándole cómo se escucha el fan de show, que es una broma.
2: A toda máquina.
3: ¡Tata! ¡Están las bromas del Panda Show! ¡Tata! ¡Vaya, mi Víctor! Es una broma de Michael, no es cierto. Mijo, véngase pa' acá, mijo. Mijo, acá está su tata y hablamos, mijo. Arreglamos todo, mijo. Víctor, es una broma de tu condenado chamaco. Estás en el Panda Show, papá. ¿Estás ahí, Víctor?
1: Ay, Pandita, no, hombre, dile a ese chamaco que casi me hace vomitar el corazón. Ahí hace poquito le hablé a su hermana también, fíjate.
3: Ah, ¿y, qué onda? ¿Y qué onda con la hermana? ¿Qué tiene que ver en esto? ¿Que también no es su hijo o qué?
1: No, pues es que yo le hablé para decirle que ahorita fuera a su casa para que me lo fuera a tranquilizar, para que ese muchacho no se meneara para ningún lado.
3: Ah, o sea, contactaste a tu hija. Órale.
1: Pues sí.
3: Vente pa' acá, aquí platicamos. Nos vamos pa' México. Vámonos pa' México.
1: Oh, sí, nos vamos, Pandita, nos vamos pa' Saltillo, Coahuila. De ahí
3: no,
1: veo.
3: No, ya acá somos muchos en México. Mejor quédense en los Estados Unidos. No, ¿pa' qué, salvatruchas?
1: No, pues oye, Pandita, me estás diciendo que renuncie a mi carnita mexicana. No se puede.
3: Oye, que sí tienes una mujercita mexicana, ¿verdad? Ay, ¿quién te viera?
1: Sí, ese es el tío Coahuila, más bien, mándamele saludos, se llama Elvira.
3: ¿Y por qué no te la has llevado para allá donde estás?
1: Ah, pues mira, Pandita, el sueño americano no existe. Aquí esto es una prisión, ¿entiendes? Aquí trabajas a tu hotel, de tu hotel al trabajo y no hay diversión para nada.
3: Si la no quieres crea, estar en la prisión, mira, vete para Honduras, güey. Sí.
1: No, para nada que ver. Yo soy Mexican Boy.
3: Mexican Boy.
1: Pandita, mira, les cuento, yo tengo la CUR, tengo mi RFC, tengo mi número de seguro social mexicano y todo, yo estoy arreglado en México.
3: Ah, mira, órale, o sea que tú eres tierra de todos lados. Andas por todos,
1: amigo. Pero mi corazón está ahí en México.
3: Pero los billetes están allá, mi rey. Ahí la diferencia.
1: Pues aquí lo venimos a hacer un poquito, Pandita, para llevarlo para allá.
3: Oye, me estaba comentando tu hijo, ¿ves?, que adoras a Cintia, a tu nuera, ¿no? Que la ves como una hija.
1: Pues,
3: ¿por qué el silencio?
1: Honestamente, Pandita, no me gusta andar por las orillas, ¿me entiendes? Me gusta hablar honestamente. Yo le tenía una buena estima a esa muchacha, pero un día lo oí hablando unas cositas de mi hijo ahí, no me gustaron. Cambió mi relación con ella, ¿me entiendes?
3: ¿Y las cositas eran malas?
1: Pero no, sí, pues, porque mira, ¿cómo te vas a poner a hablar de una persona que se está manteniendo, que está, por decirlo así, que está comiendo otro lado? Porque tú estés bien y tú te vas a poner a hablar de él ahí, o de ella ahí.
3: Digo, no sé qué tipo de cosas, pero posiblemente a lo mejor Michael, pues tú tienes un poco de culpa, digo, no lo sé. Así es.
1: Mira, yo, mira, Pandita, yo siempre le he dicho a mis hijos que yo no soy quien para juzgar y no soy juez para condenar, pero...
3: Pero eres hondureño para fregar.
1: Pues, te diré que...
3: No.
1: Sí, hondureño, pero con un corazón humilde para servirle a medio mundo. Y si me quieren pasar de lanza, pues también me puedo pasar de lanza yo. Pero
3: oye, carnalito,
1: Pandita, me gusta tener familia en todos lados.
3: Eso es bueno. Oye, Michelle, dile por qué le hiciste la bromita a tu papá.
4: No, más para que sepas que ahí estamos, que lo amo mucho y ya sabes que estamos siempre ahí.
3: Y por cierto, Cintia no quería, compadre, no quería porque dice, no, tu papá se va a enojar. Algo así me comentaste, ¿no, Michelle?
4: Sí, es que querían que participara Cintia, pero Cintia de por sí no se cae bien, entonces dijo, ya metiéndome yo, mami va a odiarte.
3: Chale, a ver, comunícame, Cintia. A ver, comunícamelo. Está ahí cerca, ¿no?
4: Hola, Pandita, Cintia.
3: Hola, Cintia, ¿cómo estás, trompudita? Buenas noches.
5: Buenas noches, estoy bien, ¿y usted?
3: ¿De dónde eres, mija? ¿También eres hondureña?
5: Claro que sí.
3: Ah, mira, qué bueno. Oye, ¿te quiere decir algo tu suegro? Que ya lo pasado y que empiezan una buena relación desde cero. Que también es tu tata. ¿Verdad, Víctor?
1: No, sí, de mi parte, pues, le pido disculpas si alguna vez lo ofendí o la molesté. De todo corazón, le deseo lo mejor con mi hijo, que lo ayude, que lo apoye, que luche, porque él lucha por ella. Y ahora que tienen esa bebé ahí... Es un hogar, ya no tienen que pensar solo en ellos dos, sino que en la bebé también. Y de mi parte, de todo corazón, Les deseo lo mejor y que mi Virgen de Guadalupe los proteja siempre donde ellos estén.

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5: Hola, hola, ¿cómo están? Soy Claudia Mejía. En esta ocasión vamos a hablar de un tema que le compete a las mujeres. Bueno, en parte mujeres, en parte a tu pareja, en parte a todos, porque somos una red de apoyo aquí en esta vida. Debemos de tener siempre redes de apoyo y no estamos solitos. Entonces, pues vamos a empezar. En esta ocasión vamos a hablar de endometriosis. Es una palabra medio rara y tal vez nunca la hayas escuchado o tal vez sí. Pero si eres mujer, seguramente sí. Y para eso está conmigo la doctora Alejandra López Chávez. Ella es ginecóloga y obstetra. ¿Cómo estás?
6: Hola, muy bien, muchas gracias. ¿Y tú?
5: Muy bien, aquí emocionada porque es tu primera vez.
6: Sí, la primera vez.
5: Endometriosis. O sea, yo escucho endometriosis y endometrio. Bueno, ya nosotras sabemos que el endometrio, pues es esa capita que se suelta cuando estamos en nuestro periodo.
6: Exacto.
5: ¿No? Pero se escucha más peligroso y más feo que solamente.
6: Sí, suena,
5: eso, ¿no?
6: Suena intimidante la palabra.
5: Exacto,
6: ¿no?
5: Sí.
6: Pues justo lo que mencionabas, o sea, primero hay que entender que el endometrio es esta parte bien interna del útero que va a tener básicamente dos funciones. La función uno es que se va a hacer gruesita entre una regla y la otra, se va a hacer gruesa porque se prepara para recibir un embarazo. Si en esa mujer, en ese mes, no hubo un embarazo, al terminar ese periodo, va a caerse este endometrio en forma de menstruación, ¿no? O sea, el endometrio tiene que vivir justo en la cavidad endometrial y se va a descamar mes a mes en forma de regla. Sin embargo, la endometriosis quiere decir que hay tejido que no es endometrio como tal, es tejido similar, que eso es muy importante entender que no es endometrio, que es tejido similar al endometrio y que va a estar fuera de esta cavidad, que puede abarcar cualquier parte del cuerpo humano, desde cerebro, desde ¿qué? Pulmones, desde claro, el diafragma, pero principalmente va a estar en órganos pélvicos, que puede ser a lo mejor la vejiga, el uretero, el intestino, o literalmente los ovarios, las salpinges. Si bien esta es la localización más frecuente, no es la única. Entonces, realmente los síntomas van a ser múltiples, muy variados, en muchos matices, y cada paciente lo va a vivir de manera distinta. Entonces, si bien la endometriosis puede tener diferentes grados de afectación, siempre va a haber un dato que nos haga sospechar de ella.
5: Y si dices que es otro tipo de tejido que puede estar en cualquier otro órgano, si de por sí el dolor que una siente en su periodo, no me quiero imaginar el dolor que sería tener ese tejido en otro órgano. O sea, ¿esto sí es así?
6: Sí, literal. O sea, al final del día, el tejido endometrial sano que está dentro del útero va a tener receptores para ciertas hormonas, ¿no? Estas hormonas de manera natural las produce el ovario, pero también hay hormonas que producimos a través del tejido graso, a través de ciertos procesos químicos, pero en una paciente sana, estrictamente hablando, y te hago mucho hincapié en esta parte que tú me acabas de mencionar, el dolor que sentimos durante la regla, y ese es un punto pivote. La regla puede doler, claro que puede doler, pero hay un grado para diferenciar cuando es un dolor normal, entrecomillado, y un dolor que ya no se considera normal. Y esta palabra de es que para mí el dolor es normal, el normalizar el dolor, creo que es el gran error que podemos cometer desde a veces las propias pacientes que lo normalizan y también nosotros como médicos que no les damos el peso, ¿no? El justo peso a las cosas, ¿no? Entonces, tener dolor durante la regla puede ser normal siempre y cuando no afecte calidad de vida, que no sea un dolor incapacitante, que sea un dolor que te permita hacer tu vida prácticamente normal. Entonces, la endometriosis puede ser extremadamente aparatosa. Pacientes que durante la regla pueden tener sangrado a través del recto, a través de la orina, que pueden llegar a convulsionar, que pueden llegar a tener desmayos, que pueden tener focos de diarrea tremenda durante la menstruación. Y también importante no encasillarlo solo a la regla, ¿no? Porque a veces los médicos podemos caer a que solamente vas a tener dolor durante la menstruación. Y si no estás menstruando y te duele, entonces no es endometriosis. Y eso es un error, porque la endometriosis es una enfermedad crónica. Crónica quiere decir que dura mucho tiempo, que va a ser, se va a ir complicando, que va a ser una enfermedad que va a ser progresiva. Y eso hace que cada vez las molestias vayan siendo más aparatosas. Desde primero ser un dolor entre comillas, no tan complejo, que a lo mejor con analgésicos se puede tratar, a terminar en situaciones que requieran cirugía por una obstrucción intestinal, porque la función del riñón ya no está del todo bien, y todo porque esta enfermedad es muy agresiva.
5: Nos decías que hay una estadística que nos puede sorprender. ¿Cuántas mujeres lo padecen?
6: La estadística a nivel México se estima que 1 de cada 10 mujeres van a tener algún grado de endometriosis. O sea, 1 de cada 10. Es impresionante. Sin embargo, tardamos en hacer el diagnóstico en promedio de 7 a 10 años.
5: ¿Qué? ¿Por qué?
6: Es muchísimo, exacto. ¿Por qué? Porque los síntomas son sumamente diversos.
5: Wow.
6: El hecho de que el tejido puede estar a lo mejor en el intestino puede hacer que tú, al momento de la regla o fuera de la regla, puedas tener colitis, ¿no? Que tengas esta sensación de estar muy distendido después de comer ciertos alimentos, que tengas problemas al momento de evacuar, que tengas periodos de diarrea, porque el intestino se va a irritar por ese tejido y va a hacer que tengas evacuaciones sumamente líquidas, o que puedas intercalarlas con estreñimiento, porque a lo mejor está obstruida una parte del tubo digestivo, que no permite que pase la evacuación, y puedes alternar entre diarrea y evacuaciones pues duras con estreñimiento y decir es que es colitis. El tema emocional es algo fundamental. O sea, vivir con endometriosis lleva a las pacientes a tener periodos de ansiedad, periodos de depresión, periodos en los que no saben qué está pasando con su cuerpo, y también es fácil que las encasillemos a, bueno, es que tienes estrés por el trabajo, tienes presiones con la pareja, tienes presiones con los hijos, y más bien va de la mano con todo esto de la endometriosis.
5: ¿Por qué les pasa? O sea, pues, ¿cuáles son las causas?
6: Pues mira, la verdad es que desgraciadamente no tenemos los médicos una certeza de una causa única. O sea, hay muchas teorías de por qué sucede la endometriosis, teorías ya muy viejitas, algunas de ellas que tienen casi 100 años de que las empezaron a estudiar. Hay otra teoría que nos habla de que esto se forma desde que éramos embriones, desde que estábamos en la pancita de nuestra mamá. Nuestras células tienen esta capacidad cuando somos embriones de decidir, bueno, tú eres una célula del hígado, te vas para el hígado. Tú eres una célula del cerebro, te vas a cerebro. Tú eres de útero, te vas al útero. Hay teorías en las que estas células no llegaron a su destino final, se quedaron en el camino y por eso quedaron implantes en varias partes del cuerpo. Hay otra teoría que habla de que el cuerpo tiene esta capacidad de transformar un tipo de célula a otra. O sea, hay células que tienen que estar en la parte más superficial de los órganos, que se llaman peritoneo, y a lo mejor sufren este tipo de transformaciones a otro tipo de célula parecida al endometrio. Entonces, la verdad es que hay muchas teorías. También hay teorías genéticas en las que hay un patrón genético de que en tu familia probablemente, si tú tienes endometriosis, tías, primas, hermanas, tu mamá probablemente también tenga endometriosis. Y también cada vez nos acercamos más al tema de las enfermedades autoinmunes, porque hay una cierta relación en pacientes con lupus, en pacientes con artritis reumatoide, esas enfermedades que son también muy difíciles de diagnosticar y que también pueden tener una correlación con endometriosis.
5: Aquí en el ISSSTE sabemos que de primera instancia hay que ir a nuestra clínica.
6: Sí.
5: Ellos nos referirán al especialista. Aquí en el ISSSTE hay todo este grupo de apoyo, tanto emocional como médico.
6: Pues la verdad es que como tal un grupo de apoyo específico para endometriosis, en el tema emocional todavía no, en la parte de psicología todavía no lo hay. En la parte quirúrgica, pues el abordaje ideal es vía laparoscopía. No se sugiere tanto la cirugía abierta porque va a ser bastante más agresiva de por sí. Entonces, en el ISSSTE, en hospitales de tercer nivel, como el 20 de noviembre, como en el López Mateos, como en el 1 de octubre, que hay este abordaje de cirugía laparoscópica, es una buena herramienta. Y todavía más pensando en cirugía robótica. La cirugía robótica viene a ser un parteaguas en el manejo de enfermedades tan complejas como es la endometriosis. Entonces, en este momento, hasta donde tengo entendido, solamente en el 20 de noviembre hay Da Vinci, y eso nos va a dar una oportunidad a los médicos y evidentemente a las pacientes para que tengan manejos mucho más integrales.
5: Me dio mucho gusto que estés aquí.
6: Ay, a ti, muchísimas gracias por la invitación. Estoy muy contenta. Me encanta hablar de este tema porque siento que como médicos tenemos la responsabilidad con las pacientes de hablar de este tema que a veces está muy oculto.
5: Gracias. Yo soy Claudia Mejía. Nos vemos en un siguiente episodio. Hasta pronto.
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0: amigos, pásenle que ya estamos arrancando una emisión más de este programa, jueves 2 de julio ya, arrancando con toda la actitud, con toda la emoción, con toda la energía del mundo, y te invitamos para que nos acompañes a Diego Torres, el Rey Sumaya, y Nayeli López, la Mami.
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0: Les encanta, así es que bueno, pues qué bueno que aprovecharon las promociones de verdad que tenemos. Ya saben que pues siempre lo hacemos pensando en ustedes, en nosotros y en toda la humanidad.
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0: Así es que bueno, pues quédate con nosotros para que sigas aprovechando las promociones, escuches buena música y sobre todo, pues buen cotorreo.
1: Hoy vengo de buenas, no, que no me hagan enojar, porque hasta estoy diciendo cosas bonitas.
0: Ándale pues. 6:33 a.m. Aquí nomás somos los Parados Morning Show. Bienvenidos.

0: 6:47, ya estamos de regreso a través de la mejor FM 99.9.
1: Oigan, y llegamos listos, ready, emocionados y dispuestos a dar el bono de puntualidad. Esos mensajes que llegaron después de las 6:30.
0: En las
1: 6:30. Ajá. Y como vengo de buena, Nayeli López, a lo mejor si se pasa un poquito con el 1 al 6:31, vemos si se lo doy. Porque vengo, mira, vengo bien, vengo emocionado, vengo dándolo todo. El amor me está
0: cambiando.
1: El amor me está cambiando.
0: El amor está en el aire.
1: Y les voy a pedir a todos que no me digan nada porque mi novia está escuchando.
2: Oiga, vamos a ver quién se lleva el primer bono de puntualidad. Ya sabe, el mensaje que llega a 6:30 de la mañana. Y el primero en llevárselo es Luis Tapia, que dice: vamos por el bono. Saludos, mami. Soy el Diego Rey Sumaya. Y DJ Chimino, hoy iniciamos un nuevo trabajo. A darle chao.
0: Eso, mucho éxito, amigo. Luis. Que te vaya muy bien. Te mandamos un abrazo. Y también por acá reportándose en la terminación 2354, que dice: buen día, mis parados. Excelente jueves. Que Dios me los bendiga. Me podrían poner La mujer que tanto amé de Los Ángeles Negros, porfa, gracias, y espero ganar el bono de puntualidad, chicos, excelente día.
1: No podemos, pero te agradecemos las bendiciones, bebé.
0: Y el bono de puntualidad.
1: Sí, también.
2: Qué lindo por acá.
1: El suavecito, ¿qué onda, corazón de melón? Buenos días.
3: Buenos días, mis paraditos, con el ya famosísimo 7351, mami, Diego Torres, Chivín Ponce y Rey Sumaya. Que tengan un excelente jueves jotero en esta fresca y buena mañanita, mis paraditos, ¿cómo andan?
1: Bonitas.
3: Muy bien, gracias a Dios, un saludo para todos los grupazos de camaleones, que ya andamos aquí en plan 400 sobrando asfalto. Y para todo, ahorita la comunidad para que nos escucha desde la A a la Z, para que no se vaya a sentir nadie. Vamos a darle con toda la actitud, chavos, Ya es juevesito, ya tenemos rival. Es Inglaterra, pero vamos a ganarle.
2: Eso, mi suave, saludos. Eso. Por acá el Chino Colombia está bien reportándose. ¿Qué onda, mi chino?
4: ¿Qué pasa? ¿Cómo nos ponemos este jueves? Jueves ya, viernes chiquito, un día de fin de semana ya huele. Se andamos con toda la actitud de jueves, como les decía. Pues a darle con todo, vámonos. Saludos a la mami, saludita, Rey Sumaya y al Kevin Ponce en controles, al dedos de cera. Y pues ya vámonos, ya se tarde. Chino Colombia, vámonos.
0: Eso.
4: Tranquilo, entre madrazo, te discurso de esquivamiento y la Melina. Ahora sí ya me voy.
0: Ahora sí ya, chino. Muchas gracias por el reporte vial, por los saludos y por todo. Dice por acá el Bambinichi de la Ruta 83. Le mando un besito a Rey Sumaya en el mero ingui, no sé qué. Dice: con la rica y fresca marañuca, mis parados Morning Show, llegando desde la cabina del amor 773 del Bambinichi. Vino, saludos a la bandita, al mamalón, al combi, al tiliches, al becerra 925, al sauceda 1190, a la señorita chinconcuya, y para el chanclas, el chamoy, Dieguito, gorditos y mamones, el chino de la 631, bellacos, atentamente, el bambinichi.
1: Atentamente, el bambinichi. Y también por acá la gaviotita dos becerra, señora besucona y enamorada, ¿cómo está?
5: Hola, buenos días, aquí la gaviotita ganándose su primer día con Tonina. Bonito jueves cochero.
2: Jochero, jotero, jopero, como sea, mi gavetita, pero gracias por reportarte.
1: Ojo,
2: dice: hola, mis Diego Rey, que tengan bendecido jueves de placita aquí en Villas de San Nicolás. Me mandan mi bono porfis, ahí está la mención para leer.
1: Lo mandamos.
2: Que el que tenga tienda.
0: Que la tienda. Dice: hola, por acá el Fresa, hello.
6: ¿Qué tal? Buenos días, paraditos. Espero que tengan un excelente jueves, Jorge, y aquí presentes para el bono de puntualidad. Saludos.
1: Muchas gracias,
0: corazón. Saludos, Fresita.
1: Y también por acá el Homie, que se reportó. Buenos días.
7: Paraditos Morning Show, muy buenos días, ¿cómo están? Solamente para decirles un excelente y maravilloso día. Que Dios los cuide, los proteja y los bendiga ahí en cabina, junto con el chiquillo que está en controles. Bendiciones al mero millón, un abrazo a la distancia. Mario Martínez, el Homie, se reporta. Muy buenos días.
0: Muy buenos días.
7: La mami. Dieguito Torres, muy buenos días. Bendición.
0: Bendiciones.
2: El Águila Blanca, porque dice: buenos días, paraditos. Les saluda a su amigo el Águila Blanca, deseándoles un excelente y bendecido jueves, reportándose para el bono de puntualidad. Hoy hay audio porque amanecí. Hoy no hay audio. Hoy dice: hoy hay audio, pero quiso decir: hoy no hay audio porque amanecí ronco con la mojada de ayer. Saludos a toda la comunidad Radio Escucha.
1: ¿A poco ayer llovió?
0: Pero es que estos días que ha estado como lloviendo, no falta el día que a lo mejor de repente pues te mojes y lo ya como no yo, te alcances como si a meter a bañar luego, cosas así.
1: Sí, es cierto.
0: Yo ayer, por ejemplo, cómo venía, hoy también, pues, pero ya se me escucha.
1: ¿Cómo venías?
0: Estaba tosiendo y estaba ronca. Y así.
1: Hasta me enamoraste con tu voz de hombre, bebé.
0: Que
1: yo dije: ay, no, pero como ya se acabó el día de los Hochis, dije: ya, pura morrita. Pura morra.
0: Nada más tengo oportunidad, ¿no?
1: Pues sí, por eso. Soy morrita. Es que ayer parecías más hombre con la voz ronca. Ahorita ya no, ahorita ya te digo, ay, mija, vente para acá.
0: Ganar, ganar.
1: Muy buenos días, Franz Morning Show. Aquí andamos al millón con el bono de puntualidad. Los amo a todos, el Manitas.
0: Saludos, Manitas. Y quien también se lo lleva es el Arturo. Hello.
8: Hola, buenos días, disparados. ¿Cómo están? Buenos días, Rey Sumaya y el Diego Torres. Y se están para el chivino los controles. Hoy quiero felicitar a mi hermana Araceli, que el día sábado le piden la mano de su hija. Y también quiero decirles que doña Cuca, el martes, el día del partido de México, no, se puso una pedota, pero vienen de ver, pero pedota. También saludos para doña Juana, que viene en camino, vamos directo a Silao, atentamente, el Artur.
0: Artur, y esa doña Cuca nomás no invita, ¿verdad?
1: Espérame.
0: Toma sola.
1: El 2 de junio fue el último día que se reportó a esta persona, 12. Y el 12. ¿Qué le pasa? Aquí no nos puede estar esperando, mandando mensaje cuando él se le dé su gana.
0: No, a lo mejor nomás tiene internet esos días, cada mes. El día 12 cada mes.
1: Pues que pague el mendigo plan, pero oye, ahora, doña Cuca, esa doña Cuca, ¿cómo le hace para pistear tanto?
0: No lo sé.
1: Otra, si le van a dar la mano, ¿para qué quieren nada más la mano? Que le pidan todo el cuerpo, mijo.
0: Completo.
1: A mí sí dice que voy a pedir tu mano, pídeme el cuerpo completo, corazón, dime lo que sirve el pecado.
2: Por acá, Olga La Guardia, también ya bueno de punto le dice, por ahí todos los amo, buenos días, sentía que se le iba.
1: Ay, mi aliguita La Guardia.
0: Buenos días. También quien casi no se lo gana es el 6500 que hizo la

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0: 7 de la mañana con 3 minutos y ¿sabes qué?
1: ¿Qué?
0: 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Nunca me habían visto tan enamorado, ¿verdad? Bueno, sí, hace como 22.
1: Semana. Cada semana para ser exactos.
2: Les voy a pedir. Corazón de condominio. Les voy a pedir.
1: Y parece ya no nos dé emoción, güey, porque ya sabes que al... ya entró y mañana se te pasa.
0: Esperemos que no se me pase lo enamorado.
2: Oye, es que no debes de contarlo. Recuerda que no debes de contarlo porque ya lo habían dicho. Si las cosas las cuentas, mira, se te arruina.
0: Maldita gente envidiosa que hace que rompa con mi amor, con mi corazón de melón churumino.
2: Ya se repartió el bono de puntualidad. Es momento de repartir ahora el bono mañanero. Y el primero es el terminación 3455 que dice buenos días, paraditos. Excelente jueves. Aquí reportándose, llevamos al jale con la bendición de Dios. Saludos a muchas bendiciones.
1: ¡Saludos! Mira, por aquí el Patricio. Hello, mi podcast.
3: Muy buenos días, mis paraditos Marvin Show. Muy buenos días. Feliz jueves. Que tengan un maravilloso día.
2: Gracias, igual.
3: Lleno de bendiciones para ustedes y todas sus familias. Al Rey Sumaya, al Diego Torres, a la Mamis, al Chimín. Muchos días de estos para todos. Porque no solamente hay que festejar el día del cumpleaños. Hay que festejar cada día que Dios le da
0: licencia,
3: vivir, abrir los ojos, tener nuevas experiencias y todo, mis paraditos. Muy buenos días para todos, toditos, todos, los de Lomas de Echeveste y Barrilla, La Selva, Las Presitas y todos sus alrededores. Muy buenos días para todos, toditos, todos. Les mando un fuerte abrazo y que Diosito me los cuide y me los bendiga, donde quiera que anden.
1: Gracias, mi Patricio, excelente reflexión.
0: Y a ver, hay que disfrutar diario, por eso déjenme disfrutar el amor en estos días que tengo.
1: No, te dejamos, lo que decimos es que ya no nos sorprende. Hello, mi Gasparín.
4: Muy buenos días, mis parados, excelente jueves, bendiciones, saluditos a toda la comunidad parada. Y vámonos a trabajar. Y que no falten los kilómetros y kilómetros en la pista de la Tota Carvajal.
2: Pues vámonos.
1: Vámonos. Bueno, que él se vaya. Nosotros aquí seguimos chameando.
0: Sí, yo aquí, mira, tú corre y yo te echo porras. Buenos días, Pratos, aquí reportándome para el bono de puntualidad. Saludos desde Silao. Diario tengo la dicha de escucharlos. Estoy agradecido con ustedes por escuchar sus lindas voces. Aunque llevo poco tiempo, aproximadamente 2 semanas, pero no me pierdo nada de su transmisión. Saludos de su servidor Jorge, que los quiero mucho. Jorge. Y espero en algún día volver a llevarles de desayunar porque los quiero mucho.
1: Ay, qué lindo.
2: Gracias por escucharnos desde Silao, mi queridísimo Jorge. Por acá, ya ahora vámonos con el bono mañana. Ah, no, el retardo.
1: El
2: primer
1: dice.
2: Retardado es el Black Safari que dice buenos días, paraditos. Aquí a la escucha de los irreverentes de la radio, la Mami Rey, Sumaya, DJ Chivín y el meme. Dice
1: Menonita.
2: Dice Menemita, DJ Güero. Saludos y bendiciones, su compa, el Black Safari.
1: El saludos. Black Safari. Y por acá el tío Uber. Hello, tío Uber.
5: Buenos días, parados. ¿Cómo están? ¿Cómo amanecieron?
2: Bien.
5: Mami, Diego, Rey, Chivín. Aquí reportándome para el bono de puntualidad. Es jueves, señores, jueves. Ver. Saludos y bendiciones para todos los radioescuchados de la comunidad parada, de la 99.9.
0: Saludos. Dale,
1: gracias. Saludos de corazón. Saludos.
0: El planchadito, mira, el señor ojo verde, ojo de gato, aquí anda con nosotros.
6: Gracias, señor. Chimín Pontes, quitando mi mami. Un saludo para mi prima presa, para Israel. Planecitos, Rubencito, postecitos. Para Betillo, Luisillo, Cristian. Todos los operadores de Muchomanía. Saludos para todos los radioescuchas de la Gaceta, para que nadie se sienta. Bendito jueves. Techo. Un saludote para el Pablito. Un saludo para el Mani Manito. Para el Pony Ponichis. Para el Chamoy, frutibando de los bolitos y mamones. De ¡sí, soy mamá!
1: ¡Sí, soy mamá!
6: Bendiciones para todos los radioescuchas. Chao, chao, chao.
2: Gracias, mi planchadito. Excelente. Juevesito, jueves de reinas. Y por acá la chica de los jugos también llevando bono retardado. Bueno,
7: hola, paraditos. Que tengan un excelente y maravilloso día. Que Dios los bendiga. Aquí pues ya me tocó el de retardo, pero no importa. Aquí estamos dándole con todo al día. Que tengan un excelente de verdad y maravilloso día.
0: Muchas gracias. Saludos. Yo espero que vendas. Hoy voy a ser muy positivo. Espero que vendas todo, corazón mucho. De melón. Mucho. Sí.
1: Que se te acabe.
0: Que se te acaben más. Que se te acaben los churros y les digas ya no hay. Y que la gente te diga, pues ya cierra mejor y tú le digas, ok, y ya cierres.
2: Sí, pues
1: que
2: sí.
1: Descanses. Sí. El Commander también por acá. Hello, mi Commander, ¿cómo andas? Buenos días.
8: Tal, muy buenos y frescos días tengan. ¿Qué tal? ¿Cómo amanecieron?
2: Bien, bien, gracias.
8: Mami, Diego Torres, Rey Sumaya, Chimine Ponce, Italiana y la pizza. Saludos. Gracias, y el millón. Así andamos ya en la trabajación. Al siéntote. Vámonos por el bono de la impuntualidad. Saluditos. Chau, chau.
0: Chau, chau. No les da vergüenza. Dice por acá el Johnny. John.
9: Hello, John. Quiero mi bono de puntualidad. Buenos días, paraditos. Aquí andamos en la labor, ¿eh? Ahí vamos, escuchando el carrito para irnos a la trabajación.
1: Pues mira, tuvo el mañanero.
9: Lo mandé desde las 6:00.
0: Mira.
1: Se llevó el mañanero y se llevó el de retardo.
0: Sí, es que lo. No, el. Sí, es cierto, ¿verdad? Es que estaba, nos estaba reclamando que no lo habíamos leído, pero hoy ando de buenas.
2: Sí, andamos bien, ahí nos va a sacar nuestras casillas por acá. Jesús, buenos días. Sí,
10: buenos días, mami, chulo, precioso, Nelson Mayas, digo, por vez, Chimini, para aquí, por alguna puntualidad, mañanero Jesús, unos saludos, Pachicuano, León, que no se sientan bien aquí, desde la JZB, saludos a los Parados Morning Show y a los Radio Escucha de León Guanajuato, para escuchando a los Parados Morning Show.
0: JLMN.
1: Saludos, y también por acá Marilu, hello Marilu, buenos días.
11: Buenos días, paraditos, saluditos y bendiciones, que tengan un excelente día. Aunque no les mande mensajitos, ya saben que los escucho. Saluditos.
0: Excelente, amor.
1: Y nos está vigilando, sí, dice, aunque no les mande mensajito, aquí ando bien presente.
0: Ay, yo sé que tú estás presente, todos los radioescuchas están presentes con nosotros, aunque no se reporten. Yo les mando un beso a todas esas personas.
1: Ay, qué bueno, que si vienes con mucho amor hoy.
0: Sí, hoy vengo, ya vi. Es que sabes qué.
1: Ya vi, qué bárbaro, qué mira. Sorpresa, qué bonito.
0: Hermoso Chivín, ¿con qué nos vamos de música, corazón de melón?
1: 7:00 a.m. con 9 minutos, nos vamos con esto de la banda Carnaval, aquí nomás somos los Parados
0: Morning Show. Qué bonito es el amor, amen siempre y disfrútense los unos a los otros.

0: Uf, si esto ya te está calentando, espérate tantito. Vamos al corte, pero no te me vayas, que lo bueno apenas se está poniendo sabroso. Los Parados Morning Show. 7:16.
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0: mi maestra. 7:22 a.m.
1: Ya estamos con ustedes, paraditos. Llegó el momento de que se pongan en contacto con nosotros, porque esa sección es para ustedes y por ustedes, para que se diviertan antes de irnos a la escuela.
0: Oigan, paraditos, el día de hoy queremos saber cuál es su postre favorito.
1: ¡Ay, qué rico!
0: Su postre favorito, ¿cuál es el que más le gusta? O sea, a lo mejor tienen alguno que ustedes hayan inventado, que les guste.
1: Sí.
0: ¿Alguna revoltura como postre favorito? También, ¿no? La pueden contar. 477-7007-999. ¿Cuál es su postre favorito, niños?
2: Mi postre favorito es el pastel.
1: ¡Ay, qué rico!
2: El helado y las galletas.
1: Mi postre favorito son las crepas de los güeros. Sí. Están bien ricas.
0: Qué sabroso. A mí me gusta mucho el flan napolitano. El pay de limón.
1: El flan napolitano es el que nada más lleva uno, ¿verdad? Con caramelo.
0: Sí.
1: Ah, sí, está bien rico. Sí. Ay, oye, qué... al Chippy, ¿cuál le gustará?
0: No sé. ¿Qué les parece si les preguntamos? Ya está llegando. Vamos a acomodarlo tantito nada más en lo que lo presentamos, porque ya está con nosotros en esta cabina. Él es
3: el Chippy.
4: Hola, buenos días, gracias, Diego. Hola, Nayeli. Hola, Rey. Hola,
0: Chipín,
4: buenos días.
0: Hola, Chipín, buenos días. ¿Cómo estás?
4: Bien, ¿y ustedes?
1: También. Oye, Chipín, ¿cuál es tu postre favorito, corazón de melón?
4: A mí me gustan mucho las paletas de hielo.
1: ¿Paletas?
4: Sí, dame paleta. Me gustan mucho las paletas de hielo.
0: ¡Qué rico!
1: Sí. Vamos a ver qué dicen los paraditos, ¿te parece?
4: Sí.
1: Vamos.
4: Sí.
5: Saludos a la mami, saludos al viejo Torres, saludos a la mami Maya, mi postre favorito es el helado, saludos. Qué rico. Mi postre favorito es el helado y el pas del peso, todo que a veces como saludos al chipa, el chubido, a mi papá, mi mamá, mi hermanita Luz, ay, te iba a decir, soltega, saludos.
0: ¡Ay, qué bonito!
4: ¡Saludos!
6: Buenos días, mi nombre es Luca y mi postre favorito es un pastel de chocolate. Bye.
7: Buenos días, parados. Mi postre favorito es el pay de queso porque sabe bien rico, como lo hace mi mamá.
1: ¡Ay, qué rico! Dile que haga uno y que nos mande a nosotros. Somos cuatro.
8: Hola, Pato Sebana. Lo que me gustaría sería el pastel de galleta. Y le voy a poner la santía sin fresco del cumpleaños.
1: ¿Cómo te llamas, bebecita?
9: Hola, soy Geraldine. A mí mi postre favorito es el cheesecake.
4: Hola.
9: El pastel. Y también el pan de limón, el pan de mora azul y el pan de fresa. Saludos a la mami, al viejo y al chipi. Y te quiero, tío. Y a Resumaya.
0: ¡Saludos!
10: Buenos días, paraditos. Mi nombre es Gael. Y mi postre favorito son las galletas. Saludos a la mami, al chipi, al Resumaya y el Diego.
0: Muy bien, saludos.
4: ¡Qué rico!
11: Y lo que a mí me gustó de pequeño y que todavía no he probado es Duvalín junto a chicharrones. Soy Luis Damián.
0: ¡Ay, saludos!
12: Buenos días, paraditos. Mi nombre es Valentina y mi postre favorito es todas las cosas con chocolate. No, no importa qué sea, pero todas las cosas con chocolate. Como por ejemplo la crepa, el guape o también el frappé de chocolate. Te saludo para Chiqui, al director de Chimayá. Te quiero mucho.
13: Buenos días, paraditos. Mi nombre es Romina y mi postre favorito son las fresas con crema, que es la chocobanana y las chocofresas, así todas esas. Y también me gusta mucho el helado. El que sea, no importa, pero el helado. Bueno, saludos a Chipi, al Diego Torres, al Rizzo y a la mamis. Bye.
0: Muy bien, saludos.
14: Yo soy Aitana. Y el postre que me gusta el arroz con leche y a mi hermana las fresas con crema. Saludos.
0: ¡Qué rico!
15: Buenos días, paraditos. Y mi postre favorito es el pastel de tres leches.
16: Hola, buenos días, paraditos. Hola. Soy Pablo. Y mi postre favorito es el brownie relleno de chocolate líquido que hace mi mamá. Saludos al Chippy y a la mamis.
0: Ay, qué rico.
1: Saludos.
4: Que nos invite un poquito.
17: Buenos días, soy Natalie. Mi postre favorito son las fresas con crema. Saludos para mi mamá Tamara y para mi tía Carla. Saludos.
0: Saludos.
18: Y pues el postre que a mí me gusta es el pastel de helado o un cheesecake. Me le mando saluditos a Renata Jasquin. Bye, los amo.
4: Bye.
0: Saludos.
19: Buenos días, paraditos. Mi postre favorito es el flan.
0: Qué rico.
1: Qué rico.
4: Sí, qué cool.
3: favorito de los garbanzos favoritos, que también mi papá se las
2: acaba
3: bien rápido.
2: Los garbanzos con azúcar.
4: Sí, saludos.
1: Dice por acá, mi postre favorito es el postre de dulce y Abby son las nieves de limón y el huevito Kinder.
0: ¡Ájale, qué rico!
4: ¡Ay, qué rico! ¡Sí, saludos! ¡Les mando un abrazo!
5: Para mi casa y Sofi, mi pastel favorito es de chocolate. Un saludo para Chipi, un saludo para Smaya, ¡qué cool!
0: ¡Qué cool!
5: ¡Buen bonito día!
1: Bonito día, bebé.
19: Buenos días, paraditos. Y mi postre favorito son las galletas. Saludos al rey Sumar y Chipe, la misma. Diego Torres, qué cool.
0: ¡Qué cool! ¡Saludos!
5: Le pueden poner las mantas a mi tía, se llama Cintia.
0: ¡Cintia!
4: Sí, Cintia. ¡Cintia!
5: Hola, paraditos.
4: ¡Hola!
5: El postre que me gusta es un plátano con crema y me gusta el pastel. ¡Saludos! ¡Qué cool!
0: Ay, qué
5: quiero
0: ¡saludos!
4: ¡Saludos! ¡Te mando un abrazo!
20: Hola, paradito, me llamo Cristian y mi postre favorito es el arroz con leche.
0: ¡Qué rico!
1: ¡Qué rico!
21: Sí. Soy Briana Curiel y mi postre favorito es la crepa con kiwi y con fresa.
1: ¡Ay, qué rico!
4: ¡Sabroso!
0: ¡El kiwi!
22: Hola, hola a todos. Me llamo Pablo Igar. Y mi postre favorito son las fresas con crema. Saludos a mi papi.
1: Oye.
0: Ay, qué bonito. Cuando saludos.
1: Comen kiwi, cuando comen kiwi, no les pica la boca.
0: No.
1: A mí me pica la boca con el kiwi. ¿Sabe, verdad?
0: Chécate.
1: Qué raro.
0: Oye, Chipi, algo que le quieras decir. Ah, no es cierto, tenemos cumpleañera.
4: Sí,
0: tenemos a cumpleañera. Para Cintia le vamos a poner las de Mini.
1: Galita.

0: ¡Feliz cumpleaños! Mira, por acá tenemos otros dos, a ver.
1: Hola, para el mi postre favorito es la torta de banana y un vasote de leche.
0: ¡Ay, qué rico!
2: Hola, paraditos, me llamo Santi y mi postre favorito es la crepa.
3: ¡Ay, qué delicioso!
4: ¡Saludos!
3: Oye, Chipi, despídete de los paraditos.
4: Ya me voy a la escuela, espero que ustedes también les vaya muy bien. Échenle muchas ganas y los quiero mucho, mucho, mucho, mucho, mucho, mucho, mucho. Y les mando muchos besos.
1: Muy bien, paraditos. Mi nombre es Daniel, mi postre favorito es el flan.
0: Muy bien.
1: ¿Cómo están? Yo soy Emily. Y mi postre favorito son las crepas saladas.
0: ¡Ay, qué rico!
3: Okay.
0: Chipi, adiós, cuídate mucho, muchas gracias. Y gracias también a ustedes, paraditos, por reportarse con nosotros. Los queremos mucho y mañana por acá los esperamos. 7 de la mañana con 30 minutos. Somos Los Parados. Morning Show.

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0: Ay, respira hondo. Sí, así, vamos a un corte. Pero quedas en pausa nomás tantito.
1: Ahorita volvemos a calentarte la mañana en Los Parados Morning Show. 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
1: 7 de la mañana con 46 minutos. Ya estamos de regreso a través de la mejor FM 99.9. Y pues nosotros nos vamos con el chismecito que nos encanta, que nos gusta saber qué andan haciendo, cómo están, dónde están y qué les vamos a pedir hoy.
2: Un saludo a Santa Hernández que nos está escuchando. Perdón.
3: Seguimos alterando los fetiches el día de hoy y queremos que nos manden una foto de su ceja. Cualquiera de las dos cejas, la ceja izquierda, la ceja derecha, únicamente la ceja, por favor, mándenos su fotito al 477-7007-999. ¿Tú te la sacas?
2: Sí, a veces.
3: A ver.
2: Mira. Tiling, tiling, tiling.
3: ¡Ay!
2: No.
3: ¿Tú sí estás con Anaya? A ver, voltea.
1: No. Yo casi no tengo ceja.
3: ¿Tienes ceja de fantasma la Anayeli?
2: Porque
3: casi no se ve, mira.
1: Casi no se ve.
2: Ya, yo sí me la saco a veces de arriba y de abajo, me la delineo.
3: Sí.
2: Y a veces me la plancho y me la dejo bien parada y a veces me la pinto.
3: Yo también.
2: Hey. A ver.
3: Oh, no. Yo sí la tengo natural y sí estoy algo cejoncito, poquito nomás.
2: Te vamos a decir la cejona.
3: A ver, Chivín, tú.
1: La cejona.
3: A ver, voltea.
1: Chivín también tiene ceja. ¿Por qué los hombres tienen ceja bonita y uno que quiere tener ceja no tiene?
2: Es que así somos los hombres. Entonces, tú nos hizo cosas, nos hizo con amor.
3: Sí. Oye, por acá ya está mandando la gente su fotito de la ceja por acá. Valeria ya nos mandó la foto. ¡Írala!
2: ¡Ay,
1: la,
3: bien arregladita, una ceja bien arregladita, se ve bonita.
2: Sí, bonita.
3: Y los lentes, ¡írala!
2: Esos lentes son caros.
1: Muy fresca ella.
3: 1, 2, 3, Valeria, que está atrás de los lentes.
2: ¡Ay, no manches, eres bien tremendo! ¡Ay, el Rich, mejor sí sácatela!
3: Oh, el Rich sí la tiene tupidona, va.
2: No, el de más.
3: La tiene como de 3 metros de la ceja.
2: De Loco Valdés.
3: Saludos a mi compa el Rich, para acá la chica de los jugos. ¡Ay, tupidona también!
2: Le hace falta que se saque la ceja ya. Ya le hace falta una depilada.
3: Que se saque la ceja y que saque los jugos, que comparta.
2: Y el bozo.
3: Mira
1: la gaviotita.
3: Aquí está la ceja y aquí está la pintura. La ceja, la pintura.
2: La tiene tatuada.
3: La pintura. La ceja, el tatuaje.
1: La tiene tatuada.
2: La tiene tatuada.
3: Pero se le ve bien, ¿no?
2: Sí, muy guapa la gaviotita. Ve hasta ese peino y todo.
3: Por acá Pancho Uber dice, gracias por la rica comida del día de ayer con el Cali. Pues que
2: ganaremos.
3: Gracias a México.
2: Pues a ver, ¿cuándo te mochas algo tú? Ay, no, perdón, voy a contestar bien. Hoy soy todo amor. Lindo.
1: Mira, qué también tiene ceja.
2: Sí, vaya a la señora de los jugos.
3: Jale, yo no tengo nada, dice por acá la señora de las gelatinas.
2: Pero ¿sabes por qué dicen que no tienen ceja? Porque cuando estaban muchachas se las sacaban mucho. Que dicen, es que yo me las sacaba y ahorita ya no, por eso no tienen.
3: Ya la tiene.
1: Pero
3: tatuada,
1: yo no tengo,
3: ¿no?
1: Y no me la saco. Bueno, o sea, sí tengo.
3: Que no tiene ceja.
1: La tengo muy delgadita.
3: Que no tiene ceja. Ir al Jesús.
2: Oh, ese que está bien poblado de las
3: cejas.
1: Es un labiosote. El Jesús.
3: Y sin inyecciones. El Jesús sí le hace falta ya una desejada.
2: Sí. Mira el bellaco.
3: Ese se la saca.
1: Oye, el bellaco, qué bonita ceja tiene.
2: Sí, y en los ojos, mira la pestaña del niño Dios y todo.
3: El bellaco sí se la saca.
2: Ay, ganotas. Ay, Kika, qué guapa.
1: Kika tatuada, pero tengo ceja.
2: Qué guapa la Kika. La Kika es muy guapa.
3: Ve su sonrisa, Ángel.
2: Esa, mira.

0: nostalgia.
1: Estoy bien enamorado. Estoy bien enamorado yo, muchachos.
0: Vamos a ver quién dice por acá.
1: Abajo.
2: Buenas parados. Un saludo para el May, Paco, May Toro y todos los que están en la pana. Y un saludo para todos los de Villas de San Juan.
3: Saludos.
2: Y para
1: un baño.
0: Muy saludos bien. Por acá la Bere, írala, Bere.
1: Ahí está, Bere.
3: La,
1: como...
3: la Bere también se la arregla.
0: Pelirroja,
3: qué bonita.
0: Ahí está.
1: Sí, hey, mira, vamos a ver qué dice mi hombre, el 4500.
4: Buenos días, ¿cómo iba a parar? En el tráfico por Boulevard
1: Aeropuerto. Qué bonita ceja tiene.
0: La tiene de enojado.
1: Qué bonita ceja.
3: De malvado.
1: Él todo tiene bonito, todo lo tiene hermoso, 4500.
0: Por acá el güero alcohol la tiene güera.
3: La tiene güera.
0: Justo. La tiene güera, el güero alcohol es el homie. Ay, homie.
3: El homie tiene poquita ceja.
0: Tiene tres cabellitos nomás el homie, mira. Uno, dos, tres, pobrecillo. Por acá, ¿qué? La guada de bocacines, ¿qué dice?
1: Hola, muy buenos días, todos. Que Dios los bendiga siempre. Aquí reportándome de nuevo, ya que no tenía celular. Saludos para toda la planta de mocasines y las adornadoras, las más locas de la fábrica. Lindo día para todos.
0: Saludos. ¡Eso! A la guada. También la guada la tiene tatuada o se la maquilla.
3: No, poquito, se la maquilla, ¿no? Yo digo que se la maquilla.
1: Sí, se la maquilla. Bien. Con lápiz verde. Con Sharpie. Con Sharpie.
3: Como lápiz verde.
0: Mira, por acá, Ale Muñoz, Terramar Brands. Mira, ay, la tiene delgadita. ¿Cómo te gusta, mira, Rey?
1: No, a mí no me gusta. A mí gruesa, que se mire poblada.
0: La tiene larga y delgadita.
1: La señora de las jaletinas.
5: Yo nunca me la he sacado, paraditos. Y no tengo, nunca he tenido. Tengo tres sequitas así regadas nada más.
6: Que no tiene ceja, que no, que no. Que no tiene ceja. Mejor mándame una gelatina.
0: Con rompope.
6: Para mi cumpleaños.
0: Yo quiero una gelatina con rompope en bolsita.
3: Ay, ah,
1: está bien rica,
0: sí. Bien,
3: yo quiero rompope.
0: Que la envié la bolsita porque un día me tocó que te agarre una bolsita bien confiada y traía tierra.
1: De la del Nico no vas a estar hablando.
0: Que se hacen gelatina en bolsita, que la quiten la tierra.
1: Oiga, ¿y si sabías hacer rompope, señora de las gelatinas?
0: La mía es pintada porque tampoco tengo, dice por acá la Nat. Vámonos con música, 7 de la mañana con 51 minutos. No le cambie. Ya regresamos, gracias a la gente que participó a Los Parados.
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1: Oye, son las 8 de la mañana con 4 minutos y los Parados Morning Show ya están contigo para que nos cuentes, nos platiques qué opinas acerca del tema que el Diego Torres nos va a poner.
2: Así es que participa con nosotros al 477-707-999 y el tema es...
3: El tema es...
1: ¿De qué te estás riendo, Diego Torres?
2: De que mucha risa.
1: Mucha mendiga, mucha maldita risa. Risa.
2: ¿Qué está
1: ¿De
2: pasando?
1: ¿De qué te estás riendo?
3: Es que no sé qué, ¿por qué te estás riendo?
2: Hace rato le dijimos.
3: La pregunta es, ¿aceptarías grabar tu vida las 24 horas por directo por una cantidad de lana exuberante?
2: Sí.
1: Oh, pues hasta gratis.
3: Sí.
1: Yo sí lo haría y lo haría completamente gratis. Bebé, yo subo todas las redes sociales. Bueno, unas cosas,
3: o sea,
1: otras
3: que tú
1: cosas.
3: Tú sí serías buen partido para, ¿cómo se llama?
1: La casa de los yo sí, a mí sí me gustaría subir todo.
3: Sí, tú aceptarías, Nayeli López, la mami. ¿Aceptarías grabar tu vida a las 24 horas?
2: Yo sí, la verdad es que sí aceptaría que me grabara a las 24 horas. Obviamente, sí, también bañándote.
3: Hay privacidad,
2: obviamente, en las partes en donde te bañas.
3: 24 horas, todo lo que haces, cuando lo haces, como lo haces.
2: Pues me ponía un traje de baño y casi me bañaba.
1: Sí, te lavas la colita con agua y con jabón y con el traje de baño.
3: Yo no lo dejaría.
1: ¿Por qué?
3: Porque si algo es algo que me encanta es los momentos que tengo yo de privacidad, de momentos como más particulares, y pues eso se disfrutan, ¿sabes?
1: ¿Pero por cuánto tiempo?
2: Pero no va a ser por toda la vida. Una temporada nomás.
1: Espérate. Ustedes dicen que yo digo todo.
3: Gracias.
2: Gracias. 7, 8, ahí está.
1: 9.
3: Dice el Jesús que sí. Pues okay. Bueno, Jesús, muchas gracias.
2: Gracias.
4: ¿Cómo están?
1: Buenos días.
4: Regístrame como Josué Serrano, porfa. Regístrame para que cuando le mande audio luego me identifiquen. Yo sí, la verdad es que yo sí dejaría que me grabaran 24 horas y por una cantidad exorbitante solamente, porque si no, la verdad es que por gratis ni las patadas. Saludos.
3: No, por una buena lana, así como
2: por una buena lana, los famosos.
1: Unos tacos Cali, y ahí les va para que dejar grabar.
3: No, porque me mataría a mi marido. Sería al menos quitar cuando me veo con el prohibido.
2: No, qué fea, muchachos.
1: Esa Pequitas es bien tremenda.
3: La Pequitas, una vez. Bueno, ya no voy a decir nada.
1: Te mando un mensaje.
3: No, vamos a decir nada. Mira, prefiero no comentar, pero nada, te creo. ¡Saludos, Pequitas! ¿Para qué lo dices en serio?
4: Ay, caramba. No, la verdad, yo creo que sí aceptaría. Dice que sí aceptaría que me grabaran las 24 horas durante no sé cuánto tiempo. Pero, pues nada más, le diría un poco de privacidad para bañarme. ¿No creen? Para bañarme y darme mantenimiento.
3: Todo entra.
2: Fue lo que yo pedí, fíjate, nomás a la hora de bañarme, privacidad.
3: No, todo.
2: Me dijeron que
3: el peluche al descubierto.
2: Con un traje de baño.
3: Peluche
2: con un bikini
3: al
2: te bañas
3: descubierto.
2: Así.
1: Ay, no, yo no tengo peluche.
4: ¿Qué onda? Buenos días, Parados, ¿cómo están?
3: ¿Qué onda, Uriel? ¡Qué milagro!
1: Ey, ese Uriel.
4: O sea, que los amo y yo no aceptaría, la neta, porque pues soy muy tímido para las cámaras.
3: Y luego es tímido aquel. Tímido uno para las cámaras. Y luego tímido aquel.
1: Y luego, ¿qué?
3: Tímido, imagínate el frío.
1: Mejor así, Urielito.
5: Paraditos, muy buenos días. Sí, yo sí aceptaría. Aunque es muy rutinaria y muy aburrida mi vida. Sí aceptaría. Lo siento por las personas que lo mirarían porque no hay nada interesante.
1: Ay, mira, Kika, ni digas nada porque yo sé cosas.
2: La que ha viajado y toda la cosa, mira, decir, ay, mi vida es muy aburrida. Te creyó.
5: Buenos días, ¿cómo están? Aquí ando ya.
3: ¡Qué escándalo!
1: ¡Qué escándalo!
5: Donde andaba, siempre los escuchamos, pero ¿qué está pasando, Jochis? Primero, ayer funas a la chica de los jugos y le dices que ya mejor pase su local porque lo abre tarde y hoy puro amor y paz. ¿Qué está pasando? Ya te sientes una de nosotras con esos cambios y humor.
1: No, bebé, es que no, déjame decirte que yo lo dije en la mañana, estoy enamorado.
2: ¿De quién, pues?
1: ¿Puedo decir el nombre?
2: Sí.
3: No.
1: De un chavo.
6: Y para eso, solamente para contar que hace unos años tuvo un cotorreo de que acompañaban al operador todo el día, desde que en la mañana se levantaba hasta la tarde, noche que terminaba sus labores aquí en el camión. Y yo fui uno de ellos. O sea, yo sí dejaría que pasara mi vida de diario para que la gente viera cómo se sufre aquí en el transporte público, cómo sufrimos los operadores. Mucha gente piensa que estamos de puro cotorreo. Y no.
3: Saludos, mi homie.
1: Saludos. Ay,
2: como algún reportaje o algo así.
1: ¿Qué dice por acá? Sucede. ¿Qué decía, mira, Diego Torres?
3: Te pasas, Dieguito. Hasta pelé los ojos. Dije, ¿ahora qué te hizo? ¿Qué te dije? Ah, tú sabrás.
1: ¿Qué decía la 9007? Habló de mí.
2: Hasta le dudó, mira. Hasta le dudó.
1: Dice, saludos para Chío, Daniela, las asistentes más preciosas que el Sumaya soporte hasta lo más de Cheveste. Hay un baño mejor, mija.
3: ¿Sabe quién sea? Chío y Daniela.
1: Esa señora, esa muchacha que le da dinero y todo cuando pasa por el camión.
3: Es que la Piquitas una vez nos contó que ella jamás haría cosas. Y ahora está anda diciendo que se ve con el prohibido.
2: Ah, pero a lo mejor está cotorreando nomás. No te tomes todo tan literal.
3: Amigo, por favor. Yo defiendo.
1: Te voy a dar un beso para que te calmes.
3: Ok. Mejor no. Mejor me quedo alborotado. Oye, es que yo defiendo mucho la fidelidad.
1: Mira, espérate, Max. Ahorita vamos contigo.
2: Sí.
1: Tú sí escuchaste lo que dijo. Tú escuchaste lo que dijo, que respeta la fidelidad.
2: Ay, padrino.
3: No. Que soy 100% respetuoso a la fidelidad.
7: ¿Cómo se te ocurre que vas a volver?
3: Lástima
7: mis sueños.
3: ¿Cómo se dice por acá? El
8: Edman. Ese es mi llegazo, Torre.
3: ¿Qué anda, mi Edman?
8: Ese es mi mami. Ese es mi reycito Sumaya.
1: Ese es mi Ana.
8: Ese es mi Chimi.
2: Hello.
8: Saludos, buenos días. Pues claro que sí, mi Degaso Torres, banda, pues, que tiene, de por sí ya es uno bien famoso. Un saludo para todo el que conozca al Atmas 360, ahí los veo, gracias.
1: Lo amo.
3: Ajá,
1: lo amo.
3: Oye, un saludo para.
1: ¿Qué para quién? Para Cristian, que es mi DJ, está cumpliendo años.
2: No. Sí, el otro día dijo que estaba enamorado de alguien que se llamaba Cristian.
1: ¡Ay, ese no, es otro!
9: Ser un San Juan. Ay. Quisiera ser un San Pedro.
3: A las 24 horas por dinero, ya regresamos 8:11 a los parados.
1: ¡Morning!
3: ¡Felicidades, Cristian!

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0: mañana con 25 minutos aquí nomás a través de la mejor FM 99.9. Tú estás escuchando Los Parados Morning Show y es un placer para nosotros que tú estés escuchándonos y nosotros platicando acerca del tema del día de hoy, que es...
1: El tema es...
0: ¿Dejarías grabarte un 24/7 todos los días, all day, por un año? Con grabarte todo tu día, tus 24 horas al día, lo que haces, lo que no haces, con quién te ves, con quién triunfas, con quién echas parchalita.
1: Híjole, está complicado, está complicado. Nosotros ya dijimos que
0: yo
1: sí.
0: Yo dije que sí,
1: nosotros
0: que sí me la aventaba.
1: Que hay mañas también para que no te vean en momentos como cuando te vas a bañar o cosas así. Ey. Pero vamos a ver qué dice la gente. Dice
2: la gana de por medio, a lo mejor lo piensas un poquito.
0: Dice la Pe, que es claro, bebé, con un barullo, bebé, con un barullo. Yo, mira, hasta me encuero en ese momento. Lo que sé que está. Barullo, patrocíname, por favor.
1: El Oscariño. Hello, Oscariño.
3: Yo sí quiero que me graben, aunque le tengan que hacer, aunque le tengan que hacer zoom a la cámara para ver todos mis atributos.
0: El rey Somaya. Es que somos team sangre, bebé.
2: Digo que uno es chiqui, uno es tímido y el otro
0: tímido.
2: No,
0: bebé, tú no eres nada tímido.
2: El otro tímido.
0: Yo ya te miré, no eres
1: tímido.
0: Yo ya
1: no te creo, no, hijo, ya no te creo.
0: Ya no te creo nada.
4: Hola, buenos días. Yo sí aceptaría, pero que se pudieran borrar algunas cosas. Si no, pondría en peligro mi relación.
0: Ay, entonces no aceptaría.
2: Entonces no es todo.
0: Entonces no es todo. ¿Es todo o nada?
1: Todo, todo.
5: Gino Wanasaki.
0: ¿Qué?
5: Gino Wanasaki.
0: Ay, no, ¿sabe qué dijo de del diablo?
1: Ay, no, capaz se nos aparece. Ay, no. Suéltalo
0: eso. Cruz, que se vaya el diablo y venga Jesús. ¿Qué dice el toro Diego Torres?
2: El toro dice, buenos días, Sumaya es el tipo de que contrata puro que ni sabe chambear, pero se le quiere detonar, dice.
0: ¿De qué está hablando el toro? Ay, mi hijo, el día que
1: bueno, seas... pues, ¿qué pregunta?
0: El día que seas güero me dices cosas. Rey, tiene un horno de microondas, ya encontré bolillos rellenos en Panificadora Santa Isabel, en Santa Rita, los compraría y al día siguiente se los llevaría, ¿está bien?
1: Sí.
0: No tenemos horno, si quieren
1: tenemos horno.
0: Sino que si quieren traernos un horno también. No, no te creas, si tenemos, don Gabriel. Hola, perdón, muy buenos días. Pueden mandar saludos para el club de todos. Tenemos un amor de pequeños porfis. Y si no, pueden poner la canción. Y que sí, de pequeños, please, gracias. Mira, no te podemos poner la canción, pero a todo el club de todos tenemos un amor de pequeños. Te mando un beso, corazón.
1: A ese sí le mandamos un saludo.
0: Sí, a él, sí.
5: Buenos días, mis paraditos. Yo creo, al principio sería chido, pero después se aburriría, ¿no? Como que se fastidia uno. Me imagino que sí estaría chido, pero más un ratito y después ya no.
0: Obviamente tú solo no, pero que pusieras, que te metieran como... que te metieran la producción
1: la
0: como gente.
1: ¿La qué?
0: O sea, como producción, la gente, las personas, retos, fiestas, baile, no sé, cosas para hacer polémica.
1: Y que la gente no quiera y que sí sea tú solito. Así, vida de ermitaño.
0: Ay, no, qué aburrido. Ay, qué aburrido. No me pasaría dormido.
5: No, que no me metan nada. Ese eres tú mismo, Maya.
0: Ay, son bien llevados.
6: Buenos días, Fraitos. Yo sí.
2: Buenos
6: yo
2: días.
6: Sí, va a haber pelos, va a haber todo. Yo no voy a andar. Recalque. Yo hablé de Tokio.
1: Oye,
0: este Vegeta se me hace como que es mucho jarabe de palo. Jarabe de pico, más bien.
2: Oye,
0: Jarabe de pico.
2: Jarabe de palo, jarabe es un grupo, ¿no?
1: Sí.
5: Claro que sí. Haciendo un delicioso, nada más, no sabe. Se permite unirse. Que sea de tres.
0: Halloween. Ay, no, eso es una
5: cosa,
0: no se
5: cree.
0: No se cree, es broma.
7: Onda, mis parados, muy buenos días. Por un billete, sí, que me graben, que me ven en pelotas, ¿qué le hace? ¿Cómo va?
0: Ay, qué ganas de andar votando.
2: Si lo haces ya gratis, pues, que y te van a pagar, pues ya lo haces.
0: Sí, el rey
8: ya que no paguen de una vez. Yo sí quisiera que me graben. Dice la gente que me conoce que si yo subiera todo lo que pasa en mi casa, me haría famosa. Entonces, sí, quiero que me graben todo el tiempo.
0: Es mentira, chica de los jugos, la gente miente por convivir.
2: Y ahora que está casada, puro cuchicuchi, la chica de los jugos.
0: Oh, la parte era puro pan y de esta.
4: Que me paguen menos, pero que borren ciertas escenas.
1: No, ¡ay, no, que Bani, no se nada. Puede borrar!
2: ¡Que nada te fiestas, Bani!
0: El Gallardo dice así, pero no. Pues, ¿qué pregunté? Ah, yo lo borro.
9: Sí, chavos. Un reality de que se ve todo al descubierto. Que no se corre y corre el talán, para que hay para allá y para acá, chavos. Hijo de su madre. Imagínate nada más.
0: Helicóptero.
9: Y esa que dice que se aburre uno, pues me quisiera aburrir a ver si es cierto.
0: Mira, el Diego Torres se escucharía como cascabeles de la Navidad. No, es broma. Mucha risa, tú sabes risa. Que no, ya
2: mucha
0: vi,
2: risa
0: ya vi
2: Maya.
0: En ti y no.
2: Mucha
0: tú,
2: risa.
0: 10 de 10.
10: ¿Dónde está el chiste?
1: ¿Dónde está la gracia?
11: Si me grabo ya gratis y si me exponen, ya han visto los videos, ¿por qué con una lanita no? Para ganarle rey, todo es real.
0: A ver, mándame foto. A ver, mándame video para comprobar.
12: No, imagínate que me estén grabando haciéndome pendejo todo el día. No, qué aburrido.
2: Ahí sí te balconearían. Porque sí. Si te haces bien menso en la chamba, ahí sí te van a...
12: Para un Mauricio, yo tengo un pariente que es famoso nomás para decir cosas y todo y gana mucho dinero con otra persona. Está en Estados Unidos, se llama Nacho, búsquenlo en las redes sociales.
1: A ver, así lo vamos a buscar.
12: Y yo por igual, pues sí lo diría, que me grabaran. Ya estando trabajando.
0: Ay, ese Nacho. ¿Por cuánto nas, Nacho?
5: Ah, bueno, pues si van a pagar, entonces sí. Así todo el pinche día me quiero.
1: Es no, que eso dijimos desde un principio.
0: Es que ¿qué te estamos diciendo, no. Maldita sea?
1: Si estás aquí, pégalo o no.
0: Es lo que me emperra eso, que les estoy diciendo que no me hagan enojar, que vengo enamorado, que vengo en son de amor y paz, y ustedes diciendo cosas. Chivina, ahorita en una canción me pones una canción de amor, no. Bien enamorada. Ok.
1: Gracias.
13: No puedo, Marta.
5: Ay. Yo sí me grabaría, pero que me grabe la mami.
0: Y teniéndolo conmigo.
1: ¿Cuánto me vas a pagar?
0: Mira,
1: ¿o qué?
0: Mira, que te grabe. ¿Quién dijo?
1: ¿Quién dijo?
0: Mira, que nos grabas tú y yo con él haciendo el que voles qué.
5: Acabo de llegar. Tranqui.
0: Ok, amor, te perdono.
1: Pero te perdonamos.
0: Oigan, estén bien al pendiente porque ¿qué creen?
1: ¡Ya nos vamos a las calles!
0: Vamos a las calles por pastel a regalar la misión secreta. Ajá. Operación Pastel.
1: De la pastelería.
0: Si ustedes nos ven por el Libramiento, por Valle de Señora, por esos lugares, pítenos para que nos piche el desayuno.
1: 8:32 en los parados. Morning Show.

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0: 8:40.
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7:46 minutos, ya estamos de regreso a través de la mejor FM 99.9 y ya estamos en las calles de la ciudad de León, Guanajuato, en esta operación pastel. Pero mientras tanto, pues vamos a pelear, vamos a luchar con estas canciones. Ya sabes, tú puedes votar por tu favorita al 477-7007-999. Y yo, Nayeli López, de la

0: Ahí es momento.
1: Por tu favorita, el 477-707-999.
2: Porque trae la realidad bien alterada. 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
0: Yo.
2: Votamos por la primera, mándame un besito de perrito.
0: No.
3: Por la mamis, por la mamis.
4: Yo voto por el Diego Torres. El Diego Torres ahora sí se las mató a Gustavo. Arriba el Diego Torres.
5: Gracias. Buenos días, voto por Rey Somaya.
0: Gracias, preciosa.
6: La mamis.
1: La mami.
7: Voto por la enamorada. Mi Rey Somaya.
0: Gracias, chicas de los jugos.
4: Muy buenos días, paraditos. Mi voto es por el Diego Torres.
8: El Diego Torres.
9: Ay, no. Cuando no tengan ganas de poner música, mejor manden a comerciales o abren el micrófono al trabalenguas. Vámonos por el trabalenguas.
0: Gracias por mí.
10: Todas están bien feitas, pero vamos por el Diego.
1: Eso.
4: Nos vamos por el Diego Torres.
0: El Diego Torres.
11: Votamos por la segunda, por la de Diego Torres.
0: Ay, por mí ya nadie ha votado.
12: Por la manis.
4: Mami. Vamos por el Diego Torres.
8: El Diego Torres, gracias.
12: Por Diego Torres.
13: Votamos por la mami.
0: Voten por mí.
12: Diego Torres.
8: Gracias, chulita.
1: Ya. Pues creo que ya. Y con esos votos, bueno, la mayoría de los votos se los lleva ¡El Diego Torres!
0: ¡Gracias, gente! ¡Gracias! Yo sabía que podía confiar en ustedes. ¡Muchas gracias! ¡Lo logramos, gente! ¡Gracias!
1: ¡Ganador
0: de la
1: gacha.
0: Casa de los famosos, imagínate!
1: ¡Yo no soy gacha!
0: ¡Gracias! ¡Vámonos con música! ¿Son qué?
1: Las 8:49.
0: ¡Gracias!

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0: nomás.
1: Uf, si esto ya te está calentando, espérate tantito. Vamos al corte, pero no te me vayas, que lo bueno apenas se está poniendo sabroso. Los Parados Morning Show. 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

0: 9:05, aquí nomás a través de la mejor FM 99.9. Oigan, pues, ¿qué creen? Esta operación pastel está a punto de llevarse a cabo y ya llegamos a la casa en donde justamente está el cumpleañero, quien no sabe nada, a quien denunciaron. Ahorita los vamos a bajar de la camioneta, le vamos a tocar, les vamos a cantar las mañanitas, esperando a que esté y que no esté dormido también.
1: La dirección es exacta. La dirección exacta es...
0: Hoy no, digan, es la dirección de la persona, no se puede decir, no, pues, oigan. No, pero bueno, estamos ya a punto, pues no. Estamos aquí afuerita de su casa. Oye, en unos momentitos más vamos a entrevistarlo para que ustedes, pues, den fe y legalidad de que se entregó este pastel. Y gracias a Pastelerías La Pasté, que, pues, también se está mochando con este pastelito que hoy nos mandó. Uno bien padre, bien bonito, la neta. ¿Cómo se puede decir? Muy ad hoc a la mejor FM.
2: Y aparte, ¿qué pasa? Que también, si ustedes cumplen años la próxima semana, también lo pueden hacer. Pueden registrar a su cumpleañero y ver cómo los vamos a sorprender. Ojo aquí, que nos saquen la leche para acompañar el pastelito.
0: Uy, sí, porque la neta se ve bien sabroso, ¿eh?
3: A mí que me saquen lo que quieran. Oigan, gracias a La Pasté por este pastel tan bonito. Está bien lindo, dice La Mejor. Ustedes ya lo van a ver a través de las redes sociales, Instagram, Facebook, TikTok. El contenido que vamos a estar realizando ahorita, ya nuestro compañero DJ Chivin se encargará de editarlo y de estarlo publicando, de lo bonito.
0: Mijo, si quieres, dile al Chivín ahorita cuando salga, ya te da todos los datos del...
3: de esta entrega del pastel cortesía de La Pasté y La Mejor. Ahorita lo vamos a entregar y a ver qué tal se sorprende el pequeñín, porque va a ser para un niño chiquito.
0: ¡Ay, qué bonito!
2: ¡Ay, qué bonito!
0: Pues mientras tanto nosotros los vamos a dejar porque vamos a entregar ya este pastel de Pastelerías La Pasté. Operación Pastel, regresamos a cabina con más de La Mejor FM 99.9.

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1: Oigan, nos encontramos desde las calles de la ciudad de León, Guanajuato, y ya tenemos a nuestro ganador, Guillermo. Guillermo, ¿cómo estás? ¿Te despertamos?
2: Sí, muy bien, pero un poco modorro, pero pues bien.
1: Oye, te mandó tu pastel tu papá. ¿Qué le quieres decir a tu papá?
2: No, que muchas gracias y pues que gracias por participar en todo esto y pues nada, estoy sin palabras.
0: Oye, mi queridísimo Guillermo, ya partiste el pastel, este pastelote que gracias a la pastelería La Pastel y a lo mejor se pusieron guapos. Ya lo probamos y está buenísimo. Espero que este sábado, digo, no, hoy lo entregamos, pero el sábado es tu cumpleaños y que la pases muy chido el sábado, ¿eh?
2: Gracias, y pues gracias a la pastelería Pastel y gracias a todos los de la 99.9 a traerme el pastel.
0: Eso. Oye, y también recuerden que si nosotros vamos con usted la próxima semana, pues partan el pastel y nos den una mordidita, ¿verdad? Que también, porque no, como si cantamos las mañanitas, también queremos pastel.
1: Así es que ya lo sabes, los Parados Morning Show en esta Operación Pastel. Una vez más, cumplimos, gracias a la pastel, a todos los que participaron y obviamente a nuestros radioescuchas que están bien pendientes de estos ricos, sabrosos pasteles de la pastel. Y felicidades a Guillermo. ¡Bravo! ¡Bravo!
0: ¡Bravo! ¡A la mío! ¡A la bimbomba! ¡Guillermo! ¡Guillermo! ¡Ra, ra, ra! Mientras tanto, vámonos con la música. Sigue reportando tu cumpleañero porque la Operación Pastel aún sigue vigente. Somos los Parados
1: Morning Show.

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0: 1:43. Oigan, pues se llegó el momento de despedirnos. Gracias por habernos acompañado a lo largo de este jueves. Un jueves donde nos tocó, mira, un ratito en cabina, un ratito en las calles con la Operación Pastel, pero estamos muy contentos de que hayas llegado con nosotros hasta las 9:43 ya a finalizar el programa.
1: Ya nos vamos, Razuki. Gracias por acompañarnos en este ratito. Saben que estamos muy agradecidos. Los que están desde las 6:30 y llevaron bono mañanero, bono de puntualidad, bono de retardo, gracias por seguirnos acompañando. Recuerda que la programación local continúa un ratito más. Las Consagradas, luego el ring de las López entre compas con Roxy López, MBC Noticias con Georgina Gallardo, el Mexican Power con Leti Beck, las Serenatas con el Pai y la Leoparda, y después, ya sabes que se enlaza Amigos Sin Derechos y luego el Panda Chao.
2: Yo soy Rey Sumaya y te agradecemos porque estuviste con nosotros. Recuerda que si tienes algún cumpleañero la próxima semana, lo puedes registrar con nosotros y puede ser
0: pues la mamis de la mejor.
2: Soy Rey Sumaya a cada momento y te mando un beso de perrito.
1: Yo soy el Diego Torres, arroba soy el Diego Torres en todas mis redes.
0: Hasta la próxima, gracias al DJ Chivín Ponce en los controles y al Villegas aquí en la regaladora. Somos los Parados
2: Morning Show. Adiós, bye. Corazón de melón.

0: Ya se nos acabó el café. 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
1: Ya está, cordura.
2: La Mamis, el Diego Torres y el Rey Sumaya se despiden por hoy. Pero mañana regresamos más despiertos, más intensos y más parados que nunca.
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2: 9:57. 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

0: minutos. Bienvenidos, bienvenidas a las consagradas de la mejor, DJ Chivín. Víctor Emanuel, Víctor Manuel está en los controles. Yo soy el Diego Torres, Diego Fernando Torres, sí. Te vamos a acompañar 60 minutos de pura canción viejita. Vamos a recordar aquellos éxitos que fueron grandes canciones en su época. Lo siguen siendo y te juro, te lo prometo que lo seguirán en las siguientes generaciones si es que no se pierde con el reggaetón o con los corridos tumbados. Bueno, vámonos con las peticiones. 477-70-07-99 es el WhatsApp en cabina para que tú te reportes y me digas pues la canción que a ti te gusta, que quieres escuchar. Vamos a ver qué dice por acá Angie.
1: Muy buenos días, Diego Torres.
0: Buenos días.
1: Espero me puedan complacer con la de Amanda Miguel. Okay. Hagamos un trato. Que tengan un excelente día.
0: Cerremos un trato de la Amanda Miguel, de la China.
2: Voy a poner la de hoy, la vi pasar. Un saludo para el Zuli, para el Oso, para la Tele y para el Lobo, que lo van a venir a mandar a echar concha.
0: Ojalá. Hoy la vi pasar, dijo va. Bueno.
3: Buenos días, Diego.
0: Buenos días. Te puedes
3: complacer con la de María José, Lo que tenías conmigo. Un saludo para el Zuli, el Adi, el Lobo y el Oso.
0: Lo que tenías conmigo. Saludos, mi queridísimo. ¿Quién era? Terminación 9686. ¿Por qué, Lolo?
4: Muy buenos días, mi Diego Torres. Oye,
0: buenos
4: hay
0: días.
4: Una canción que dice, tú no eres para mí. Se me hace que lo cantan los Kikapú o Kirapú o algo así. Ánimo, campeón, eso me la puedes poner. La neta, no sé cómo se llame.
0: Uy, padrino, pues está complicado. Sí, si no te la sabes tú, menos yo.
5: Diego Torres y Chivín Ponce.
0: Buenos días. Favor,
5: especial de reinas, complázcanos con la canción de Xochitl, qué poco, dedicada aquí para todas las reinas de vocaciones de Angar Sport, en especial para la Chicheloca, la Combigotes, la Maruchanga, la Silvia Pinar, la Lin Mami, la Mamá Coco, para Anaconda y para la Bodoquito, que ya no vino. Que tengan un excelente día y gracias.
0: Ánimo, saludos a la Bodoquito, a ver si puedes mandarme una foto de ella. Vámonos con música, 10 de la mañana con 4 minutos, espero que no le cambies, que sigas disfrutando de la mejor 99.9. Continuamos en las consagradas.

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0: buenos días, mi Diego. Excelente. Jueves de reina, ¿sabes? Puedes poner la de Chamacumi. Digo, ya que estamos muy cumbiamberos.
1: Ánimo, ánimo, mi querísimo. Suave, con mucho gusto. Por acá dice, de parte del Dani. ¿Qué dice de parte del Dani? Terminación 6313 dice.
2: Saludos para el maestro Luis Arreguín. ¿Qué anda con todo acá chambiándole?
1: Ok, saludos para Luis Arreguín. Ay, perdón, es que me andaba atorando. Traía un pequeño escupitajo. Bueno, trae algo atorado en la garganta. Cómplaseme con la canción del albañil para el maestro Luis Arreguín, que anda con todo y sin avance. Y saludos para ¿qué? Como Tom Torres de Panadería Ulisice, de parte de el Dani. ¿Sí está bien dicho o no? Yo leo cómo lo escriben. Diego, ¿me podrías poner la de Amor Eterno para mi esposo Adrián, que está en el cielo y estaría cumpliendo años por físico? Mucho gusto. Por acá terminación 8241. Buenos días.
3: Buenos días, Diego Torres. Estamos aquí desde Botanas Mari reportándonos ya.
1: Ok.
3: Desde tempranito. ¿Nos puedes poner, por favor, la canción de Llama, por favor, de Alejandra Guzmán?
1: Llama.
3: Y un saludo a nuestros amantes. Los amamos.
1: Saludos a Botanas Mari. Llama, por favor. Llama, amaste.
4: Diego Torres.
1: Buenos días.
4: Hay con esa de Selena, la que dice, no sé cómo se llama, pero decía que yo tenía una esperanza en el fondo de mi alma. Esa más o menos así.
1: Ok, saludos para todos mis vecinos de Los Naranjos, saludos a los Cádiz, a los que se encargan ahí de las canchitas del golf, las pequeñas canchas.
5: Dale, Diego, muy buenos días. Ahí si pudieras poner la de las jilguerillas, el vato gacho, dedicada para los de la 21 de San Miguelito, si no hay cualquier otra que tuvieras de las jilguerillas. Saludos y buenas tardes.
1: Ánimo, mi buen alcohol, saludos.
6: Buenos días, Diego. ¿Me puedes poner, porfa, la de Óyeme de Mónica Naranjo?
1: Okay.
6: Gracias.
1: De nada.
7: Hola, hola, Diego Torres, ¿cómo estás? Excelente juevesito, jueves de reinas. Ahora sí, ya tenía rato que no te escribía, ni me reportaba, ni nada.
1: Ya sé.
7: ¿Me puedes complacer con la canción de Ana Bárbara, la de Y lo busqué, o la de La Trampa? Pero si se puede, la de Y lo busqué, mejor. Muchas gracias, Dieguito, cuídate.
1: Ánimo, saludos, mi ángeles, saludos a todas las chulitas, todos los guapotes. Vámonos con música, 10 de la mañana con 20 minutos, no le cambies, sube el volumen, escuchas las consagradas, ¿dónde? A través de la mejor. ¡Vámonos!

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8: Más regresamos para decirles adiós. Continúen con la programación local. Espero que sigan teniendo excelente jueves, segundo día del mes. Ay, padrino, 477-70-07-99. Última oportunidad de que pidas tu canción.
9: Hola, hola, muy buenos días, mi Diego. Quiero ver si me puedes complacer con la canción de He Creído con los Yairas. Un abrazo.
8: Ok, un abrazo también a la distancia, mi queridísima reina. Un saludillo a todas las chulitas. Hay mucha chulita que se reporta. Mira, por ejemplo, por acá dice: espero y por la tos que frente a frente a los Parras. Ok, quiero estar frente a frente con los Parras. Bueno, pues mira, encomiéndate a tu santo más querido.
10: Oye, Torre, ¿me puedes complacer con la canción de Cruz de Navaja, por favor?
8: Cruz de Navaja, muy bien.
11: Saludos, buenos días. Ahí sí me pueden complacer con una cancioncita, la de Pelotero la Bola. Ahí sí me pueden mandar un saludo para toda la banda de Hielo Cristal, especialmente para Yelito del Bajío, especialmente mi amigo el Nacho Lapicito y su buen servidor el Gallo y toda la banda de Yelito del Bajío.
8: Ok, saludísimo, saludos para Carla Félix. Dice: buenos días, digo, Asparo con una de Gloria Trevi, Zapatos Viejos. Excelente día en este juevesito de reinas. ¡Vámonos! ¡Siga pasando excelente jueves! ¡Excelente día de mañanita aún! ¡Ay, padre! No le va una convencida para que se ponga a bailar. 10:42, DJ Chivín estuvo en los controles. Yo soy el Diego Torres. Continúa la programación local. Esto fue Las Consagradas de la Mejor. ¡Vámonos!

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1: 10:55.
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Hello, racito, ¿cómo andamos? La panzonita de Aguascalientes. Hello, buenos días. Tengan todos ustedes excelente jueves, bebés. Ya las 11 de la mañana en punto, porque claramente yo no le iba a regalar ni un minuto más ni un minuto menos al Chivín Ponce. O sea, yo le dije, ahí dice que yo debo de entrar al aire a las 11 y a las 11 será. No me pongas ni uno menos ni uno más, porque así debe de ser, muchachos. Pero bueno, oye, es que un minuto es esencial. Por ejemplo, los partidos de fútbol, que ahorita hay mucho. Imagínate que en un minuto alcancen a hacer un último gol. O que en un minuto alcancen a llevarse el triunfo. O dice el Chivín que ayer, así empataron por un minuto. Un minuto puede hacer la diferencia, así que valora cada minuto de tu vida. Y con esta bonita reflexión, aguanto la respiración un minuto. A ver, ¿es mucho? ¿Me quieres petatear, Chivín? ¿Me quieres petatear acaso? Por eso, mira, con esta bonita reflexión, valora cada minuto de tu vida. Vámonos a iniciar esto que es el ring de las López. Yo soy Roxy López Lachio, ya acompañándote a través del 99.9 en nombre de Nayeli López, la mamis, que ya sabes que ella pues llega por ahí del segundo round, más o menos, ¿por qué? Pues porque la niña anda chambeando, anda haciendo cosas productivas, anda valorando los minutos de su vida precisamente. Pero bueno, el punto aquí, muchachos, es que vas a votar tú por las rolitas que quieras escuchar. 477-7007-999, tu votación por los rudos o por los técnicos. 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Hoy es jueves 2x1, del lado de los técnicos llega la arrolladora.

0: Vestirte, vete. Ay, no llegas sola porque es jueves 2x1, así que échame otro de la arrullada.
1: Hay un malentendido.
0: Oigan, que por cierto, vamos a tener frente a frente con la arrulladora y boletos porque estará en la feria de Silao, así que muy pendientes para que canten todas estas rolitas en vivo y lo mejor, que tengan la foto para presumirle a la comadre y a la de la tanda en el WhatsApp. ¡Vámonos! Del lado de los rudos, rudos, rudos, yo llego con Calibre 50.

0: que quiso ser persona junto a ti. Perdón si en el intento, échame otra de una vez de calibre 50, ya que andamos picados, hombre. Pasamos del odio al amor, mi chivín. Normalmente es al revés, Normalmente es pasar del amor al odio. Y aquí el chivín pasó al revés, del odio al amor. Vámonos con la votación 477-7007-999. Nos vamos con la votación. ¿Qué onda, mi greña?
1: Por la de un bohemio, loco, y vámonos por mi novia, la Chio.
0: La Chio, su novia. Gracias, mi novio. Oye, ya casi es mi cumpleaños de novio. Vete preparando, alistando, haciéndolo ahorradito.
2: Vamos por los técnicos.
0: Ay, los técnicos, no me digas eso.
2: Buenos días, Chio. Votamos por la mami, aunque no esté presente.
0: No, pues ella ni cuenta se va a dar si no le damos su votación.
2: Me sentí más por los rudos.
0: Los rudos. Va 2-2 esta cosa.
3: Hola, buenos días. Voto por la arrolladora.
0: La arrolladora, banda limón, se lo lleva.
1: Vamos por la preciosa de la Chio.
0: La preciosa de la Chio, pues ya peló. Ya, pelo esa preciosa.
2: Los rudos.
0: ¿Qué onda, mi tocaya?
4: Por la arrolladora.
0: La arrolladora. Pues nos vamos con la arrolladora. Ya lo dijo la tocaya, la de Roxy. Así que vámonos y pendientes, porque próximamente sabrás qué es lo que tienes que hacer para estar frente a frente con arrolladora. ¡Ay! Continuamos con más a través de la Mejor FM 99.9.

0: Ademil te da la hora. 11:11.
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0: Estamos de regreso con más a través de la mejor FM 99.9. Estamos de regreso.
1: Oh, sí, ajá, muy bien. Oigan, pues ya llegué, ya, chido, sí te escuché. Sí, sí me doy cuenta si me robas votos, Sí me doy cuenta porque te vengo monitoreando, te vengo escuchando, vengo, sintonizando siempre la mejor FM 99.9.
0: Como debe de.
1: Como debe de ser.
0: De hecho, ahí en su, para que no en me su auto. Andes
1: robando votos.
0: Pueden poner así como que enumerar, ¿no? Las estaciones. El número y el número uno sea la mejor.
1: El número uno es la mejor y el número dos es EXA.
0: Excelente. Y ya con esos.
1: No, de hecho nomás tengo esos dos.
0: No se ocupa más. No, pero la gente, que ya nomás con esos tengo. Con eso no se ocupa nada más.
1: ¿Para qué quiere más? Con eso
0: está súper bien.
1: Mi tío, pues ya lo dijiste desde el primer round, es jueves, es 2x1, entonces hay que darlo todo porque si el artista nos va a dar dos canciones, nosotros le vamos a dar
0: 5.
1: Cinco rounds. Y agárrate, Chío, porque del bando de los técnicos yo llego con Alfredo Oliva.
2: Aclárame qué dirás cuando te pregunten, estás muy a gusto, si ya me olvidaste, si ya no me extrañas, ¿qué contestarás?
1: Y obviamente en este jueves 2x1, Alfredo Olivas con este rol.

0: sufriendo.
1: Como no es suficiente una de Grupo Firme, pues dos. Dos de Grupo Firme.
2: Para ser libre y a lo que sigue, pues ya te pude superar.
1: Ya, no importa, hombre, no importa. Vámonos con la votación 477-7007-999. ¿Qué onda, mi tocaya?
3: ¿Por quién votas?
1: A ver, si sí, vea, si sí, vea.
4: Por la arrolladora.
1: Ah, no, ese no era.
5: Alfredito Olivas.
1: Alfredito Olivas.
5: Sí, nos vamos con la mamis.
1: Su novia la mamis.
6: Hola, mamis. Votamos con la Chío.
1: Rudos. A ver.
5: Vámonos por la Chío.
1: La Chío ganó. La Chío, mi mami, sin robar votos.
5: Vámonos con Nayeli, la mamis, la mamis.
1: No, ay, con esa gana. Nimo, pues ya no. Se reportó una milésima de segundo más tarde.
3: Pero si sube.
1: No estará lloviendo ahorita. Para salir y sentirla más así, más.
3: Tú me grabas y yo te grabo.
1: Arre.
3: Así como que no nos damos cuenta. Para cantar. No me merezco el beneficio.
1: En el ring de las López.

0: 1126.
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0: Ya estamos de regreso a través de la mejor FM 99.9, 11 con 30 minutos. Estamos básicamente a la mitad de este programa, de este ring, y hasta el momento voy perdiendo.
1: Ah. Yo dije, va a decir puras cosas que hay en barbaridad.
0: No, hasta el momento voy perdiendo. Las cosas como son. Que la verdad, sí, pues sí.
1: Eso, fíjate que eso me gusta de ti, mamis.
0: ¿Qué?
1: Tu sinceridad.
0: Claro.
1: Tu sinceridad y tu forma tan positiva de ver. Es que hoy inicié, ¿sabes qué? Hoy inicié el programa con palabras motivacionales.
0: Sí, sí, sí, te escuché.
1: Ah, sí me escuchaste, ¿verdad? Uh-huh. Y valoraste cada minuto de tu vida.
0: Claro, dijiste que yo lo valoraba y que por eso llegaba al segundo round.
1: Ah, sí.
0: Porque estaba haciendo cosas productivas.
1: Importantes.
0: Cosas importantes.
1: Crecimiento personal.
0: Exacto. Y no te equivocaste. Crecimiento personal. ¡Vámonos! Vámonos con la siguiente pelea, porque del bando de los técnicos me voy a poner de pie para presentar mi pelea.
1: Que
0: porque se lo merece, se merece que la presente de pie. Él es el señor, el Divo de Juárez, Juan Gabriel.

0: no. Así lo dejamos, muchachas. Gracias.
1: Y no viene solo, viene bien acompañado de este otro tremendo rolón.
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0: A veces siento que esa es mi canción.
1: Vaya. No, la tuya, la de no tengo dinero ni nada que dar.
0: Y del lado de los rudos, rudos, rudos, yo llego con el Sol de México, Luis.

0: Olivas. Ah, igualito me salió.
1: Vamos con la mami, Alfredito Olivas.
0: Vamos, Alfredito Olivas.
2: Bueno, todavía no, que pues tiene era, pero Alfredito pues, Juan Gabriel Olivas, así se llama.
0: Ay, oíte. ¿Por eso?
3: Por Alfredito.
0: Alfredito, mira.
2: Juan Gabriel lo mandó por acá.
0: Juan Gabriel,
2: Pero Gabriel.
4: Por la mamis.
2: La mamis. La mamis.
5: Yo voto por los técnicos, los técnicos.
2: Los técnicos. Los técnicos.
3: Buenos días, voto por el señor Juan Gabriel, por supuesto.
2: El señor Juan Gabriel.
1: Buenos días, muchachas. Yo voto por Juan Gabriel. Yo voto por Juan Gabriel.
2: Por eso me puse de pie, porque
1: es. Híjole, qué difícil la ponen así, pero vámonos con Luis Miguel.
0: No, señor Juan Gabriel. Ya ganó el Juanga.
2: Ya ganó.
0: Oye. Ya ganó. ¿Qué sentirá Juanga de saber que para todos estos trends futboleros están poniendo su canción?
2: Bien bonito.
0: Hablando de Juanga.
2: Lo que se ve no se juzga, ni se pregunta. Él sentiría muy
0: bonito. Vamos a Noa. Aquí nomás en el ring.
2: De las López.

0: 11-42.
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0: la mañana con 45 minutos. ¿Qué? ¿Qué? ¿Qué está pasando? ¿Qué? Me habló una voz. No, si quieres pegarle más fuerte a la mesa, perdón, mi chiva, casi no se escuchó al aire. Tu mochila aquí. Bueno, ya me van a dejar empezar bien feliz y bien contenta o me van a volver a criticar.
1: No, dale,
0: mi chiva. Otra vez. 11 de la mañana con 47 minutos. Aquí nomás otra vez de la mejor FM 99.9. Ya estamos de regreso en el ring de las López.
1: ¿Cómo vamos, mamis? ¿Realmente he perdido la cuenta? Uh-huh. No, ya llevamos, ¿qué?
0: 2-1.
1: ¿2-1?
0: Sí.
1: ¿Has ganado dos? No, llevamos 4 rounds, mi chivín.
0: Llevamos 3 rounds. Tú llevas 2 ganados y yo 1.
1: Yes, mira.
0: El chivín Ponce.
1: Es que no, ¿sabes qué? No tengo memoria.
0: Yes.
1: Ya se me olvidó.
0: Yes.
1: Ya. Se me fue, se me olvidó, no importa. Mi mami es mejor... Para no recordar cuántas tragedias he tenido, mejor platícame qué promociones tenemos.
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0: 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No, padrino, no la vamos a pasar. ¿Y a ti?
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0: Solo es que chivina, me pongas esas canciones porque mira, a uno le dan ganas de cantar y todavía faltan varios días.
1: Y déjame entonces... te digo dos cosas importantes.
0: ¿Qué?
1: Una, hoy en Entre Compas con la Chio tendré accesos para los invasores, hablando de...
0: ¡Órale, qué padre!
1: Hablando de... 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
1: Ajá, y dices, ¿te acuerdas que duré un buen en el baño?
0: Fue por eso.
1: Es que ando bien suelto.
0: Igual que los compañeros acá bien sueltos.
1: Ah, no, de lado de los rudos, hoy nomás. 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
2: Me dejaste y está bien.
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1: Obvio. ¿Tú crees que no voy a participar? Obvio.
0: 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Obvio.
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0: Ay, padrino, yo quiero, ¡qué ganotas!
1: Y sigan pendientes porque se vienen más cositas, sorpresitas. ¡Vámonos ahora sí, mi mamis!
0: A la feria. ¡Vámonos con la siguiente pelea! Porque del bando de los técnicos en este jueves 2x1 llegó con Eden Muñoz.

0: Vote por mí, por favor.
1: Tú adherido aquí entre cada átomo.
2: La mami. Perdónenme, pero no acepto. Perdóname, Chío, nos vamos con la mami.
1: No.
0: Gracias, hermosa, preciosa.
3: Dime, Chío.
1: Por la Chío, la Chío, la Chío.
4: Vamos por la Karina. La Karina.
1: La Karina.
0: Ay, no.
1: ¿Qué onda, mi almada?
5: Por la gangosa de la mamis, pero cállate.
0: ¡Eso! ¡Gracias, mi hermana!
3: Por Eden Muñoz.
0: Por ahí nos vemos en Silao. Gracias.
6: Estamos por la chiquita de la Chiva.
0: Ya gané. Estamos muy parejos, ¿eh?
1: Sí.
0: Muy parejos.
1: Muy, muy, muy parejos.
0: Nos vamos con la mamis, dice Carlita. Carlita, le mando un abrazo. Ay, pues ya gané, mi Chío. ¿Y ya con esto nos vamos o qué? Sí, vea, ya.
1: Nos despedimos.
0: Ya nos despedimos.
1: Bueno, no gané, pero quizá gané un seguidor en Instagram. Vaya a seguirme, @RoxyLopelachio.
0: Yo ojalá y también gane un seguidor en Instagram, NaeliLop999. O siga Roxy La Chío y entre sus seguidos ahí me encuentra.
1: Así, así mismo, por si no, por si se le dificulta.
0: Yo soy Nayeli López de la Mami.
1: Yo soy Roxy López de la Chío.
0: Y esto es el ring
1: de las López.
0: Gracias. Adiós. Al DJ Chivín Ponce en los controles.
1: No le agradezco.
0: Al pronto, Ponce.
1: Es su chamba, para eso le pagan.

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0: 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Doce uno.

0: más a través de la mejor FM 99.9. Es lo que acabas de escuchar. Pues ya saben, muchachos, es que aquí somos de la tribu. Y por eso, pues, iniciamos así de esta forma el programa. Oye, nunca he hecho el intento de ponerme un nombre de Apache, oye. ¿Cuál sería mi nombre? Así, estilo Cuisillos. Pues es que ya ves que todos tienen nombres así como bien extravagantes. Viento del Horizonte, imagina. Sí, no, ¿quién es? No. Pongan, es más, hoy les voy a dar el gusto de que ustedes me pongan mi nombre Cuisillo. ¿Cuál sería mi nombre de tribu? Cuisillos, la diosa de la fertilidad, dice la mami. Y bromas no son. Bueno, ustedes pónganme mi nombre de tribu de Cuisillos si acá ofendidos. Y pues I'm sorry.
1: Pues I'm sorry.
0: Pero bueno, primero que nada, bienvenidos a esto que es Entre Compas con la Chio. Yo soy Roxy López, ya acompañándote a través del 99.9 de tu radio, agradeciendo al Chivín Ponce y a Leti Beck en los controles. Quédate conmigo de aquí hasta las 2 de la tarde y por supuesto, veme mandando tu mensaje 477-7007-999. El papirrin mando nota de voz. ¿Crees que ya me había puesto nombre? A ver.
1: Destello de luz, mi chico.
0: Destello de luz. Me gusta. También Don Gabriel que dice gota de lluvia. ¡Ay! ¡Qué bonitos! Los dos me gustaron. ¿Qué te parece si vamos comenzando con música aquí nomás? Entre compas con la Chio. A través de la mejor.

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0: Ademil te da la hora. Son las 12 con 15 minutos.
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2: Muévelo. Ya estamos de regreso con más otra vez en la mejor FM 99.9 y es momento de irnos navegando en las redes sociales. Y en estos momentos te platico sobre la desilusión que se llevaron unos padres de familia. Resulta ser que en un torneo, pues, derivado por el Día del Padre, ¿no? En una escuela dijeron, todos los papás van a entrar al torneo de fútbol. Ellos, mira, echándole todas las ganas del mundo. Incluso se subieron videos y todo, ¿no? Pero vaya desilusión cuando se ganan la copa ganadora del mejor papá y su cara de decepción. Porque era una copa hecha de papel y cartón. O sea, lo gracioso y lo que desató comentarios, obviamente, en redes sociales fue precisamente la reacción, o sea, de que alguien estaba grabando, sale la maestra directora con su copa y pues resulta ser que era de papel de cartón y ellos todos agitados, todos agobiados, todos pues ya bien bofeados, dirían por ahí, ¿no? Y que les dan, ellos pues mínimo, dijeron, mínimo en las tiendas chinas venden unos baratos. Pero pues aquí lo que contaba era como la convivencia, ¿no? Pero pues también hubo ahí como que los que se atacaron como de que no fuera el Día de las Madres, porque más presupuesto y cosas así. Pero lo importante es que la pasaron bien. Lo importante es que la pasaron bien y pues felicidades a los que ganaron en esa escuela el torneo y que se llevaron su pues de a cartoncito, ¿no? De a cachito de cartón. Y no cartón del que quisieran. Y no cartón del que quisieran, sino un cachito de cartón de la copita que les hicieron con mucho amor y con mucho cariño. Pero bueno, ¿ustedes qué opinan? ¿Ustedes también se hubieran agüitado? Ustedes dirían, el chiste es cotorrear, platíquenme. Pronto. Pero bueno, amigos, hasta aquí con lo que está pasando en las redes sociales. Vamos a continuar con más otra vez de la mejor. Veme mandando tu nota de voz 477-7007-999 porque voy a tener complacencia. Y mientras tanto, déjame te platico que vamos a tener también estreno con Los Tucanes, porque ellos estrenan esto que es Estamos Ready. Y por supuesto, ya lo escuchas aquí nomás a través de la mejor FM 99.9. Disfrútalo a través de la mejor.

0: 12:35. 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

0: Continuamos con más a través de la mejor FM 99.9. Y sí, tengo de fondo a los invasores de Nuevo León. Y es que déjame, de Nuevo Lion iba a decir, es que iba a decir Nuevo Lion. Pero dije, ¿para qué le echo gariboleo? Para que los invasores de Nuevo León. Ah, oigan, van a estar este próximo 18 de julio en la Hacienda Charra de León, Guanajuato. No vienen solos, vienen con Pepe Linares, viene también la región norteña, Línea de Reyes. Se va a poner con todo el evento. Así que si tú quieres estar presente, bueno, pues en estos momentos te pongo dinámica. ¿Qué es lo que tienes que hacer? Bueno, para empezar, yo creo que muchas canciones de los invasores son como muy características de que vas a una fiestita, andas echándote un platito de sopita con pollo y mole, le das una mordidita al chile jalapeño y en un ratito, mira, sacas a la morrita a bailar, ¿no? Así de a cartoncito. Hablando de cartoncitos que les dieron a los papás, de a cartoncito. Entonces, lo que tienes que hacer el día de hoy es una... mandarme captura de que tienes la aplicación descargada de La Mejor FM. Y número dos, mandarme un video bailando de a cartoncito al estilo canción de los invasores, ¿ok? No importa si estás solo, pues ya ves, mira acá. Puedes hacer la figuración. Por ejemplo, Leti y yo desde nuestro lugar estamos bailando en este momento. Pues si estás en la casa, puedes agarrar el mechudo, la escoba, el recogedor. Si estás en la chamba, puedes agarrar algún compañero de trabajo. Es más, hasta el patrón o la patrona. Véngase para acá, vamos a bailar todo, sea por unos boletos. Así que espero tu video 477-7007-999 para que te ganes esos boletos para los invasores. Hace un ratito teníamos nota de voz. Vamos a escuchar por acá la Pau, que nos está diciendo, porque recuerda que voy a tener complacencia. Así que mándame tu nota 477-7007-999 para complacerte. ¿Qué onda, mi Pau?
1: Sí, bueno, si hubieran dado una michelada cada uno, un chivo, una chevecha, aunque sea.
0: Una chevecha, que les hubieran dado siquiera una chevecha. Mira, por acá ya nos mandó captura de que tiene la aplicación, pero no nos ha mandado su video. No nos ha mandado su video. Me siguen diciendo por acá los nombres, mira. Chio, diosa de las vacaciones. Incapacidad. No andaba de vacaciones, andaba de incapacidad, pero probablemente pida... próximamente vacaciones, ¿por qué no? La reina de la creación, dice por acá la Chio. Ay, no. No sean así de llevados, no sean así de... El motoservicio es el carnal, ya también mandó su foto, esperamos su videito. Se ve que sí le sabe, Luisito. Ahorita vamos a seguir poniendo notas de voz para ver qué canción van a escuchar, qué canción quieren escuchar. Y si no me mandan nota de voz, voy a poner la que yo quiera. ¿Me vas a complacer a mí? Ay, Dios, es que no sé. Ponme una, a ver. No, es que no sé. No, pues ya se nos fue el programa, vea. ¿Una de invasores o una de los de Conjunto Primavera? Una de Conjunto Primavera. A ver, échamela. Sorpréndeme. Sorpréndeme, Mileti. Te la voy a dejar a ti. Una de Conjunto Primavera. Tú decides cuál me vas a poner. Sorpréndeme. Mientras tanto, yo les sigo recordando que tengo accesos para que te vayas a disfrutar de los invasores. Próximo 18 de julio en la Hacienda Charra de León, Guanajuato. Ya sabes, Pepe Linares, además, la región norteña y Línea de Reyes. ¿Quieres tus boletos? Mándame captura de que tienes la aplicación de La Mejor descargada y además tu video bailando, mira, de a cartoncito como las buenas rolas de los invasores de Nuevo León. Vámonos con esta complacencia, me autocomplacía. Conjunto Primavera, aquí nomás, a través de La Mejor.

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Ya estamos de regreso con más otra vez de la mejor FM 99.9. La neta es que la traigo bien reñida, muchachos, porque tenemos hoy boletos para Los Invasores de Nuevo León. Ya sabes, próximo 18 de julio en la Hacienda Char se va a poner con todo. Estás cordialmente invitado, o sea, yo te invito, tú pagas tus boletos. Pero bueno, hay quien sea ganador, sí se los va a patrocinar, de verdad. Pero es que les pedí video y neta que se la están rifando, ¿eh? O sea, sí me mandaron sus videos, sí están participando y todo el rollo. Entonces estoy pensando seriamente en, pues, buscar un poco de ayuda, la verdad. Porque aquí en cabina la Leti ya también nos está viendo, entonces ella tiene sus gallos, yo tengo mis gallos. Y el Diego, el Villegas, que también llegó aquí de chismoso, también trae sus gallos. Entonces, andamos viendo. Está reñido, no tenemos muy claro quién será ese ganador o ganadora. Entonces, voy a subir un repaso de los videos que me mandaron a Instagram, @RoxyLopelachio, para ver si la gente me ayuda también a decidir quién va a ser ese ganador, quién se merece esos accesos. Ahorita lo voy a subir rápidamente ahí para que me vayan a seguir y también ahí lo chequen, ¿ok? Mientras tanto, vámonos con más música. Tenemos más promociones. Ahorita te platico cuáles aquí nomás a través de La Mejor.

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muy contento, me siento muy feliz porque estamos escuchando la mejor FM 99.9 en esto que es Entre Compas con la Chío. Gracias a la gente que está participando ya a través de mi Instagram y a través de mi página de Facebook, Roxy López, la Chío, así me encuentras en Instagram, Facebook. Ya subí el video, para que vayan a ver a los que están participando. Pronto. Y me ayuden a elegir un ganador que ya en la siguiente intervención, pues, tenemos que mencionar ese ganador o ganadora. Pero bueno, muchachos, mientras tanto yo te platico que próximamente vamos a tener frente a frente con la arrolladora Banda Limón. También vamos a tener frente a frente con los Parras y muchas promociones más. Tenemos, mira, hasta para aventar para arriba. Ay, no más, ¿cómo te quedó el ojo? Resulta ser que tenemos en las calles de León, Guanajuato, boletos para el cine. Tenemos también la mejor FM y paraguas para que participes por tu sombrilla, tus paraguas para que te cubras de la lluvia. Que por cierto, me habían mandado mensaje. Mira, dice por acá: buenas tardes, Micho. Dios te bendiga siempre. Oye, mis chiquillos quieren que les manden saludos: Ixel, David y Emanuel Estrada. Saluditos también para el Richard, que no quiere ir a trabajar. Se quiere quedar acostado viendo pelis, es que hasta yo una peliculita, dice, ya ando bien agüitadilla porque me puse a lavar y ya va. No me digas eso, no me digas que vaya, ya va a llover porque llevo como 8 días con la ropa tendida. Si tú te, no te agüites, hombre. Terminación 9692. Mira, si yo aquí ando como quiera con la ropa tendida desde hace 8 días, que un día más, un día menos, ya, qué más da. Vámonos con más música. Yo soy Roxy López, me estás escuchando aquí nomás a través de la mejor. No es cierto, no llevo 8 días. Salieron.

0: 1-36.
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Acabamos de escuchar un tremendo rolón, muchachos, de la voz de la Arrolladora y Edwin Cass. Híjole, qué rolón. A través de la mejor FM 99.9, si enamorarse es un error. 1:43 y es momento. Estuvo reñido el asunto, la verdad. Si no resultas ganador, no te me achicopales, ni te me agüites, ni mucho menos te me vayas a deprimir, porque mis compañeros todavía van a tener dinámicas para más boletos de Los Invasores. La siguiente semana todavía vamos a tener algunos cuantos, así que recuerda seguir muy pendiente del 99.9 para que escuches las dinámicas. Además, te recuerdo que también a través de nuestra página de Facebook e Instagram, La Mejor FM 99.9 León, tenemos dinámica justamente también para boletos de Invasores próximo 18 de julio, Hacienda Charra. Si tú quieres ir, ve a participar en estos momentos a redes sociales, ¿ok? Pero bueno, ya con esto me tengo que andar despidiendo. Antes menciono a la ganadora, que pues ustedes, muchos de ustedes me ayudaron a decidir, ¿ok? Terminación 1084. Muchísimas felicidades. Ya tienes tus accesos para Los Invasores de Nuevo León. Y pues nada, amigos, te recuerdo que seguimos teniendo más promociones para que sigas muy atento. Frente a frente con Los Parras, frente a frente con La Arrolladora. Los Parados Morning Show tienen Operación Pastel con Pastelería La Paste. Y yo con esta información me retiro. Sígueme a través de mis redes sociales, @RoxyLopelachio. Te quedas aquí nomás a través de La Mejor. Adiós.

0: 55. Es momento de pausar la transmisión por el día de hoy. Vamos a sacar más información. Aquí todo se sabe, todo se cuenta y lo que no, pues se inventa. Pues se inventa. Y como todo lo bueno debe acabar, aquí acaba Entre Compas con la Chiyo.
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0: 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Las dos.
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2: 2:01 p.m. Escuchas MBS Noticias a través de la mejor 99.9, tu frecuencia modulada. Soy Georgina Gallardo, saludándote como cada tarde con muchísimo gusto, dándote la bienvenida, por supuesto, a este espacio informativo, pero especialmente agradeciendo tu preferencia y que nos permitas acompañarte donde quiera que nos sintonizas esta tarde. Te invito a que estés en contacto con nosotros, bien fácil, vía WhatsApp, pues medio que ya usamos en el día a día. También contáctanos a través justamente de esta plataforma 477-70-0799, porque tu opinión para nosotros es muy importante. Y de esta manera comenzamos.
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2: Pasará el fin de sus días tras las rejas, el asesino del niño Mateo Santiago. Esta mañana se frustró un intento de asalto sobre la carretera federal 45D. Bares afiliados refuerzan prevención y aseguran que no han recibido amenazas tras ataques en León. Restauranteros confían en que partidos de octavos impulsen nuevamente el consumo este fin de semana. Hallan en fosa de Sinaloa a tres turistas de Querétaro desaparecidos.
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2: 2:03 p.m. Pues sí, comenzamos con la información. Desde ayer te dábamos cuenta que se mantenía pues esta audiencia para determinar la sentencia contra Cristian Jafet N., el responsable del crimen de Mateo Santiago. Se determinaron ya más de 100 años de prisión, entre otras cosas, pero los detalles los tiene nuestra compañera Carla Hernández, a quien saludamos con gusto esta tarde. Carla, ¿cómo estás? Cuéntanos.
3: Muy buenas tardes, Gina. Pues sí, al fin se cerró este capítulo y se hizo justicia para Mateo Santiago. Finalmente, como lo decías ayer, se dictó la sentencia de Cristian Jafet N., que obtuvo una condena de 113 años, 4 meses y 15 días por los delitos, son 3, de violación, homicidio calificado y desaparición cometida por particulares. Además, se le impuso una multa por 492,559 pesos y por reparación del daño 745,798 pesos, que en suma ascienden a más de 1,200,000 pesos.

0: Posterior al anuncio de la sentencia, la familia y amigos de Mateo se reunieron en la secundaria técnica número 39 en la colonia Las Mandarinas para marchar en honor a Mateo. Y con un sabor agridulce hicieron el recorrido que hacía Mateo de la escuela a su casa ubicada en la colonia Chapalita. Claro, nada les devolverá a Mateo, pero por lo menos el responsable, pues, de quitarle la vida morirá en la cárcel, Gina. Vamos a escuchar a Lluvia, una de las amiguitas de Mateo que participó en esta marcha, y a la mamá de Mateo, María Teresa Martínez.
1: Un chico muy valiente, muy empático y siempre ayudando a las personas. Además de que pues se siente bien cerrar un capítulo ya con justicia para mi amigo, para Mateo, y saber que todo lo que hicimos fue gracias y que su nombre va a dejar huella en nuestros corazones y en la sociedad.
2: No se queden callados, existe la forma de denunciar. Primero la denuncia, porque luego nos hacemos omisos al quedarnos callados. No seamos omisos de un delito. Esa es la... pues del mensaje, gracias, y que se animen a denunciar, no pasa nada, no pasa de que no les hagan caso, pero ustedes insisten y véanos a nosotros.
3: Bueno, pues ahí está, la verdad, ayer durante la noche tuvimos la oportunidad de platicar justamente con la mamá de Mateo, Carla, y es impresionante la fortaleza que han mantenido a lo largo de este proceso, que ellas mismas describen como una verdadera pesadilla. Desde el día 1, desde el 4 de febrero de 2025, en el que pues reciben ese horrible mensaje en que Mateo no había llegado a casa, que tratan de contactarlo y que no logran hacerlo. Y bueno, pues después ya lo hemos compartido todo lo que ocurrió, lo que sobrevino. Ahí está, pues, esta manera de homenajearlo, de mostrar a la sociedad que ha estado muy atenta de lo que sucede en torno a este caso, el agradecimiento por la solidaridad, y al mismo tiempo, pues sí, recordando a este pequeñito que apenas comenzaba a cursar la secundaria, Carla.
0: Exactamente, empezaba una vida, tristemente pues así terminaron las cosas, pero bueno, dentro de todo este amargo camino, pues llegamos a este final, por lo menos con una sentencia justa, ya no va a salir de la cárcel.
3: Sí, y lo decía justamente, pues, perdóname que te interrumpa, Carla, lo decía justamente la señora, ¿no? No les da paz, nada te puede dar paz cuando pierdes a un hijo, y menos de una manera difícil como es este caso, pero ella decía, al menos nos queda la tranquilidad, eso sí, de saber que ya no va a poder dañar a otro menor de edad. Entonces, bueno, pues ahí está, para la gente que había estado muy atenta de este caso, 113 años de prisión para este sujeto.
0: Exactamente, y bueno, pues está la multa que podría o no pagar, explicaba el abogado, pues puede no pagarla, y ¿qué le va a pasar? Pues él ya está en la cárcel. Pero bueno, el dinero es lo de menos, al menos se hizo justicia, Gina, y se acaba este capítulo de pesadilla para los familiares de Mateo Santiago.
3: Un capítulo, porque la pesadilla continúa y continuará, definitivamente. Te agradecemos mucho el reporte, Carla Hernández, te mandamos un fuerte abrazo, gracias.
0: Igualmente, muchas gracias.
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3: Bueno, y después de que se determinara ya la sentencia por este caso de Mateo Santiago, dice la gobernadora Livia Denise García Muñoz Ledo que es un mensaje de que en Guanajuato no habrá impunidad. Celebró la sentencia de Cristian Augusto Jafet, quien, bueno, pues sabemos, le quitó la vida, atentó contra Mateo Santiago, dijo que esto representa un avance histórico. La mandataria también agregó que estuvo en contacto con la familia y con la fiscalía durante el proceso.
5: Es un caso que nos conmovió a todos, que nos duele profundamente. Nosotros personalmente estuve en contacto con la familia, con su mamá, con su papá, con los abogados, y bueno, con la fiscalía estuvimos trabajando muy de cerca, y la verdad es que hoy pues celebramos que haya justicia para la familia, que haya una sentencia pues que también representa un avance histórico y un mensaje claro, sobre todo que no, en Guanajuato no.
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3: Bueno, pues vámonos con más temas. Y es que esta mañana se frustró un intento de asalto. Fue sobre la carretera federal 45D, de acuerdo con la Secretaría de Seguridad y Paz. Fue a la altura del kilómetro 36. Tú dirás, ¿cuál es la carretera federal 45D? Pues es la autopista que conduce de Querétaro a Celaya. Ahí se registró mucho tráfico. Elementos de las Fuerzas de Seguridad Pública del Estado tuvieron que intervenir. Se registró pues un intercambio de disparos con personas armadas. No se reportaron lesionados a pesar de lo aparatoso de este enfrentamiento. En el lugar se aseguró un vehículo donde se localizaron cargadores e inhibidores de señal satelital, objetos usados en robos al transporte de carga, y durante la mañana pues se mantuvo también un operativo en toda esta zona por parte de autoridades de los tres órdenes de gobierno para tratar de localizar a los responsables. Y hablando de temas de seguridad, después de los recientes hechos de violencia que te hemos dado cuenta aquí en MBS, que involucran bares en el municipio de León, pues esto, claro, enciende alertas, ¿no?, en el sector de entretenimiento. Sin embargo, la Asociación de Bares y Cantinas en Guanajuato, o desde la asociación, pues se asegura que los establecimientos afiliados mantienen coordinación permanente con las autoridades de seguridad y hasta ahora dicen no han reportado amenazas o incidentes similares. El presidente de este sector, de esta asociación, Javier Quiroga, informó que los negocios donde ocurrieron los ataques, que fue el bar Rancho Grande en la colonia San Juan de Dios y el bar Nandos en San Juan Bosco, pues no formaban parte de la asociación, por lo que el organismo empresarial no cuenta realmente con información sobre los propietarios y tampoco sobre las circunstancias en las que ocurrieron estos hechos. No obstante, eso sí, la lamentó pues cualquier acto de violencia y advierte que cualquier ataque contra un establecimiento repercute en la percepción que se tiene, claro, de seguridad entre la población, que eso de manera indirecta pues también afecta a la industria del entretenimiento y los servicios, ¿no? Y destacó que, bueno, pues los bares afiliados han fortalecido sus protocolos preventivos con capacitaciones, también la coordinación con las distintas autoridades en cuanto a la prevención del delito, la actuación que se debe tener en situaciones de riesgo, el fortalecimiento de la comunicación con las corporaciones policiales, entre otros temas. También aseguró que hasta ahora ningún socio ha reportado amenazas o hechos de violencia de la naturaleza de los que pues te hemos compartido recientemente. Vamos a escuchar.
6: Hemos tenido capacitación por parte de las autoridades de seguridad de los dos niveles de gobierno, que esto ha permitido, en la medida de poder atender este asunto, de poder prevenir situaciones de delito, de tal forma que afortunadamente no hemos tenido ningún acontecimiento, al menos que me hayan reportado algún compañero, en el estado de esta naturaleza.
3: Bueno, vamos a hablar también de este tipo de establecimientos, pero ya vamos a dejar el tema de seguridad de lado, más bien las expectativas que se tienen, porque con el incremento de hasta un 35% en ventas registrados, sobre todo durante el reciente partido de México, pues el sector restaurantero mantiene importantes expectativas del encuentro que se va a sostener el próximo fin de semana ya en la etapa de octavos, considerando que, bueno, para iniciar es un juego dominical, ¿no? Y eso puede generar una nueva jornada de importante actividad económica, dicen, para restaurantes y bares. Helen Anaya, quien es integrante del Consejo Directivo Nacional de la Cámara Nacional de la Industria de Restaurantes y Alimentos Condimentados, la CANIRAC, en la zona centro, señaló que el triunfo de la selección pues representó el mejor día para el sector desde que comenzó esta fiesta deportiva, ¿no? Y confían en que seguirá esta inercia positiva, claro, asociado también a los resultados de la propia selección, aunque indicó que aún no se cuenta con cifras oficiales, pues sí explicó que la expectativa de crecimiento para este partido que se tuvo con Ecuador fue de entre 25-35% aproximadamente. Entonces, bueno, esperan buenos números para este próximo domingo.
7: Se vivió un momento histórico que pues desde hace 40 años no lo habíamos vivido. Fue algo que sin duda alguna fue pues un poco inesperado. Muchos decían que no podíamos llegar, pero luego estaba la frase, y sí, sí. Y yo creo que este es un esfuerzo, pues bueno, de los el equipo de jugadores, de su director técnico, pero más que nada yo creo que es una noticia que México necesitaba, una alegría.
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3: 2:14 PM, escuchas MBS Noticias a través de la mejor 99.9, tu frecuencia modulada. Soy Georgina Gallardo, te invito como cada tarde que estés en contacto conmigo, es bien fácil, vía WhatsApp, ya prácticamente todos tenemos esta aplicación de mensajería, 477-7007-999, porque tu opinión para nosotros, ya lo sabes, es muy importante. Nos dicen por acá 5814, hola Gina, saludos, solo para recordarle al público que se midan con el festejo o derrota, que lo mejor sea reflejado el lunes, también hay Fórmula 1, excelente fin de semana, atentamente Moisés, gracias, gracias Moisés, fuerte abrazo. Pues sí, desde ayer lo venimos platicando, ¿no? Claro que se vale celebrar, claro que se vale disfrutar también, pues esta bonita etapa, ¿no? Que estamos viendo y lo hemos dicho también mucho aquí en MBS. Pues en medio de tantas malas noticias como las que nosotros constantemente te damos cuenta, esto se ha convertido en un tema de conversación, de júbilo, de amistad y demás, ¿no? Entonces sí hay que darle el lado positivo. Ha habido, como siempre, conductas pues que son reprobables en distintos aspectos, ¿no? Y pues siempre hay, siempre pasa, no solo en México, eso llega a darse en cualquier lugar, desafortunadamente, pero sí hay que poner cada quien lo que nos toca, nuestro granito de arena, para que seamos reconocidos como el mejor anfitrión y pues nos alejemos también de estas tragedias que han estado relacionadas con los festejos. Bueno, vámonos a la pausa, 2:16 PM. No te vayas porque al regresar en MBS te comparto. Con exportaciones por 38,000 millones de dólares, Canaco León pide fortalecer la competitividad ante la revisión del T-MEC. Guanajuato pasó del lugar 24 al 12 en cobertura escolar, asegura la Secretaría de Educación. La Organización Mundial de la Salud da por terminado brote de hantavirus. Los detalles de esto y más al volver de la pausa. No te vayas, estamos contigo hasta las 3 de la tarde. 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
4: Primeras planas. El Universal.
8: Marina aumenta los arrestos de narcos y decomisos en el mar. Intensificó en los últimos 2 años y medio los operativos para incautar droga en el mar, lo que llevó al alza las detenciones en aguas nacionales, 189 mexicanos y 156 extranjeros. Las principales nacionalidades de los foráneos capturados son Ecuador, con 84 personas, Guatemala con 39 y Colombia con 22. También hay 5 peruanos, 2 de Costa Rica, 1 nicaragüense, 1 beliceño, 1 cubano y 1 salvadoreño.
4: Milenio.
8: El T-MEC continuará hasta 2036 con plan de revisiones anuales. Trump se niega a renovar el tratado trilateral. Se defenderá permanencia de las actuales reglas de origen y mayor integración de las cadenas, sostiene Ebrard.
4: Reforma.
8: Quiere Estados Unidos revisión cada año del T-MEC. Le queda década de vida. Pide Ebrard calma. No tenemos prisa, pero evitaremos incertidumbre, dice.
4: Excelsior.
8: T-MEC tendrá revisión anual hasta el 2036. 20 de julio, próxima reunión. El tratado permanecerá vigente, informó el secretario de Economía, Marcelo Ebrard. Continuará el diálogo sobre puntos como aranceles al acero y mecanismos laborales.
4: Animal político.
8: T-MEC estará vigente hasta 2036. Tendrá revisiones anuales y podrá renovarse en cualquier momento.
4: La jornada.
8: Con revisiones anuales, el T-MEC seguirá hasta 2036. Rechaza el gobierno estadounidense renovación automática. Ninguna de las partes expresó deseo de retirarse. Titular de Secretaría de Economía.
4: El financiero.
8: Sigue el T-MEC, se va a revisiones anuales. La renovación por otros 16 años no significa que Estados Unidos abandona el acuerdo.
4: El economista.
8: Estados Unidos confirma, no renovará el T-MEC por 16 años. Pide la revisión anual. El representante de Estados Unidos argumentó que hay deficiencias en el acuerdo y buscará subsanar su déficit con México y Canadá.
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10: De la tarde, 2:23 PM, estamos de regreso ya en MBS Noticias. Gracias por continuar con nosotros. Y bueno, pues vamos a más información, porque con todo este tema del tratado que se mantiene entre los países de América del Norte, pues sí, hay mucha expectativa, mucha tensión también, incertidumbre incluso, ¿no? Desde el sector empresarial aquí en Guanajuato ya ha habido algunas reacciones. Rocío Hernández nos platica de ellas. Muy buenas tardes, Rocío, ¿cómo estás?
11: Muy buenas tardes, Gina, los saludo con mucho gusto. Pues mencionarles precisamente que ante este anuncio que el presidente Donald Trump nos hizo o externó el día de ayer, pues salieron reacciones, ¿no? Sobre todo del sector empresarial, que son pues los más involucrados en este tema de los cambios comerciales que se llevan a cabo de los diferentes sectores. Y pues ellos, de acuerdo a Coparmex y la Cámara Nacional de Comercio, dicen que Guanajuato enfrenta un momento pues estratégico ante este proceso de revisión, precisamente o sea, precisamente en el tratado, ¿no? Sobre todo entre México, Estados Unidos y Canadá, en donde se debe fortalecer la competitividad ante la revisión anual que se anunció precisamente el día de ayer. Pero si te parece, pues escuchamos parte de lo que nos comenta uno de ellos.
12: Que pudiera dar un poco de incertidumbre. Pero recordemos también que en este caso el presidente de los Estados Unidos, pues es netamente o 100% un negociador y él quiere tener el control. Él quiere tener siempre el sartén por el mango y eso de alguna manera era evidente que no iba a firmar precisamente la prórroga del Tratado de Libre Comercio. Él quiere negociar cada año, él quiere tener el control. Entonces, bueno, pues eso es lo que podría dar un poco de incertidumbre, sobre todo a las empresas, ¿no? A los inversionistas extranjeros. Sin embargo, como pudimos darnos cuenta, los mercados realmente no lo vieron mal. O sea, ya lo venían venir, ¿sí? Esta decisión por parte del presidente ya lo conocen de alguna manera y no se les hizo raro que no se ratificara precisamente esta extensión.
10: Híjole, pues sí, tiene mucha certeza las palabras que comparten Rocío, pero pese a saberlo, pese a conocerlo, pues sí sabemos que esto genera un impacto directo, ¿no? Acá en la economía de nuestro país.
11: Así es, y bueno, pues por ejemplo, este empresario pues destacaba, quien es Juan Carlos Moreno Rodríguez de la Cámara Nacional de Comercio, pues destacaba, ¿no?, esta parte que con las exportaciones cercanas a los 38,000 millones de dólares durante 2025, 1,972 empresas exportadoras y más del 80% de ellas micro, pequeñas y medianas uh-huh. empresas, una tendencia también que se tiene, pues lo sabemos y lo hemos sabido siempre, del mercado estadounidense, ¿no?
10: Sí.
11: Contenta justamente el 82.5% de sus ventas al exterior. Entonces, pues sí, es un tema importante. Ya por ahí también la gobernadora dio sus declaraciones.
10: Sí.
11: Y van a empezar a salir diferentes sectores. Vamos a ver también, darle seguimiento para ver qué nos dice el sector de la automotriz, que es uno de los más fuertes aquí en Guanajuato.
10: Efectivamente, pues ya le iremos dando cuenta a nuestro auditorio. Te agradecemos mucho el reporte, Rocío Hernández. Te mandamos un fuerte abrazo.
11: Muchísimas gracias, Gina. Muy buenas tardes. Un fuerte abrazo de regreso.
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10: Bueno, y en más de este tema, pues fíjate que, pues sí, la mandataria del Estado, Olivia Denise García Muñoz Ledo, señaló que si bien la expectativa, pues se mantiene o se mantenía, era mantener este esquema de largo plazo, sobre todo por el tema de inversiones, pues dice, es positivo que al menos sigan las mesas permanentes de diálogo acá ya en nuestro país, entre México y los estados, para poder ir acercando, ¿no?, las inquietudes de los distintos sectores productivos que se tienen ya en las entidades, poder planteárselos a la federación y a su vez pues, se lleven a estas charlas, mesas que pues se mantendrán, porque es un hecho que se mantendrán los diálogos, tienen que entre estas naciones. A ver, ¿cuáles son algunos de los puntos que destacó la gobernadora, no? Primero, pues sí, la participación de Guanajuato en las distintas mesas, por supuesto, principalmente en aquellas de sectores automotriz, textil y en el tema agroindustrial, que sabemos que son los sectores pues más fuertes, más predominantes en el estado de Guanajuato y que generan año con año muchísimas exportaciones. También dice que el tema de la revisión periódica va a permitir que el Estado pues siga levantando la voz de sus industrias ante la Federación. Reconoce también que los periodos largos pues sí dan mayor certeza, ¿no?, a las inversiones. Una revisión más frecuente pues genera este tema de incertidumbre para el tema de planeación empresarial y quizás de inversión. Y destacó que desde el inicio de la administración, desde Guanajuato, se ha buscado comunicación permanente con las empresas, especialmente pues las del sector automotriz, por el tema de las inversiones, sobre todo las inversiones japonesas, que sabemos que son las que han predominado en los últimos años, entre otros temas. Pero vamos a escuchar lo que dijo al respecto la gobernadora de Guanajuato, Olivia Denise García Muñoz Ledo.
2: Sin duda un retroceso que no esperábamos que se diera de esta manera, porque al final para las inversiones, para las industrias, la certeza es lo más importante. Cuando hablamos de periodos de 10 años permiten tener una certeza en las condiciones. Ahora de manera anual va a tenerse que estar, digamos, haciendo una revisión y renovando, y eso pues siempre genera una incertidumbre.
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10: Vámonos con otros temas, y es que Guanajuato pasó del lugar 24 al 2 en cobertura escolar, tal como te lo adelantábamos en los titulares. El secretario de Educación en Guanajuato, Luis Ignacio Sánchez, afirmó que el estado es el que más ha crecido en cuanto a cobertura educativa a nivel nacional. Señaló que pasó del lugar 24 al 12, como ya te decíamos, en el tema de cobertura, con 58 nuevos espacios educativos que van a buscar de esa manera también colocarse entre los primeros lugares a nivel nacional para el inicio del próximo ciclo escolar. Y destacó que hoy en día en el estado está prácticamente en cobertura universal, y es que recordó que antes alrededor de 20,000 jóvenes no continuaban de secundaria a preparatoria. Este año dijo que se logró que 11,700 de ellos permanecieran en el sistema educativo, y añadió que para el próximo ciclo escolar pues se tendrá cobertura para todos los jóvenes. Escuchemos al secretario de Educación en Guanajuato.
13: Somos el estado que más ha crecido en cobertura en todo el país. Somos el número uno. Hemos cambiado esa relación que teníamos de ocupar el lugar 24 a nivel nacional en términos de cobertura a estar en el 12. Y seguimos construyendo esa oportunidad para que todos los jóvenes tengan el espacio.
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10: Y siguiendo con estos temas, pues el secretario también compartió respecto a la construcción de planteles del nuevo sistema de preparatorias públicas federales, el bachillerato Margarita Massa en el estado, que se ha avanzado en cuanto a la gestión de terrenos. Dijo que personalmente ha buscado hablar con los alcaldes, las alcaldesas en Guanajuato, y que pues muchos ya aceptaron donar el predio. Ya prácticamente todos han realizado las donaciones, ahora se trabajará en el proyecto. Explicó que el gobierno federal estableció 3 proyectos para estos planteles, ¿no? El 1, el 2 y el 3, cada uno tiene costos diferentes, desde el más sencillo hasta el más caro. Precisó que todas las escuelas se van a construir en el estado por la Secretaría de Obras con recursos federales. El modelo a utilizar dependerá de las características de cada terreno. Sánchez Gómez también indicó que de entrada se asignaron casi 18 millones de pesos por plantel, aunque, bueno, algunos podrían requerir más recursos. Ya te decíamos, porque hay distintos, ¿no? Y dijo que esas negociaciones para que se envíen los montos suficientes y completar las obras, pues se mantienen. Escuchemos lo que comentó respecto a este sistema de bachilleratos el secretario de Educación.
13: Hemos ido consiguiendo los terrenos. ¿Cómo operan las Margarita Massa? Ya hablé personalmente con cada uno de los alcaldes, hicimos la oferta, muchos levantaron la mano. El INIFED federal hizo 3 proyectos tipo para las Margarita Massa. Ellos nos van a dar el dinero para construir cualquiera de esos 3 modelos. Hay uno que es muy caro, hasta otro que es muy sencillo, y depende mucho de los terrenos. En el momento que tengamos ya todos los terrenos, les doy a ustedes cuál es, pero la inversión, ya de entrada nos asignaron casi 18 millones de pesos por plantel, y pero sabemos que hay algunos que no van a alcanzar. Entonces estoy en esas negociaciones para que nos manden los recursos suficientes.
10: Bueno, pues eso respecto al tema de educación. Pasando a temas ambientales, también temas hídricos. Fíjate que como parte de la estrategia para sanear esta cuenca Lerma-Santiago, la Comisión Nacional del Agua, la CONAGUA, realizó los operativos de inspección en Guanajuato. ¿Y qué crees? Suspendieron 5 balnearios, suspendieron las actividades de estos 5 lugares en el municipio de Acámbaro. ¿Por qué, te preguntarás tú? Pues se detectó que descargaban aguas residuales directamente al río Lerma y sin autorización, y por supuesto sin ningún tipo de tratamiento, ¿no? Entonces se colocaron ahí pues estos letreros de suspendido con todo lo que conlleva, y demás aseguró que se van a mantener las inspecciones para darle prioridad a este tema, y que, bueno, pues la dependencia mantiene esta política de vigilancia. Informaron que estos operativos forman parte, insistimos, de las acciones de saneamiento de la cuenca Lerma-Santiago. Y en otros temas también hídricos, pues se acerca la apertura de la presa de La Olla, que ya tiene fecha oficial. Está programada para el lunes 13 de julio a la 1:00 p.m. No será este lunes 6 de julio, porque la tradición, recordemos, que marca que es el primer lunes del séptimo mes del año. En esta ocasión, pues no. Se acordó que será hasta el 13 de julio. Es este emblemático espectáculo que se realiza tradicionalmente año con año, ya te decíamos, el primer lunes de julio, pero pues se tiene que recorrer, ¿no? No estrictamente es en esa fecha porque depende mucho de la capacidad que se tenga de agua dentro de este vaso captador y bueno, de ahí se consideró que la idea o la fecha ideal para hacerlo sería el segundo lunes del mes. Recordemos que esta apertura pues se hace en el marco de las fiestas de San Juan de la Presa de la Olla durante la segunda quincena de junio y culminan de forma tradicional con esta famosa apertura de las compuertas. Y es algo que se viene haciendo desde hace muchos años, muchos, imagínate, desde 1750 comenzó esta tradición, prácticamente desde que comenzaba, ¿no? Entonces, ahí está esta festividad que se aferra a no perderse en la capital del estado.
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10: Y dieron a conocer desde la Arquidiócesis de León que a los 84 años de edad y después de presentar complicaciones de salud falleció este miércoles Monseñor Juan Frausto Vallares, obispo auxiliar emérito de la Arquidiócesis de León, el primer obispo auxiliar que se tuvo en esta arquidiócesis. Informaron que, bueno, fue ingresado de urgencia a un hospital un día antes donde recibió atención médica, sin embargo, pues este 2 de julio perdió la vida Monseñor Juan Frausto Vallares. Entonces, bueno, pues hay luto también en la Arquidiócesis de León, en la fe católica del municipio zapatero. 2:37 PM, ya te invito a que estés en contacto con nosotros vía WhatsApp 477-7007-999 porque tu opinión para nosotros es muy importante. Nos dicen por acá, hola Gina, solo para recordarle a los mexicanos que el festejo debe ser sano, no como la chica que se hizo viral aventando refresco a los ecuatorianos. Totalmente de acuerdo, es que volvemos a que ahí entra la conciencia de cada quien, ¿no? De veras, yo me preguntaba viendo este video, ¿y qué ganan? ¿Qué ganan realmente molestando, insultando a las otras personas? A ver, claro, esto lo estamos viendo en el marco de esta fiesta internacional del fútbol, pero esto se ve cada fin de semana en los partidos locales. De veras, vamos generando una conciencia de autocuidado, de respeto a nuestro entorno, a los demás asistentes, independientemente de los gustos, las preferencias que se tengan en cancha, ¿no? La disputa es ahí, al interior, entre 22 jugadores. No tendría por qué trasladarse a las aficiones. Una cosa es la carrilla, porque también hay que reconocerlo, ¿no? El tema de la carrilla mexicana, y más cuando de pronto hay comentarios que si México es un equipo chico, que les hubiera gustado más jugar con un equipo europeo y demás. Bueno, ¿no? Puede haber comentarios hasta este tema de la carrilla. La cosa es, ¿cuál es el límite? ¿No? Y el límite lo pone cada quien, pero hemos visto que hay límites que van mucho más allá, terminan con este tipo de agresiones. Sí, estamos hablando de refrescos, cervezas, si tú quieres, pero que en muchas ocasiones ha ido escalando y que hemos visto que incluso se pierden vidas derivado de este hecho. Bueno, 2:39 PM ya. Nos tenemos que ir a la siguiente pausa. No te vayas, todavía hay mucho para compartir contigo aquí en MBS Noticias.
14: Estados.
15: Luego del ataque armado que se registró en Yautepec, que dejó 3 muertos y 9 lesionados, el secretario de Seguridad, el general José Luis Bucio, minimizó los hechos al considerar que no se puede calificar como una masacre. En tanto, el fiscal estatal, Fernando Blumenkron, detalló que se inició una indagatoria bajo el protocolo de feminicidio y con perspectiva de género, debido a que 2 de las víctimas mortales son mujeres y 4 lesionadas.
14: Michoacán.
15: Un grupo armado presuntamente ligado al cártel Jalisco Nueva Generación abrió fuego contra policías municipales en Tinguindín, resultando un oficial herido por esquirlas de bala. Los hechos ocurrieron sobre la carretera Jacona Los Reyes cuando realizaban patrullajes preventivos. Tras la agresión, los responsables lograron escapar e instantes después se reportaron varios narcobloqueos en la zona, por lo que la Guardia Civil, el Ejército Mexicano y la Guardia Nacional desplegaron un operativo para restablecer el orden.
16: Hidalgo.
15: El Partido Verde Ecologista de México en la entidad informó que separó temporalmente de sus funciones a Fátima N., quien ocupaba la Secretaría de Vinculación Ciudadana y fue excandidata a diputada local, luego de que se reportó su detención junto a su pareja por presuntamente realizar detonaciones con arma de fuego. Ambas personas fueron trasladadas al Ministerio Público con sede en Tula, donde se determinará su situación jurídica.
16: Estado de México.
15: Autoridades estatales detuvieron a un hombre identificado como Sergio N. por su presunta responsabilidad en el asesinato de su hijastro de 5 años. Según las indagatorias, el menor falleció a consecuencia de los golpes que sufrió dentro de su casa, ubicada en la colonia San José de las Palmas, en Los Reyes, La Paz, mientras su madre había salido del inmueble. El sujeto habría huido del lugar, por lo que fue localizado en la carretera federal México-Texcoco y puesto a disposición del Ministerio Público.
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11: 2:46. Por supuesto que también tenemos información deportiva, por eso me da mucho gusto recibir esta tarde de jueves ya a Julio Saucedo, que nos trae el reporte. Julio, ¿cómo estás? Adelante, buena tarde.
12: Gina, muy buenas tardes. Muy bien, muchas gracias. Fíjate que por más que quiero contener mi ser ecuánime, me comienzo a llenar ya de ilusión, de expectativas y también de optimismo con el cuadro nacional mexicano. Por lo que ha generado en la Copa del Mundo, ha sido completamente sorpresivo lo que ha hecho el equipo del Vasco Aguirre y comienza a llamar ya la atención a nivel global. Gente que sabe mucho del medio, que ha pasado por partidos dificilísimos, que ha estado ganando competencias internacionales, se deshace por el equipo del Vasco Aguirre. Thierry Henry, histórico francés, histórico del Arsenal, del Barcelona, pues habla maravillas del cuadro nacional, encantado, maravillado, ayer lo decíamos aquí, por esos primeros 30 minutos del partido ante Ecuador fueron extraordinarios, pero también destaca la fase defensiva del equipo, incluso pone nombres propios, habla muy bien de Quiñones, de Jiménez, también del mismo Gilito Mora, por más que es un juvenil, lo destaca como uno de los elementos importantes con mayor control de juego y también dirección y cambio de ritmos. Lo destaca Thierry Henry e incluso señala también a la afición mexicana, dice, el hecho de que estén locales y cuando se une equipo y afición, Dios tome acompañado a mis compañeros que se van a meter al estadio Azteca. Habla de que hoy México le preocupa, a México le llama la atención. Y no solamente basta con Thierry Henry, también es Zlatan Ibrahimovic, histórico del Barcelona, también de fútbol italiano, para su país, por supuesto. Habla de una evolución constante y altamente positiva de México durante la Copa del Mundo. E incluso reconoce que no esperaba que México hiciera lo que está haciendo y está sorprendido. Wayne Rooney, histórico inglés, por cierto, los ingleses, el próximo rival, dice que si su país, Inglaterra, quiere saber de qué está hecho camino a la próxima Copa del Mundo, es decir, al título de este verano, pues tiene que pasar por un camino difícil, y su camino difícil por ahora es pasar sobre México. Dice, México pone en riesgo a Inglaterra. Somos equipo, somos buen equipo, tenemos mejor equipo, pero lo que está haciendo en lo colectivo y con la afición y en casa, vencer a México va a ser complicado y nos va a poner a prueba, es lo que dice Wayne Rooney. Y estas palabras las respalda el goleador actual del equipo inglés. Harry Kane, dice, a ver, por muchas cosas va a ser difícil el partido del domingo, pero si queremos ser campeones tenemos que pasar por caminos difíciles, tenemos que aceptar a México como eso, como un camino difícil. Lo que ha generado México ha sido brutal. Hoy muchos incluso dicen que ha sido sorpresivo y no lo ven ya como un animador, sino como un serio contendiente a ir avanzando rondas, a ponérsela tú por tú a selecciones. Y lo decía ayer, Gina, el tema de esto es que la expectativa se comienza a generar tanto, y no es lo mismo caerte del primer piso a caerte de un quinto u octavo piso. El golpe va a doler, tendrá que estar también ya cubierto el mexicano con esa coraza dura de decir, si no pasa, pues sí tener la alegría de que al menos logramos estar en la boca de todo el mundo de manera positiva. Por cierto, el cuadro mexicano recibió día libre, ya estarán concentrados de nueva cuenta para preparar el partido del próximo domingo en la Ciudad de México contra Inglaterra, 6:00 p.m. Ayer, ¿qué pasó? Ya vamos a meternos en resultados, Ginan. El equipo de Senegal vivió una tragedia deportiva, Gina. Tenía el partido ganado 2-0 con muchísima facilidad sobre Bélgica, y en los últimos 5 minutos se les vino la noche. En los últimos 5 minutos del partido les empataron. Primero cayó el 2-1, luego cayó el 2-2, se va a tiempo extra, y ahí en el último minuto del tiempo extra viene una falta dentro del área, viene penal y le sacan el partido 3-2. Ganó Bélgica Senegal, tragedia senegalesa en lo deportivo. Y Estados Unidos enfrentó a Bosnia y Herzegovina, sin problemas lo resolvió el equipo de las Barras y las Estrellas, 2-0 ganó, así que los tres anfitriones están en la siguiente ronda, México, Canadá y Estados Unidos. Para hoy, ahora en este momento está activo en Estados Unidos, España contra Austria, a las 5:00 p.m. juega el bicho contra Luka Modric, Portugal ante Croacia, y ya por la noche a las 9:00 inicia el Suiza-Argelia. Llaves confirmadas al momento, Gina, ya para irnos despidiendo: Canadá-Marruecos, Paraguay-Francia, Brasil-Noruega, México-Inglaterra y Estados Unidos-Bélgica. Así van hasta ahora los octavos de final. Por cierto, ya tiene Katia Excel García, la árbitro mexicana, partido asignado, va a la Argentina contra Cabo Verde. Ya para cerrar el tema de la liga, Gina, hemos hablado un poco de Juan Guevara, el defensor central que viene del conjunto verde y blanco. Aquí lo que llama la atención es que con la llegada del colombiano Guevara, que viene de la tercera división francesa, ya son 4 defensores centrales, 3 extranjeros, el caso del uruguayo Valentín Gauthier, el chileno Sebastián Vegas, el colombiano Guevara y el mexicano Paul Belón. Pero sabemos que León sigue activo en el mercado, buscará todavía un defensa más. ¿Para qué quiere un quinto más? Dicen que no hay quinto malo, pero también se contrapuntea con la idea de Gandolfi de que no le gusta tener tantos defensas de una misma posición, porque pues no hay partidos donde se expulsen a los dos, y esto lo argumentó cuando mandó a la tribuna a Paul Belón. Entonces, ¿quién no gusta? ¿Quién se va? ¿En quién no confían para seguir buscando en el mercado? Pues aquí ya tienes la canasta llena. Se habla de un colombiano también, de Rojana Romaña, un defensor de 27 años de edad, actualmente está en el San Lorenzo de Argentina, ha pasado por el Guaraní y por el Olimpia de Paraguay, también estuvo en el Austin de la MLS y actualmente está en el San Lorenzo de Argentina. Ya veremos qué pasa, pero él sigue en el mercado. Justo hoy ya son 15 días para que arranque la Liga MX. Los espero también en redes sociales, Gina, @Julio_Saucedo en X y @Julio_Saucedo en Instagram. Ahí también nos comunicamos. Saludos, abrazo.
11: Gracias, saludos y abrazos también para ti, Julio Saucedo. Sígalo en redes sociales porque siempre tira factos, dicen ahora, ¿no? Tira factos en materia deportiva, mi buen Julio Saucedo. Bueno, pues 2:53 p.m. Vámonos con información nacional.
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11: Híjole, pues te adelantaba hace ratito, ¿no?, que los cuerpos de los hermanos Santiago y Carlos Enrique Sánchez Rodríguez, así como de su acompañante José Isaías García, fueron localizados, plenamente identificados ya en fosas clandestinas en la comunidad de El Verde, en Concordia, allá en Sinaloa. Se trata de estos turistas de Querétaro que se encontraban como desaparecidos. El hallazgo de estos 3 turistas originarios de San Juan del Río se registró después de una serie de jornadas de campo que se iniciaron desde el 9 de mayo por colectivos ciudadanos y confirmaron desafortunadamente pues el deceso de estas 3 personas apenas que permanecían desaparecidas ellos desde el 7 de abril. Desde el 7 de abril se da su desaparición, comienzan en mayo pues estas búsquedas y bueno, finalmente se confirma que fueron localizados sin vida. Esto fue públicamente dado a conocer por la organización civil Por las Voces Sin Justicia. En más temas nacionales, una empresa ligada al cártel Jalisco Nueva Generación aparece en padrones oficiales. Luis Aguilera nos cuenta.
13: La empresa Ahabat Logistics Solution, incluida recientemente en la lista de sanciones del Departamento del Tesoro de Estados Unidos por presuntos vínculos con una red de tráfico ilícito de combustible relacionada con el cártel Jalisco Nueva Generación, figura en los padrones de proveedores de al menos dos municipios mexicanos. De acuerdo con registros públicos, la compañía aparece en el padrón de proveedores 2026 del municipio de Salvatierra, Guanajuato, donde está asociada a J. Refugio Ruiz Villagómez, señalado por las autoridades estadounidenses como presunto operador de una red dedicada al ingreso ilegal de combustible a México y al pago de sobornos a grupos delictivos en la frontera. Además, existen registros que muestran a Ahabat Logistics Solution como proveedora del municipio de Paraíso, Tabasco, desde 2023. Sin embargo, el documento correspondiente ya no puede consultarse debido a que el enlace oficial se encuentra inactivo. Otra de las compañías sancionadas por el gobierno de Estados Unidos es Comadi Logistics and Cargo, empresa que obtuvo en 2017 un permiso de la Secretaría de Energía para importar diésel por un monto autorizado de $405 millones, con vigencia hasta julio de 2018. Registros de la Secretaría de Economía indican que la firma fue constituida en Metepec, Estado de México, en 2012. Informó para MBS Noticias León, Luis Aguilera.
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11: En los temas internacionales, la Organización Mundial de la Salud dio por terminado un brote de hantavirus. Por fin una buena noticia. Diego El Castillo nos cuenta.
14: La Organización Mundial de la Salud dio por concluido el brote de hantavirus registrado a bordo del crucero Envy Hondius, luego de que la última persona que permanecía bajo vigilancia sanitaria concluyera su periodo de cuarentena sin presentar contagio. El director general de la OMS, Tedros Adhanom Ghebreyesus, informó que ya no existen personas en observación relacionadas con este brote y destacó que no se han detectado nuevos casos desde el pasado 25 de mayo. El episodio dejó un saldo de 13 personas contagiadas, entre ellas 3 fallecidas, lo que provocó una movilización internacional para rastrear posibles contagios. Las autoridades sanitarias realizaron el seguimiento de más de 650 contactos distribuidos en 33 países y territorios, con el fin de evitar una propagación del virus. Aunque el hantavirus registra miles de casos cada año por transmisión desde roedores, el brote generó especial preocupación porque involucró la cepa de los Andes, la única conocida capaz de transmitirse de persona a persona. Informó para Noticias MBC León, Diego del Castillo.
11: Y hablando de buenas noticias, claro, en medio de la tragedia, pero siguen logrando rescatar sobrevivientes en Venezuela. Por ejemplo, una persona después de 8 días de los sismos. El reporte lo tiene Luis Nava.
15: Venezuela se paraliza ante un suceso que desafía toda lógica médica y de supervivencia. En la mañana de este jueves, tras una agónica espera de 8 días, Hernán Gil, un vigilante que se quedó atrapado tras los devastadores terremotos del 24 de junio, fue rescatado con vida en el estado de La Guaira. El hombre que trabajaba en la garita de seguridad de un edificio de Cate a la Mar sobrevivió milagrosamente bajo 140 toneladas de escombros. Tras los sismos de magnitud 7.2 y 7.5 que sacudieron la región, su puesto de vigilancia se convirtió contra todo pronóstico en su refugio y escudo de protección. Las labores de rescate fueron una carrera contra el tiempo que duró 72 horas intensivas, comenzando formalmente el pasado lunes. Más de 100 especialistas, incluyendo equipos de Chile, Estados Unidos, Portugal, Costa Rica y El Salvador, mantuvieron comunicación constante con Gil, suministrándole hidratación y medicación para mantenerlo con vida. La esposa del vigilante, Guzmimar González, permaneció al pie del edificio desplomado sin perder la fe desde que ocurrió la catástrofe. Según datos de la ONU, la llegada de más de 2.500 rescatistas extranjeros ha sido crucial en las tareas de búsqueda y salvamento. Para Noticias MBC León, Luis Nava.
11: Bueno, pues sí, lo decíamos, en medio de tanto dolor, pues se mantienen todavía algunos chispazos de emoción al localizar personas aún con vida, y es que, bueno, ya cerca de 2.000 personas.

0: está. Un fuerte abrazo, por cierto, a la comunidad venezolana que está en Guanajuato, que quizá nos está escuchando. Fuerte abrazo muy solidario para todos ellos. Ya son las 3 de la tarde, tenemos que despedirnos. Quiero agradecerte que nos hayas permitido acompañarte esta tarde. Mañana a las 2 te esperamos para cerrar juntos la semana con más información. Soy Georgina Gallardo, te mando un fuerte abrazo donde quiera que nos escuches. Al ratito, a las 8 de la noche, te veo a través de ADN Noticias. Quédate por ahora con la programación de La Mejor 99.9. 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

0: 3:16.
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0: Hola, mi amor.
1: Hola, ¿cómo estás, amiguitos? Muy buenas tardes, chicos y chiques que están escuchando la mejor 99.9. ¿Cómo están, amiguitos? Yo soy Leti Beck. ¡Sí! Y los voy a estar acompañando en puro Mexican Power, amigazos. Obviamente, chicos, a través de la mejor 99.9, recordándote que de lunes a viernes, pues voy a estar acompañando a los chicos de lunes a viernes de 4 a 6 de la tarde para que estemos juntos. Y justamente, amigazos, ya es momento de que estemos interactuando a través de mensajes de WhatsApp al 477-7007-999. Saludos al Kalimba, al Pegol, que va rumba como un Ford. Y ahorita está, como está la temperatura, mi estimado Comfort, está tu fotografía, pero sabrosa, papi. La neta está muy chida, así que, mi estimado Pegol, vete con mucho cuidado. Y en esta tarde, amigazos, ¿quieres? ¿Quieres que te las ponga? Ay, no, espérate, sí, si quieres, si no, pues no, ¿verdad? Pero también tengo hartas promociones que te quiero compartir para que también estés muy pila en ello. 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Si es que aún no la tienes, ya te la sabes, es compatible con iOS y con Android. 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Tronco. Participar en las promociones y también bien fácil y rápido poder ganar en todas. Sí, aunque usted no lo crea, así que, amigazos, quédense muy, muy pilas, porque se vienen cositas, papi. Ya te la sabes, que si va a estar la Arrolladora, que si los Acosta, que si también Espinoza Paz, que si los Parros, los Parras, no.

0: no, una cosa impresionante.
1: No me la hagas.
0: No, claro que sí. ¿Cómo de que no? Así quédense que muy, muy pila. Y amigazos, usted quería. Usted, bueno, en la próxima intervención, en la próxima intervención. Sí, no mañana que sea, ¿para qué dejamos para mañana si lo podemos hacer? ¡Hora! Pero en la próxima intervención, amigazos, les voy a decir qué ondita usted qué haría con... Porque esta nota sí está...
1: Pronto.
0: Bien, quién sabe cómo. Yo soy Leti Beck y así damos inicio a Puro Mexican Power por la mejor 99.9.

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0: Aquí

0: ¡Órale! Es con Don Diablo, ¿eh? Amigazos, en este momento ya son las 4 de la tarde con 23 minutos a través de la mejor 99.9, amigazos. Sí, muñeco, el tiempo se está yendo rapidísimo. Y ya pegó, él me está compartiendo las imágenes de que ya llegó a Common Ford y todo. Oigan, amigos, pero yo tengo una duda. El pan... Ay, ya me contesté solita. Es el pan de Abasolo, ¿verdad? Es que yo lo confundí con Common Ford y me dijo, no, Leti, en Common Ford son los molcajetes. ¡Wow! Ajá, pero pues como sea, que se te pegue uno, papi. Un molcajetito, cool. ¿No? ¿No quieren un molcajete? Pero con acá mar y tierra, cebollitas, no palitos, un chile güero atravesado. Ay, no, cosita. La neta que sí. Oigan, amigazos, aprovechando este fondo musical, resulta que en Rusia, amigazos, está una propuesta que creo que ya pasó, dejó de ser propuesta a ser un hecho, de que si la banda es devota al diablo, papi.
1: Ay, pirru.
0: Espérate, como hay mucho hay perro, ¿no? Espérate, porque esto sí es de terror, muñecón, ¿sí? Sí, si la banda es devota a Satanás, pues resulta que está la propuesta para que tengan 8 años de prisión.
2: Oh. Ajá,
0: pero yo te quiero preguntar, si crees que la nota que te acabo de dar es verdad o es mentira. Pero para esto tengo opciones para ti. Inciso A, qué bueno Leti Beck, cruz, que se vaya el diablo y que venga Jesús. Inciso B, ay no Leti Beck, ahora sí te la jalaste. O inciso C, y ahora... ¿Qué hago con la ouija? ¿Qué? Ajá, esa es una propuesta para toda la banda que anda como... Pues acá vea con el Chucky, con el chamuco. Así que, amigazos, ¿ustedes qué opinan? Vámonos con música. Esta rolita me la pide una amiga que anda agüitadona porque le dijo babaya a su galán, pero todavía lo extraña. A través de la mejor 99.9.
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0: de mil te da la hora. 4:39. 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

0: Amigazos, en este momento faltan 15 minutos para que ya sean las 5 de la tarde a través de la mejor 99.9. Oigan, amigazos, y en esta tarde agárrateme la greña, muñecón. A Chich, porque yo tengo accesos familiares para que disfrutes de los bravos, sí. Recuerda que los accesos familiares constan de 4 pases para que vayas acompañado de la familia. Amigos, amigos que tú digas, yo a este vato le llamo hermano.
1: Se ve que sí le sabes,
0: pues, no tanto así, muñeco, pero pues si tú quieres llevar a tu hermano carnal, lo que sea de sangre o no, papi, pues entre toda la banda que está interactuando conmigo, pues luego, papi, voy a sacar ganador de acceso familiar. Pero para esto, en la intervención pasada, yo te preguntaba si crees que la noticia donde, pues si eres devoto del Chucky, ¿verdad? Pues te pueden meter al tambo, ¿ah? Entonces la banda al 477-7007-999 tiene que mandar una nota de voz donde me digas, qué bueno, Leti Beck, cruz, cruz, que se vaya el diablo y venga Jesús. O inciso B, ay no, Leti Beck, ahora sí, te la jalaste. O inciso C, ¿y ahora qué hago con la ouija? ¡Ay, Jesucristo! El Regan. Gasparín, ¿cómo estás, muñeco? Buenas, papi.
2: Buenas tardes, Leti. Excelente. Hola. Jueves. Bendiciones. Y aquí estamos a la escucha de Mexica Power.
0: ¡Hoy nomás!
2: Si fueras tan amable de poner las mañanitas a la compañera Maite.
0: Espérate. Me pide el Gasparín las mañanitas y mi tema, me quebré la cabeza así de, oye, ¿qué opinas? ¿Te pueden meter acá por el Chucky? No, pues si fuera tan amable. A ver, ¿qué pasó,
2: Gasparín? Es el grupo de Villanueva, ti. Hasta Morelia, Michoacán.
0: Hasta Morelia.
2: Que siga cumpliendo muchos años y kilómetros en su vida.
0: ¿Y si me escucha?
2: Maite, de parte de todos tus compañeros de Villanueva Team.
0: ¿Y si me escucha ahí en Morelia? Tengo mis dudas. ¿Qué tal si ella es la que tiene la Ouija? ¡Ay, no sé, Jesucristo, no sé! ¡Ay! ¡Ahí está para la Maite, hasta Morelia! ¡Taca, taca, taca, taca! ¡Aplausos, aplausos! Dice por acá Nat, dice, qué bueno, Leti Beck, cruz, cruz, que se vaya el diablo y que venga Jesús. ¡Ay, Jesucristo! ¿Ustedes qué opinan, amigazos? ¿Creen que la nota que les acabo de dar es verdad o es mentira? Y entre toda la banda que está interactuando, acceso familiar para los bravos. ¡Ayúdame! Help me. Es lo que estamos escuchando de fondo con los dos de Tamaulipas. Yo soy Leti Beck, escuchas puro Mexican Power por la mejor 99.9.

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0: payasos. En este momento ya son las 5 de la tarde con 5 minutos a través de la mejor 99.9. Y con la chona se mueve al ritmo que le ponen. Fue, pues, como estamos iniciando esta segunda hora del show. Sí, papi, se está yendo bien rapidísimo. Pero, pues, cuando te la pasas chido, muñecón, pues, la neta, ¿no? Eso sucede, se te va rapidísimo el tiempo. Ay, sí, ya se me escuché bien romántica, amigazo, sí. Pues, iba diciendo nakada, pero no, amigas, o sea, es horario familiar, entonces, pues, no, ¿verdad? Oh. Oye, entre toda la banda que está interactuando conmigo, recuerda que voy a soltar, pues, acceso familiar justo para que puedan disfrutar de los bravos, amigazos. Pronto. Así que, mi estimado Ramsés, ¿cómo estás, papi? Buenas tardes, muñeco.
1: Hola, mi Betty, excelente programación. ¿Y adivinen dónde estoy? ¿Dónde? Desde el sur hasta...

0: a salir a Lagos. Ah, todo León es mi territorio.
1: ¿En serio? Saludos, mi estimado Ramsés. Paquito, ¿cómo estás, papi? Buenas tardes, muñeco.
2: Hola, buenas tardes. Buenas tardes, puro Mexica Power. Ah. ¿Cómo andamos aquí dándole a la chambita,
1: ¿En serio? Mira, ahí ya.
2: Tengo que decir adiós.
1: Ay, no, muñecón, aguanta. Apenas vamos a comenzar. Oigan, amigazos, ¿quieren que se las ponga? Que justo, amigas, suéltase. Dije, ay, como que faltó algo. Pero mira, estamos entrando a la segunda hora del show. Y si ustedes quieren, cerramos el programa con esta rolita. ¿Cómo se llama esta canción, amigazos? Porque allá en la mesa del rincón le pido por favor que lleven la botella. Quiero estar solo, ahí con mi dolor. No quiero que alguien diga que le he llorado a ella. Allá, en la mesa del rincón. Allá, en la mesa del rincón. Que allá, en la mesa del rincón, les pido por favor que lleven la botella. Tres veces, ay. Se andaba muy dolido, ¿va? Se andaba como... Con el Cora partido. 5 de la tarde, amigazos, ya con 7 minutos. Yo soy Leti Beck. Y obviamente que estás escuchando puro Mexican Power a través de la mejor 99.9.
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0: Son las 5 con 17 minutos. 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

0: Amigos, en este momento ya son las 5 de la tarde con 23 minutos a través de la mejor 99.9. Ya Gerardo Ortiz con Fui Egoísta fue lo que acabamos de escuchar. Fíjate nomás, ya que perdió la morra, ahora sí, creo que fue un egoísta. ¿Tú crees, muñeco? Ay, ya sé. Oigan, amigazos, ¿quién es mi ganador o ganadora de acceso familiar para los bravos? Pues ni más ni menos que la terminación 6475. Así que, por favor, responde o pásame la información que te ando solicitando para darte indicaciones, amigazos. Ya ahora sí, amigazos. ¿Qué dice la banda sobre la rolita que hace un rato les leí? Y además, amigazos, si quieren ustedes que termine el programa con ella. Así que, mi estimado Jesús, ¿qué onda, cosita rica y maravillosa? ¿Cómo estás, papi? Cuéntamelo todo. Ah, espérate, pues déjame, le prendo, para empezar.
1: ¿Qué onda, mi chola? ¿Me puedes poner nada de Julián Álvarez?
0: Ah, que sea, que la bonita
1: tarde, mi noche, mi chimi. Cuídate mucho, abrazos, bendiciones para ti.
0: Igualmente, muchas gracias.
1: Abrazo, un beso para ti y un abrazo.
0: Ahí está.
1: Y buenas tardes para los dos, chula.
0: Ah, muy bien. Nomás estoy yo. Ay, ¿a poco aquí está la niñita? Ay, no. La terminación 8746, la muesa del rincón. Chamuco Huerta, ¿cómo estás, papi?
2: Buenas tardes, mira, chula, hermosa totota. Aquí un saludo para los de Cima, aquí para los otates, para Maquinaria Cima. Okay. Un saludo para Miguel, un saludo para el Mike y otro para el gordito, nuestro encargado.
0: Ay, ese gordito. Ahí está, saludos al gordito, neta hermosa. Saludos a los tres estrellas de la Piedad Michoacán. Y aquí, Ripo la mejor 99.9. ¿En serio? Hasta la Piedad Michoacán. Qué bonito que mucha banda de por allá también se está reportando. Mira qué belleza, cosita hermosa. Bueno, el cool es, ¿qué pasa?
3: ¿Qué onda, Mileti? Muy, muy buenas
0: onda,
3: tardes.
0: Papi?
3: Excelente programa.
0: Gracias.
3: Te felicito, la canción se llama La Mesa del Rincón, con los meros jefes de jefe, los Tigres del Norte.
0: Chochi.
3: Saludos y buenas tardes. Aquí estamos escuchándote.
0: Igualmente, te
3: sí, Mileti, póntela de una vez para
0: ¿en
3: ver
0: serio?
3: Una caguamón.
4: No me la hagas, cochita, no me la hagas.
0: Pues vamos a ver y igual y sí, ¿no? La neta que sí. Vámonos con más música. Gracias, mi estimado güerito alcoholes, por lo que me dices, muñeco. Aquí nomás en la mejor 99.9.

de mil te da la hora. Son las 5:36. 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

pesos. En este momento ya son las 5:42 p.m. Prácticamente ya momento de retirarme, amigazos. Pero tengo más ganadores de accesos familiares para los Bravos. Así que la terminación 4883 y la terminación 8746. Ya me puse en contacto con ustedes, ahora nomás apóyenme pues con esa información, ¿verdad? Para darles indicaciones. Y justamente, amigazos, con este par de ganadores yo ya me paso a retirar, recordándote que ahorita a las 6 te vas a quedar en compañía de muy buena música, ya a las 7 de la noche escucharás a las serenatas, ya a las 9 Amigos Sin Derecho, 6:30 de la mañana Los Parados Morning Show, a las 10 Las Consagradas, ya a las 11 El Ring, a las 12 Entre Compas y a las 2 de la tarde Noticias MBS, para darle entrada, pero con todo, papi, a las 4 de la tarde a un programón, pedazo de programazo, papi, no, chulada, revelación internacional, puro Mexican Power, amigazos, con Leti Beck, conectadísima a través de todas las redes sociales. Mi página es Leti Beck, la mejor FM 99.9, Instagram Leti Beck 99.9 y en TikTok también estoy conectadísima con ustedes. Y justo para que no se olviden cómo me llamo, yo soy Leti Beck y les tengo que decir adiós.

0: 5:56. 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